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2: Acá estamos a todos, muy pero muy buenos días y bienvenidos. Acá estamos en un día así, templado, caluroso. Vamos a ver cómo continuará el tiempo durante esta semana, porque hoy estamos iniciando un nuevo mes. Estamos iniciando el mes de junio y transitando en el año del Mundial, en el año de la Bienal, en el mes de la creación del Pabellón Nacional, mes del periodista, iniciando de esta manera La Mañana con Mónica. A todos muy pero muy buenos días y bienvenidos hoy a un programa de interés en general, porque estamos como todos los días en este horario, de lunes a viernes de 7 a 9, de lunes a viernes de 12 a 13. Bueno, estamos comenzando un programa de interés en general, hoy con dos espacios interesantes que vamos a ir compartiendo durante la mañana de la radio. Así que acá estamos a todos, muy pero muy buenos días y bienvenidos. Estamos para compartir un programa interesante, un programa informativo desde la voz de los de los columnistas, de la voz de los invitados. Bueno, también es muy triste, por otro lado, también comenzar un programa pensando en la búsqueda de Axel, que todavía continúa la búsqueda de este chico que desapareció el 17 de mayo, cuando salía de su casa para la casa junto a su amigo, para la casa de la novia. Estuve escuchando, o mejor dicho, muy interesante lo que planteaba el procurador general de la provincia del Chaco, el doctor Omar Canteros, en la conferencia de prensa que se llevó a cabo la semana pasada, conjuntamente con los fiscales especialistas que están con el caso de Axel en la provincia del Chaco. Así que todo mi apoyo, todo mi cariño y un abrazo intenso a esa familia de Axel, a esa madre que busca su hijo desesperada. No quisiera estar en los zapatos de esta mamá. Así que a esta mamá un abrazo muy intenso y profundo de parte de La Mañana con Mónica. Y estamos con vos, mamá. ¿Dónde está Axel? Ahora, un nuevo equipo de fiscales especiales va a estar coordinando la búsqueda y lo que pasó con Axel. Ver gente involucrada, gente que ya está detenida justamente por este caso. Este año sí que fue un caso de gente, tuvo el caso de Cecilia, que llegó por supuesto al final. Ahora comenzamos con estos jóvenes que desaparecen de la faz de la tierra, como esta mamá que encontró los restos de su hijo también, cerca de Soberanía, algo así que me estaban comentando día atrás los familiares. Así que es muy triste comenzar a veces con toda la buena onda y ponerle onda a esto, pero también es importante lo que está pasando en la provincia del Chaco con estas desapariciones, con esto que nos encuentran, que aparece el cuerpo, pedazos del cuerpo. No quiero estar en los zapatos de esa mamá, la otra mamá que que sigue la búsqueda de su hijo Axel, junto a todo el rastrillaje que está haciendo la policía de la provincia del Chaco, en distintas declaraciones también del ministro de Seguridad, Hugo Matkovich, a los medios también. Así que acá estamos, iniciando entonces, nos atoramos un poquito, iniciando entonces un programa de interés en general, un programa con dos espacios, como decíamos en la mañana de Radio Sapucaí. Tempranito nos visita el intendente de Machagay y precandidato a gobernador de la provincia del Chaco, y hablo de Juan Manuel García, ¿eh? Así que con Juanma, con Juanchi, como lo dicen los compañeros, los vecinos, su localidad, su ciudad, vamos a charlar un mano a mano con ellos. En su momento, el ex gobernador de la provincia del Chaco, el contador Jorge Milton Capitanich, dijo a los medios aclaró a los medios que él no será el candidato el candidato a gobernador por la provincia del Chaco. Eso lo dijo en su momento. Por eso, justamente, toda esta gente, profesionales o no, intendentes, que justamente se lanzan a buscar el sillón del gobierno de la provincia del Chaco. Ya hemos charlado con varios de ellos, hemos charlado con el intendente en tres o cuatro visitas, el intendente de Margarita Belén, que estuvo charlando con nosotros, el ex presidente del INSEP, y por supuesto hoy vamos a escuchar al intendente de Machagay, Juan Manuel García, acá en los estudios de Radio Sapucaí. Debe estar viajando para Radio Sapucaí y para otros medios que va a visitar hoy en la mañana de Radio Sapucaí. Así que así estamos comenzando. Estamos comenzando en el mes del Mundial, juega Argentina hoy, juega Argentina en estos días, estamos comenzando en el año de la Bienal, estamos transitando hoy por gentileza de la Biblioteca Popular Rojas Acosta. Hoy es el Día Internacional de la Infancia, hoy es el Día Mundial de la Leche, hoy es el Día Mundial del Papá y la Mamá, de los padres. En Argentina es el día de la provincia de una de las provincias del sur Atlántico Sur e Islas Malvinas también, ¿eh? Así que estamos comenzando una mañana linda, una mañana interesante. También hablando de infancia, que hoy es el Día Internacional de la Infancia, hablando de esto, hoy también nos visita la licenciada en psicología especialista en infancia, como es la doctora Ana Mayol, que justamente está en el equipo, es directora del equipo de violencia e infancia del Hospital Perrando, ¿eh? Así que con ella vamos a charlar, con la psicóloga Ana Mayol, en los estudios de Radio Sapucaí, con dos espacios entonces muy lindos, muy interesantes, que vamos a ir llevando en la mañana de Radio Sapucaí, acá, por supuesto, en Friends 835, acá en los estudios de Radio Sapucaí. Bueno, ¿qué les cuento? También se acerca el 5 de junio, por supuesto, la Peña se prepara para varias fechas interesantes en la ciudad de Resistencia, para el país también, porque es la Peña más linda y para mí más grande del país. Ahora nomás, el 5 de junio, la Callejera y Grupo Gualamba, en la ciudad de Resistencia y en los escenarios de la Peña. El 11 de junio, una noche espectacular, bien, bien peñera, junto a los Cantores del Alba, a los Fronterizos y una grilla de espectáculo de música y danza. El 10 de julio, la llegada de las Voces de Orán en la Peña Nativa Martín Fierro, ¿eh? Así que ya estamos comenzando así, de esta manera, un programa de interés en general, con entrevistas en vivo, con columnas, con espacios de interés en general. ¿Cómo anda mi querida amiga Catalina Romero. Katy, ¿cómo andás, mi querida María Catalina? Este abrazo para vos, otro abrazo para Alicia Esteche, un besito, un abrazo para las mujeres que hoy siguen, o para la audiencia que hoy ya se está enganchando. Alicia Esteche, a ver qué me dice por acá. Muy buenos días, feliz comienzo de mes, es lo que estamos diciendo. Feliz comienzo del mes de junio, mes de la creación del Pabellón Nacional, mes del periodista también. Hoy justamente, por gentileza de la Biblioteca Popular Rojas Acosta, es el Día del Periodista Aeronáutico, hoy 1 de junio. Así que estamos comenzando un mes intenso, mes del Mundial, juega Argentina, a vacunarse, no se olvide contra el sarampión, aquellas personas que van a viajar. Vacuna del viajero fue uno de los tantos temas que hemos charlado la semana pasada junto a los especialistas. Y mañana, mañana martes, como anda mi amiga Lili Beatriz Godoy, a ver qué opina la gente que ya me está siguiendo en la transmisión. Emi Rolón, otro abrazo para vos, que me sigue a través de la transmisión del Face de Mónica Luján, el Dial 87.7, nuestras redes sociales de mi hermosa y querida Radio Sapucay, www.fmsapucay.com.ar, la gente que me sigue por otros medios, gracias por estar ahí, Bueno, ¿qué opina la gente de la juventud de hoy? Porque vamos a dialogar en un rato nomás, bueno, vamos a decir el horario, 8:15 a.m. va a charlar con nosotros la licenciada y especialista en infancia, como es la doctora Ana Mayol, que hoy está a cargo de la parte de adolescencia del Hospital Perrando, de la ciudad de Resistencia. ¿Qué opina de la juventud de hoy? Además también, hoy tempranito decía, acá también está, a ver, la gente de la Biblioteca Popular que nos pasa la efeméride todos los días, mi querida Mariana Segovia, un abrazo grande a la Biblioteca Popular con efemérides interesantes como la de hoy, por ejemplo. ¿Qué opina de esto que ocurre en nuestra ciudad de Resistencia, en nuestra provincia? No aparece Axel, una madre que busca desesperada a su hijo, una madre que solo quiere que aparezca su hijo, una madre que no quisiera estar en los zapatos de ella, una madre que vio salir a su hijo y una madre que no ve volver a su hijo. ¿Dónde está Axel? ¿Quién supo de él en los últimos momentos? No puede desaparecer de la faz de la tierra. No aparece. Y como él, me acuerdo el nombre de este chico que también la madre encontró el cuerpo y no tiene respuesta de nadie, ni de los fiscales, ni de los jueces, ni de la policía, ni de nadie. Ese es otro caso de la provincia del Chaco, que hoy estamos mirados nuevamente a nivel nacional, pero siempre por estos hechos, aunque ahora se viene la Bienal. ¿Qué opina? ¿Qué me dice la gente de esto? Hoy, tempranito, me sigue mucha gente. A ver, Alicia Esteche dice, el mejor mes, te lo dice una geminiana. Bueno, Alicia, también tengo una hija geminiana que cumple años justamente el 20 de junio. El cumpleaños de mi hija María Sol. Mariana Segovia, recién estuvimos repasando las efemérides, por gentileza de la biblioteca, es docente de la Biblioteca Popular, y también feliz inicio de semana también para ustedes. Bueno, recordamos, dos espacios hoy, la visita del intendente de Machagay, Juan Manuel García, Juanchi García, precandidato a gobernador. Ya se lanzaron en búsqueda varios candidatos, precandidatos, pero sin Unión, no sé qué va a pasar sin Unión. Vamos a ver, sin Unión del justicialismo, del peronismo, porque el exgobernador abrió las puertas para que lleguen los candidatos que quieran a lanzarse como precandidato a gobernador. Y son varios. Y otros que el gobernador tampoco los nombró. Pero que también tienen el interés de ser gobernador de la provincia del Chaco. ¿Qué opina la gente de estos precandidatos? ¿Qué opina la gente de lo que ocurre en la provincia del Chaco? ¿Qué dicen las madres acerca de todo esto que va pasando? Y antes de comenzar con las noticias, vuelvo a preguntar, ¿dónde está Axel? No puede desaparecer de la faz de la tierra. 7:15 a.m, ¿cómo va a estar el tiempo esta semana? Comenzamos la semana con tiempo bueno y ambiente fresco, atemplado en la ciudad de Resistencia y también alrededores, con nubosidad variable y una temperatura que oscila entre los 12 grados de mínima y 22 de máxima, con un ascenso de valores térmicos a partir del día jueves. En detalles, entonces, hoy lunes, se prevé niebla por la mañana. Aquellas personas que viajan, no se olviden de usar el cinto de seguridad, por ser el cinturón de seguridad, también por la cantidad de neblinas que debe haber en la ruta también. Niebla por la mañana y cielo parcialmente nublado con vientos leves del sudeste y rotando al este. La temperatura para hoy lunes estaría oscilando entre los 13 grados de mínima y 23 de máxima. Para el día martes, o sea, para mañana, se espera un cielo parcialmente mayormente nublado, para mañana martes, viento del sudeste con un piso de 12 grados y un techo de 22 para mañana martes, y para el miércoles, y hasta ahí llegamos, se anticipa un cielo mayormente nublado con 12 grados, así muy parecido durante la semana, con 12 grados de temperatura, de temperatura mínima y 24 de máxima, hasta el miércoles. Cielo sin lluvias, por supuesto, tranquilo, fresquito, con un saquito, camperita, bucito, lo mismo para los niños que van a la escuela, abrigarse un poquito, aquellos que entran en la mañana muy temprano. Y bueno, mañana martes también, y la grilla, vamos a anunciar la grilla antes de ir a la pausa, la grilla de la semana, que también es importante durante toda la semana, porque escuchamos la info desde los desde las voces de los invitados o de las columnas también. Mañana martes nos visita, después de esta gran disputa, el diputado provincial Iván Jóker, en su tanta visita a la mañana de Radio Zapucay. Y en la parte de salud y prevención y vacunas, sarampión y demás, estará a cargo mañana martes de la doctora médica infectóloga y del Departamento de Inmunizaciones de la provincia del Chaco, la doctora María Laura Malalá Lescano. El día miércoles, como siempre, la columna del contador José Valentín Abá Benítez, y nos va a visitar la referente de UPCN en la provincia del Chaco, la amiga y compañera Perla Portal, que va a charlar el miércoles. El día martes, el día jueves nos visita la jueza del Poder Judicial de la provincia del Chaco, nuevamente elegida presidenta de la JUFESA, la doctora Emilia Valle, que va a charlar mucho con nosotros. Ustedes ya pueden ir preparando lápiz y papel o computadora o lo que tenga para hacer las preguntas al pie de la transmisión. Más allá, y eso le pido a la audiencia, más allá de escuchar la programación, de dejarme saludo, que a mí me encanta que me miren y me saluden y que me quieran, dejar las preguntas o las dudas que tienen para cada invitado, para cada columna de La Mañana con Mónica. El día jueves nos va a visitar, como decíamos, una de las juezas del Superior Tribunal de Justicia en la provincia del Chaco, la doctora Emilia Valle, que va a ser un mano a mano con Moni. Y vuelve en esta semana, ya que estuvo la semana pasada, parece que le encantó la mañana con Mónica, y ¿vieron que volvió el tren a funcionar? Bueno, este tema me pidió la prensa del ministro que estuvo la semana pasada, Diego Gutiérrez, que va a charlar con nosotros esta semana, el día jueves, el ministro de Desarrollo Humano de la provincia, Diego Gutiérrez, en su segunda visita. Y cerramos el día viernes con la gente de Uno Odontología Integral, con la visita del odontólogo cirujano Pedro Soler. Así que será una mañana importante, mañanas interesantes para compartir con ustedes desde nuestra radio Zapucay. Así que a todos, gracias por sintonizarnos, gracias por mirarnos desde el dial 87.7 también. Gracias a todos por seguirnos y por estar ahí. ¿Qué más les cuento? A ver, quería por la peña, acá me hace recordar Raúl Nuevo, la Peña Nativa Martín Fierro, con grandes espectáculos durante el mes de junio y agosto, junio, julio y agosto, porque en agosto se vienen las voces de Oram. Así que será noches peñeras importantes, como él dijo, mucha sorpresa para la Peña Nativa Martín Fierro. Y ahora nomás, el 5, la callejera, y por supuesto Grupo Gualamba, un grupo muy interesante, el Grupo Gualamba, me gusta, me encanta, y la callejera por supuesto ya reconocido en la música. Y me encanta la visita del 11, del 10 también, de junio, de no falta nada, de ahora en junio mejor dicho, las voces de Orán y los fronterizos, son el folclore nacional tradicional. Bueno, a ver, acá me están escribiendo Roberto Veloso, estoy buscando Roberto para leer mejor. ¿Qué me está escribiendo mi querido Roberto Veloso? Dice que se prepare mañana el patotero, el diputado. No, no, así no. Pero no hay. A ver, para no es para quedar bien ni con la audiencia ni con los invitados. Pero yo sé que la gente está enojada. Yo sé que la gente le duele muchas cosas. Chaco duele, Argentina duele. Pero estas expresiones, patotero o otros calificativos, también duele. Recordamos que este gobierno está elegido por la voluntad popular. Lo eligió el pueblo. No sé si me entendés el mensaje, Roberto querido, que me decís. A ver, ¿qué me decís? Que se prepare mañana el patotero, el diputado Joker. Y vos lees, ¿qué dice? Los mensajes, no haga censura. ¿Por qué decís que los mensajes no hago censura? ¿Qué me querés decir, Roberto querido? Este es un programa muy respetado, y lo hago con mucho respeto y con mucha responsabilidad, con mucha sabiduría y con mucho cariño. No censuro a nadie. Escucho a todos, a todas, a todes, a todos, a todas, a todos. Esto es un programa donde hacemos un mano a mano con todos. No censuro a nadie. Y a mí me encanta que me digan las cosas, pero no acusando. Siempre hablando bien, respetuosamente, porque ahí está cuando nos faltamos el respeto. No, yo no falto el respeto a nadie y no censuro a nadie. Este es un programa que tiene trayectoria y que viene de un programa de muchos años. No agarré el micrófono ayer ni antes de ayer, ni me pongo a decir pavadas en un micrófono. No, señor. Estas cosas me tendría que callar, pero duele. Acá viene la gente que pide la audiencia y que yo veo que puede venir y que le gusta venir. Y no censura a nadie. Eso se dije, dígaselo a otro, a otros periodistas que lo llaman por ahí ensobrados. No. A mí no, señores. Mucho respeto conmigo. ¿Me entendiste, Roberto? Si querés dialogar conmigo un mano a mano, me decís, bien, así las cosas no van. Por eso suceden todas las cosas que pasan, cuando no se hablan bien. Bueno, esa es tu opinión y me encanta que escribes, pero a mí no me digas que censuro a alguien, o que la audiencia que está viéndome, que me ve, me sigue de mucho, aclárenle a este señor que yo no censuro a nadie, que yo hago un programa además educativo. No me siento en un micrófono y me pongo a hablar de este, de aquel, no. No. Bueno, seguimos en la mañana de Radio Sapucaí, no me voy a detener en esto, no vale la pena. Bueno, Rubén Fernández también anda por ahí, seguramente me está queriendo mandar algún audio importante para hoy. Estamos con el clima, estamos con visitas, estamos en una mañana importante. Y también decirle que la semana que viene, y acá quiero aclarar, la semana que viene no pudo estar este viernes, y habló de la diputada, de una de las diputadas que yo quiero mucho, que antes era ministra de Desarrollo, y habló de Pía, que va a estar la semana a ver, la otra vez mandé, dejé y no leíste. Puede ser que no lo haya visto. La cantidad de mensajes que a veces se me pasan, que llego a mi casa, que miro a la siesta, o que trabajo hasta las 2 o 3 de la mañana y arranco 5:30 de nuevo para estar presente con la audiencia y con los invitados. Así que puede ser, Roberto, que no lo haya visto, pero no acuses. Yo no acuso a nadie, ni pongo en tela de juicio a nadie. El diputado Iván Joker va a estar mañana, y la semana que viene, porque no pudo estar este viernes, va a estar la diputada Pía Cabana. También. Así que este es un programa que lo hacemos con mucho cariño y mucho respeto. Para justamente llegar a la audiencia con la parte política, con la parte de salud, con la parte de educación, con la parte de economía, con la parte de deporte, que también quiero tener este año, por lo menos todo el tiempo del Mundial, que estoy viendo quién puede ser, quién me puede dar una mano con eso. Pero no me diga que censure o que no leo, se me puede pasar, y no estoy hablando porque es gratis la vida, no, se me puede pasar. Muchas veces me escribieron mucha gente, muchas veces, como Alicia Esteche, por ejemplo, que por ahí no lo veo, como hoy Mariana Segovia, muchas veces me escribió y no lo veo, se me pasa. Pero no lo hago porque soy mala o porque censuro, no, que quede claro eso, muy clarito que quede. Bueno, la parte de odontología, el día viernes decíamos con el odontólogo y cirujano Pedro Soler. La gente de UPCN el día miércoles, la doctora Lescano el día martes y el diputado Iván Joker el día martes. Y hoy la doctora Ana Mayol y el intendente de Machagay, Juan Manuel García. 7:30 a.m. Tenemos que ir a la pausa. Estamos no atrasados, recontra atrasados. No se vayan porque ya regresamos.

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0: Buenos días. El 1 de junio es el Día Internacional de la Infancia, Día Mundial de las Madres y los Padres, Día Mundial de la Leche. Y en nuestro país es el Día de la Aduana, Día de la Provincia de Tierra del Fuego, Antártida e Islas del Atlántico Sur y Día del Periodista Aeronáutico.
1: Policía del Chaco.
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1: Continúan los operativos de búsqueda para dar con Axel González. Efectivos de distintas unidades policiales realizaron durante este fin de semana rastrillajes, recorridas e inspecciones en diversos sectores de Fontana y zonas cercanas en el marco de la investigación por la desaparición del joven de 21 años. Desde la coordinación del operativo confirmaron que las tareas continuarán en Fontana y Puerto Tirol con un amplio despliegue de recursos humanos y logísticos para avanzar en la localización de Axel González. Cibercrimen detuvo a un joven acusado por estafa en la venta de celulares por redes sociales. La investigación se inició tras la denuncia de una familia de Resistencia que realizó transferencias por 800 mil pesos para comprar un iPhone publicado en las redes sociales y recibió un dispositivo que no funcionaba. Durante el operativo realizado en Villa Río Negro, efectivos del departamento Cibercrimen demoraron a un joven de 24 años y secuestraron dos teléfonos celulares vinculados a la causa por presunta estafa digital. Secuestraron 52 neumáticos sin documentación aduanera en el puente General Belgrano. El procedimiento fue realizado por efectivos de la policía caminera durante un control vehicular sobre Ruta Nacional 16, donde interceptaron una camioneta que se dirigía desde Resistencia hacia la provincia de Corrientes. Durante la inspección, los agentes detectaron una carga de 52 neumáticos de origen extranjero sin aval aduanero. La mercadería quedó bajo resguardo por disposición de ARCA para continuar con las actuaciones correspondientes. Policía del Chaco.
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1: Mañana con 55 minutos y nosotros seguimos con más en Radio Sapucaí. Después de décadas, productores del Impenetrable recibieron sus títulos de propiedad. Enseguida vamos a escuchar la nota del gobierno de la provincia del Chaco dejando un mensaje sobre este tema. Además, también el saludo de la intendente de Laguna Blanca en esta oportunidad, la intendente Claudia Pansardi deja un mensaje en el mes de junio a la audiencia. Escuchamos y seguimos con más hasta las 9 de la mañana.
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3: Buen día, buen lunes, iniciando junio. Hemos tenido un fin de semana realmente muy lindo, con muchos desafíos, con muchos encuentros. La Liga Regional disputó una nueva fecha aquí en Laguna Blanca, Club Amigos de Capitán Solari versus Municipales de Macallé, un partido realmente de las distintas instancias que ha reunido a mucha gente y que, bueno, esperamos que lo hayan pasado muy bien. También las promos estuvieron trabajando, tanto séptimo grado, para seguir juntando fondos para su ansiado viaje en el mes de octubre a Misiones, como también la promo 26 de quinto año, que presentó su remera y campera en el polideportivo en un baile realmente muy lindo. Así que estuvimos acompañando también el encuentro de futsal, ¿sí?, entre Macallé y Laguna Blanca, sub 14, sub 16... Y bueno, seguimos. Hoy lunes, todo el trabajo del fin de semana no nos resta para nada, al contrario, nos inyecta mucha más energía para seguir cumpliendo con todos los servicios a los vecinos. Enseguida, en instantes más, vamos a estar, ya están organizados, y vamos a estar lanzando los distintos grupos de trabajo a la calle, a cumplir con las tareas, con los servicios que los vecinos demandan permanentemente de nosotros. Vamos también a estar adquiriendo mercaderías, sí, para poder hacer la entrega en el Centro Integrador Comunitario, creo que el día de mañana, si todo va bien. Y bueno, las obras también, vamos a seguir construyéndolas. Realmente las obras son muy importantes, jerarquizan nuestra comunidad, nos dan infraestructura necesaria y, por supuesto, generan trabajo. Así que vamos a hacer todas las previsiones presupuestarias al respecto para que las obras en Laguna Blanca continúen. Obras con fondos propios de la municipalidad y otras obras también con fondos del gobierno provincial, como lo es todo el arreglo del puente de acceso a Laguna Blanca. Así que muchas gracias a todos, les envío un gran abrazo, los invito a seguir trabajando juntos

0: Una obra más que se suma a las diferentes que estamos realizando en todo el territorio provincial, hoy aquí en Tresguileta, en la avenida Los Agricultores, una intervención que se va a hacer en la avenida desde Lisandro Latorre hasta Güemes, que pasa por varias instituciones. Estamos hablando del hospital de la localidad, estamos hablando de SAMEP, estamos hablando del paseo de la juventud, estamos hablando de bomberos, pero en realidad es una arteria que conecta, es una arteria que se suma también a exaltar el perfil urbano de la ciudad, y es una obra que es muy utilizada por los vecinos de la ciudad. La están esperando hace mucho tiempo, en su momento lo habíamos hablado también con la intendente, lo he anunciado en el marco del aniversario de la ciudad, y hoy a través de Vialidad Provincial, con fondos propios, estamos iniciando esta obra que, bueno, se suma a una solución que viene esperando hace mucho tiempo la localidad de Tresguileta. A través de Vialidad Provincial vamos a concretar esta obra, que va a tener el tratamiento de suelo, que va a tener RDS, que va a tener la misma calzada, como así también espacios que se prevén para estacionamiento, que van a brindar también a la conectividad de la ciudad. Pero también quiero decir que esto no solamente es conectividad, esto exalta, pone en valor el perfil de la ciudad, y además unas instituciones importantes que son prestadoras de servicio.
1: Son 10 cuadras de pavimento que viene a conectar distintos sectores de la ciudad, pero además en la zona venimos trabajando no solamente con pavimento, tenemos previsto un trabajo que es de ripio, que también es un esfuerzo que es de la provincia, que también conecta zonas rurales con la zona urbana. Hay un desarrollo de energético de paneles solares que también le va a dar conectividad a este emprendimiento, es sumamente importante. Y hasta hace poco tiempo también tuvimos equipamientos de Vialidad de la provincia haciendo limpieza de canales, también muy importante, más por los pronósticos que se anunciaron, así que no es solamente el trabajo de pavimento, sino que venimos colaborando y cooperando con este sector de la provincia en distintos tipos de obras.
2: Y la verdad que este anuncio nos llena de alegría a todos, agradecerle al señor gobernador de la provincia del Chaco, Leandro Esdero, por este compromiso que asumió hace un año y hoy lo está cumpliendo. Para nosotros y para toda la comunidad, del acceso y egreso de las ambulancias es de suma importancia para pacientes que necesitan un traslado seguro, así que muy agradecidos por esta gestión que se va a llevar adelante para toda la comunidad de Tresguileta, y principalmente para salud pública y para nuestro hospital.
3: Quiero decirle que es una alegría tremenda para el pueblo, y esto no solamente para nosotros, sino para todo este barrio. Todos van a tener salida, van a tener un lugar para poder entrar tranquilamente, viste, que este es un adelanto tremendo para Tresguileta. Somos orgullosos, pues nosotros somos hijos de Tresguileta, y nos llena de satisfacción de que se acuerde también el gobernador de Tresguileta y que venga y que nos dé una mano. Le doy mil gracias al gobernador, a los de Vialidad Provincial. Es una cosa muy linda, es una cosa necesaria que tenemos, ya te vuelvo a repetir, un anhelo de hace mucho tiempo que sí, que no, que sí, que no, y bueno, hoy creo que ya vamos a concretar esto.
4: 8 de la mañana con 5 minutos en los estudios de la radio. En este mes que damos inicio al mes de la creación del pabellón nacional, el mes del periodista, en fin, un mes interesante que vamos a ir compartiendo durante todo el mes en lo que tiene que ver con espacios de salud, prevención, espacio político, columnas y mucho más en la mañana de Radio Sapucay. Este es un programa donde escuchamos todas las voces y hemos recorrido, hemos charlado un mano a mano con ya diferentes precandidatos a gobernador para el 2027 que hemos escuchado semanas atrás. Y hoy queremos escuchar al intendente de Machagay, Juan Manuel García, precandidato 2027 para el sillón del gobierno de la provincia del Chaco. Intendente, primero, un gusto, un placer, bienvenido a la radio. Este es un programa de interés general en horas de la tarde. Este espacio se escucha en una radio FM La Mega del Sausalito, que hace límite con Salta y Formosa, un pueblo que quiero mucho y de donde vengo. Mira. Así que lo vamos a escuchar en horas de la tardecita, cuando la gente huichí, criolla y blanca están en sus casas, y que aquel que vive allá en el medio del monte, monte adentro, tiene su radio para escuchar Radio FM La Mega, por donde nosotros hacemos puente e ingresamos. Así que, intendente, bienvenido.
5: Bueno, muchas gracias por la invitación. Si nos van a escuchar en el Sausalito, entonces quiero mandar un saludo
4: ¿a quién?
5: Al amigo intendente Jorge Monzón, que bueno, que la verdad que hace un gran trabajo en el fondo, en Impenetrable, con sus 7 delegaciones municipales. Bueno, y destacar su labor y por supuesto como intendente en un municipio que tiene un rol fundamental, los gobiernos locales.
4: Así es.
5: Donde no llega a la provincia, la nación tampoco, hoy vive una situación un poco de abandono también por políticas públicas que han decidido suspenderse o abandonarse directamente en algunos casos, y bueno, así que sé que hace un gran esfuerzo, como todos, los 70 municipios hacen un gran esfuerzo para contener a cada vecino, a cada vecina en una situación muy difícil que vivimos hoy.
4: Siempre decimos con Pansardi o con otros intendentes que nos visitan, Maida, que el municipio es como tu casa, donde vos llegás y necesitás para pagar la luz, para comprar medicamentos. Es el primer lugar donde la gente acude, intendente, en la, sobre todo en esta situación que estamos viviendo actualmente.
5: En términos generales, y eso creo que es una deuda pendiente de la democracia en la Argentina, porque incluso uno puede ver la realidad de otros países, no solo en el mundo, sino en Latinoamérica en particular, que es de alguna manera más similar a lo que vivimos nosotros, la falta de descentralización de recursos y de políticas públicas en los gobiernos locales podría morigerar muchísimo y sería mucho más eficiente el uso de recursos. Nosotros, yo soy vicepresidente segundo actual de la Federación Argentina de Municipios, y bueno, y en eso trabajamos un montón el tema de políticas municipales, y los gobiernos locales tienen un rol fundamental porque es la puerta más cercana del vecino para ir a solicitar, no solo solicitar una asistencia, todo lo que tiene que ver con promoción de políticas para el desarrollo de cada comunidad, que tiene que ver con el desarrollo humano, pero también vinculado al desarrollo productivo, al fortalecimiento de las cadenas de valor. No hay forma, a veces, y en esto también un poco la decisión que tomé de empezar a recorrer la provincia, no como precandidato, porque eso me parece que también tiene que ver con el respeto que tenemos que tener con la ciudadanía.
4: Exacto.
5: Sino como dirigente político, vecino de Machagay, que cree que necesitamos una transformación del Estado provincial, que consolidó en los años un Estado absolutamente burocrático, centralista, caro, ineficiente, que hoy no te puedo asegurar, no le da la certeza al ciudadano que la persona que te está atendiendo en un hospital realmente sea médica o no sea profesora de plástica, digamos. Y a veces, más allá de toda la cuestión judicial que hay detrás de esto, queda a las claras que hay un problema justamente estructural en donde el ministerio o los ministerios no tienen forma de controlar la estructura y los servicios que lleva esa estructura de parte del Estado provincial. Cuando el ministro dice que no tenía ni idea, que no sabía que había una persona ajena, o sea, que no era profesional atendiendo, digo como para tomar de ejemplo.
4: Es un comentario que hizo.
5: Claro, que más allá de la primero que uno delega autoridad, pero nunca responsabilidad, eso es un principio básico en la administración, pero por otro lado, demuestra a las claras que no es que solamente no estaba al tanto, no tiene forma, no tiene las herramientas necesarias para poder controlar que eso funcione bien. Yo doy ejemplos que nos pasa a los intendentes todo el tiempo. Cuando, imagínese Sausalito,
4: a ver,
5: cuando se rompe una ambulancia de un centro de salud, ¿cómo hace el Estado provincial para resolver ese problema? Bueno, normalmente el director comunica a su director de zona, este a su vez activa los mecanismos con el ministerio, manda una empresa de acarreo para recuperar la ambulancia, traer la ingeniería hospitalaria, arreglarla y después devolverla. El hecho de mover una máquina con una grúa de acarreo ya tenés un costo que bien se podría resolver si podrían hacer convenios por administración municipal. Y en la práctica ocurre que, como el director sabe que la solución no va a venir pronto y la gente no se puede quedar sin ambulancia, lo que hace, intendente, por favor, nos puede dar una mano, podemos hacer con el taller del municipio, puede comprar los repuestos que necesita la ambulancia, y así están comprando cubiertas, batería. Entonces uno dice, y todo ese presupuesto provincial destinado a ingeniería hospitalaria, ¿qué pasa con ese presupuesto? Justamente por ser tan centralista y tan burocrático, es absolutamente ineficiente y no garantiza la prestación de servicios básicos. Entonces tenemos que pensar un esquema de reforma estructural del Estado que no significa romper todo, significa ser prácticos para resolver rápido los problemas y que justamente el sistema funcione bien. Esas son cuestiones de las que estoy planteando y debatiendo, y fue parte de nuestra agenda en 2019 que nuestro gobierno no llevó a la práctica, pero creo que hay que hacerlo, y esto implica una reforma profunda. Y vuelvo a insistir, poniendo en valor el rol fundamental que tienen los municipios en cada lugar, de cada esquina, en cada rincón de la provincia del Chaco.
4: Y los municipios construyen. Por eso, yo rescaté una frase que vi por ahí, intendente, que dice: la provincia que soñamos la construimos entre todos.
5: Sí, por supuesto que la construimos entre todos, y en eso también parte de lo que me sorprende negativamente, porque yo entiendo que a veces en el juego de la política uno tiene sus favoritos o sus favoritismos o su alianza, etcétera, etcétera, pero no se puede romper la relación institucional con todos los que no piensen igual a vos. Y eso es lo que yo vengo observando desde que inició la gestión del gobernador Esdero con sus funcionarios y sus ministros. Han roto la institucionalidad con gran parte de los municipios, porque yo no quiero polemizar con ningún colega, pero algunos opinando diciendo que no, que hay buena relación, la verdad, yo, si hay alguien que es respetuoso de la institucionalidad, soy yo. Siempre lo hemos recibido bien al gobernador, le hemos llevado inquietudes, le hemos llevado planes de trabajo, y hay una decisión manifiesta de no trabajar con determinados municipios por diferencias con el gobierno provincial. Y nosotros, a mí jamás me habrán escuchado hablar.
4: ¿Por cuál municipio se está refiriendo? ¿Por el de Laguna Blanca o cuál?
5: Hay varios que, bueno, que manifiestan como que eso es una mentira. Yo les puedo decir, siendo intendente de Máchaga y transitando mi tercer mandato.
4: Lo sé.
5: Tercer mandato. Y la verdad que me considero un dirigente político propositivo, que siempre está haciendo propuestas, estamos tratando de buscar soluciones a los problemas. No es cierto que se atiendan los municipios por igual, de ninguna manera, no es cierto. No es cierto por muchas cosas que hemos visto en decisiones de gestión. Pero además de eso, uno puede observar también lo que pasa en la legislatura. Hay una decisión tomada de no generar grandes acuerdos, y eso no puede seguir. Entonces, en esto, retomando lo que vos me decías, el Chaco que queremos lo construimos entre todos.
4: Así es.
5: Y es necesario, con los que pensamos de la misma manera y con los que no pensamos de la misma manera. Necesitamos sentar las bases de un gran acuerdo con 10 temas, 10 ejes que hoy ya nadie puede negar que justamente tienen que ver con que el Estado así como está no funciona más. O mejor dicho, no funciona como debería. Cuando un familiar nuestro, un amigo, te pasa a vos, imagino, hablo con mucha de mi gente, te dice, ¿a quién? Cada vez hay menos participación en las elecciones, ¿cierto?
4: Exacto.
5: Y hay una frase muy común que se escucha, que es: ¿para qué ir a votar si gane quien gane?
4: Exacto, lo dice, así es.
5: Bueno, y eso
4: es no compromiso.
5: Es una cuestión de no compromiso, pero también es una cuestión clara de que el ciudadano siente que el Estado justamente no está funcionando. Entonces, si no entendemos que necesitamos una reforma estructural, romper con estructuras burocráticas, que hagan el uso eficiente de los recursos, y no estoy inventando nada nuevo, porque otras provincias han iniciado ese camino con reformas constitucionales, con reformas del Estado, con procesos de descentralización, y que hoy han mejorado significativamente la prestación de servicios, nosotros nunca vamos a salir del problema y vamos a vivir, más allá de la coyuntura nacional, en crisis económicas recurrentes, en crisis de funcionamiento del Estado recurrentes. Chaco tiene el cuarto índice de coparticipación federal. ¿Cómo puede ser que la provincia del Chaco, con el cuarto índice de coparticipación federal y además concentrando el 84%, porque a veces, que de una forma bastante canallesca, hemos visto algunos funcionarios hablar parados en momentos de crisis en algunos municipios diciendo: es porque esta municipalidad recibe tantos millones de pesos, ¿qué pasa que no resuelven los problemas? Y la verdad es que los municipios no manejamos la salud, no manejamos la seguridad, no manejamos la educación, y sin embargo atendemos todos los días demandas en estas materias.
4: Siempre.
5: Pero a su vez, decirle a la ciudadanía de toda la plata que entra a la provincia en materia de coparticipación y recaudación de impuestos, el Estado provincial administra el 84% de todos esos recursos. Y del restante 16 se distribuyen 70 municipios, de los cuales el que más recibe, por el tamaño y por lo que establece la ley de coparticipación, es Resistencia, del 30,66. Entonces, la verdad que es bastante injusto seguir aseverando cosas como que si la solución deberían dar a los municipios, cuando lo que están haciendo es ahogarlos financieramente, no continuando con un montón de programas, y que además se meten en problemas ellos mismos. Y ahí podemos mencionar, como dijimos hoy, la cuestión de salud. Comedores escolares. Yo no puedo entender cómo hasta el día de la fecha sigan los distintos gobiernos insistiendo con centralizar el manejo de los recursos de los comedores escolares. Ya todo, desde el gobierno de Roy Nickel, que tengo información, en su momento hasta el 2007, del 2007 hasta el 2015, 2015 y 2019.
6: Todas las escuelas.
5: Todas tuvieron problemas.
6: Sí.
5: ¿Cuándo funcionaron correctamente? Cuando delegaron en los municipios, vía convenio, la administración de los recursos. Por la cercanía, porque compran en los comercios locales, eso también genera una dinámica económica local. Le sacás el problema al director, que tiene que estar haciendo, como me decían directores la semana pasada, un lío de los papeles que hay que presentar. Exacto. Y entonces el docente, que debería estar concentrado en la cuestión pedagógica, no, hoy está concentrado haciendo los papeles que le pide el Ministerio de Desarrollo Social para sostener algo tan básico como...
6: Pero también es muy importante que, ojalá, a mi manera de ver, intendente, crítico esto, que a mí me gustaría que las mismas escuelas directores estén a cargo de esto, de recibir ese dinero, porque nadie mejor que el maestro y el director sabe las necesidades de sus alumnos. Nadie. Lo sé, director, porque vengo de un pueblo como el Sausalito y conozco como la palma de mi mano ese lugar, y sé que es importante que la escuela, el director, conozco una directora que en aquella época le enfrentó a Roy Nickel cuando bajaba del avión, ya estaba, era periodista allá en un municipio muy querido, cuando eran Nenés Soneira intendente y Diego Soneira, trabajé 20 años, me conozco la... toda mi vida lo hice allá. Le dijo, esta directora le dijo, ¿por qué la plata para la escuela, comedores, no la manejamos los directores, que somos los que sabemos de la necesidad de la gente? Lo hizo, lo cumplió. Un tiempo lo manejaron los comedores de las escuelas. A veces, muchas veces, no alcanzaban, como decía esta directora, y tenía que hacer chicle con la plata y ayudar económicamente con el aporte que hacía cada docente para que los chicos tengan, esa directora tenga el desayuno, el almuerzo y la merienda en una escuela de jornada completa. Por eso, intendente, ¿cuál sería el día, porque va a ser gobernador, ¿no es cierto?
5: Estoy trabajando para eso.
6: Sí.
5: Estoy trabajando para
6: ¿cuál
5: eso.
6: Sería ese proyecto o esa idea que tiene para un nuevo Chaco?
5: Y en primer lugar, una reforma constitucional y una reforma del Estado, y que tenga como eje central un plan de descentralización para desburocratizar el gobierno provincial, mejorar los mecanismos de control en territorio, pero a su vez también tener un horizonte con un plan de desarrollo productivo. La provincia tiene un gran potencial productivo en generación de alimentos, y aparte del contexto internacional va camino a que tengamos una fortaleza para explotar. Pero para eso hay que tener ese plan de desarrollo productivo, con lo cual tenemos que recuperar nuestra alianza estratégica con el sector privado. Vengo del sector privado, además de ser política, vengo del sector privado, y me parece que hoy las cadenas de valor que tiene la provincia están absolutamente abandonadas, más allá por una de un contexto nacional complejo. Pero seguir viendo un Estado provincial, insisto, burocrático, centralista, que además de eso no le alcanza la plata. El gobernador va a Buenos Aires, el gobernador va a Buenos Aires solamente a pedir anticipos de coparticipación para pagar sueldos, y no va con un plan de desarrollo estratégico que implique el financiamiento necesario para las inversiones que la provincia necesita. Y ahí podemos mencionar un montón que son parte de los organismos internacionales de crédito que ya estaban acordados y con objeciones no financieras, como la obra del segundo puente Chaco Corrientes, como obras de rutas en el impenetrable. Las rutas del impenetrable tenían financiamiento internacional y por decisión del gobierno nacional han decidido destinar todos esos dólares que ya tenía el país para hacer las licitaciones a sostener este tipo de cambio y la bicicleta financiera que hoy reina en la Argentina. Entonces, y esto no es que no tampoco soy pretencioso de que el gobernador solucione solo el problema. Por eso son tan importantes los acuerdos. Exacto. Y la unidad para defender los intereses de la provincia, cosa que no está haciendo. Entonces, yo entiendo en el atolladero económico, financiero y político que se metió el gobernador con respaldar a este gobierno nacional que ha destruido la economía real y que promueve un modelo extractivista que solo piensa en las grandes corporaciones que no paguen impuestos y que se lleven petróleo, gas, algunas minerías, algo del agro, que Una cosa es el buen rinde que están teniendo por el buen clima en cuanto a las lluvias, pero sin embargo no es rentable como eran otros años toda la producción primaria, pero que a su vez la frutillita, o mejor dicho
6: último decorado,
5: sí, lo que hoy es parte de la principal economía nacional, que es la timba financiera. Exacto. No hay país en el mundo que crezca con un modelo así. Entonces tenemos que promover el desarrollo de la industria alimenticia en nuestra provincia, que tiene gran capacidad productiva, que eso va a generar puestos de trabajo e ingresos del sector privado para todos los chaqueños. Por eso, cuando en alguna oportunidad, en varias oportunidades, en sus visitas a Machagay de gobernador, en materia institucional, le hemos planteado varias veces: gobernador, define una agenda común, convoque a todos los intendentes, vamos a trabajar en conjunto para defender los intereses de la provincia. Pero no, bueno, tiene asesores que lo que les encanta es jugar eso al el malo y el bueno, todos los que piensan distinto a mí son malos, nosotros somos los buenos, y así les está yendo. La verdad que el Chaco no se merece esto, el Chaco se merece que miremos para adelante, rescatar las cosas buenas, y en ese sentido, insisto, reforma constitucional, con una reforma política en serio, no con mensajes al aire como se están dando. Yo soy un dirigente político que vengo planteando hace un montón de tiempo que tenemos que discutir el fin de los mandatos indefinidos, pero a su vez también tenemos que discutir cuál va a ser el rol de la justicia y cómo va a funcionar en este sentido, porque no admito que en el Chaco y en Argentina un poder que define sobre la vida y los bienes de las personas tenga tan poco control. De hecho, es uno de los poderes que peor imagen tienen de cara a la sociedad, y creo que hay modelos a imitar, como por ejemplo La Rioja, que en 2024 juraron su nueva constitución, en la que establece un límite de 10 años de mandato para cada juez, y que si quieren ser reelectos tienen que volver a rendir como si hubieran asumido el cargo por primera vez. Uh-huh. Es un mínimo mecanismo de control ante la sociedad que necesitamos discutirlo, y en esto, insisto, no podemos hacerlo solo. No tenemos la verdad absoluta, pero sí creemos que hay ejes centrales para debatir, para transformar esta provincia, porque así no se puede seguir.
6: ¿Cómo está el justicialismo hoy? Porque hay muchos precandidatos. Acá usted es el tercero. Acá estuvo conmigo el intendente de Margarita Belén, que viene de seguido, el ex presidente del INSEP, que es un amigo de la programación, columnista en la parte médico, además, y entre otros, y ahora usted. ¿Cómo está el peronismo hoy? ¿El peronismo unido? ¿Está unido el peronismo?
5: El peronismo está en un proceso de discusión de propuestas y perfiles necesario. El peronismo creo que va a propender a la unidad, porque siento y percibo que el peronismo entiende el rol histórico que hoy nos toca. No podemos seguir improvisando, y esto va para todos. No podemos seguir...
6: Para todos
5: los del partido.
6: Perfecto.
5: No podemos seguir improvisando, no podemos improvisar más. Plan de gobierno que plantea el peronismo, plan de gobierno que tiene que ser realizable y se tiene que ejecutar. No que no, bueno, pero surgió tal problema, lo vamos a dejar de lado, no. Si asumimos un compromiso con la sociedad, es para llevar adelante, con decisión y con mucha vocación de servicio, que es la esencia del peronismo. Creo que el peronismo en este momento también, en ese proceso de discusión, que incluyó autocríticas en algún momento, necesaria, pero en esto no queremos hablar de pasado, queremos hablar de futuro.
6: Exacto.
5: Y tampoco hay margen para seguir discutiendo en términos personales. Yo la verdad que no quiero eso para el peronismo, y en esto veo en los hombres y mujeres que ya han manifestado vocación de ser parte de un proceso, que son parte de un proceso de reconstrucción de nuestro partido. Entiendo que, insisto con esto, no hay margen para seguir discutiendo cuestiones personales. No que no me gusta fulano, no porque antes estaba recontra alineado con Coqui, hoy ya no, porque considero que como no me dio el espacio a mí, resulta que hay espacios para unos pocos. Yo en 2024, hablo por mí, ¿no?
6: Sí.
5: Como intendente y miembro del Consejo Provincial, discutimos muchísimo, en donde yo planteaba que si no iba a haber pasos, el peronismo tenía que llamar a elecciones internas. Tenía que llamar a darse las discusiones internas. Y muchos nos salieron a la cruce diciendo que nosotros opinábamos sin saber, que no había tiempo, etcétera, etcétera. Y después, y el tiempo nos dio la razón, digamos. Porque evidentemente después hubo muchos enojos por no tener un proceso de selección interna. Ahora, el peronismo está, insisto, camino a un proceso de renovación y de definición de un plan estructural que vuelva a recuperar el sendero que no teníamos que haber perdido, que es el crecimiento de esta provincia y de la esperanza para los chaqueños.
6: Hubo una persona del peronismo, cuando yo recién llegaba de mi Sausalito a Resistencia, que fue Gustavo Martínez, que me dijo: Mónica, hay que sumar y no restar, porque fui a hablar con él algunos temas yo recién llegada de mi pueblo. ¿Qué opina de los dichos de Gustavo hoy en día? Hoy él está muy separado, lo mismo Pansardi, muchos están como alrededor del PJ, que no sé si se definen si son o no peronistas o para qué lado van a estar. Lo que sí sé, y que sabemos todos, que el peronismo va a ganar unido, o si no vamos a estar como empezamos. No sé si
5: sí, claro. Tiene
6: esa lectura.
5: No, sí, por supuesto. Yo estoy
6: habla con todos.
5: Estoy en una tarea de hablar con bien, todos. Estoy recorriendo bien cada localidad, por supuesto, atendiendo mis responsabilidades como intendente, pero hablando con referentes, concejales, donde no somos gobierno, con representantes del sector privado. Y por supuesto que escucho a todos. Y les doy mi opinión también. Y en este sentido, vuelvo a ratificar lo que acabo de decir. No es momento de seguir empantanados en cuestiones de diferencias personales. No se merecen los chaqueños esto. El peronismo no está para eso. Todo lo que pasó, pudo haber pasado, o no fue, porque no me tocó a mí, porque a fulano, me engano, parece que es un tema, tiene que quedar en el pasado y tenemos que mirar para adelante. Insisto, el peronismo tiene hoy una responsabilidad histórica en esta coyuntura, no solamente en las cuestiones provinciales, también en las cuestiones nacionales. Nosotros tenemos que entender que la ciudadanía nos dio un mensaje claro en 2023,
6: totalmente.
5: Y en ese sentido estoy caminando la provincia entendiendo que hay cuestiones que no pueden ser parte de ningún gobierno peronista, que tiene que ver con la cuestión de descentralizar las políticas públicas en particulares. Eso no puede volver a ocurrir, eso definitivamente fue un error. Tenemos que volver a nuestra esencia, que basta con leer las 20 verdades peronistas, donde uno dice que el trabajo es el dignificador fundamental para nosotros. O sea, el trabajo dignifica, porque es justo que cada uno produzca por lo menos lo que consume.
6: Exacto.
5: Y que tenemos que ganar el pan con el sudor de nuestra frente. Y en este sentido hay que gobernar no solo pensando al Estado como el que soluciona todos los problemas, sino ser más eficiente, administrar mejor los recursos, romper con esa estructura estatal con áreas duplicadas por todos lados, recuperar el sentido de pertenencia por parte de los empleados públicos, reconociéndole su carrera administrativa, propendiendo a mejores salarios. Pero eso también implica discutir algo que muchas veces el peronismo por distintas cuestiones no quiere discutir.
6: Exacto.
5: Muchachos, no se admite más gente que no va a cumplir su horario, su jornada laboral. No se admite más. Eso lo tenemos que hacer, lo tenemos que decir. Y eso también la política tiene que tener una responsabilidad. Pongámosle un límite a las afectaciones en la Cámara de Diputados. Eso es algo que vos lo sabés muy bien.
6: Sí,
5: y es injusto,
6: sí,
5: para el laburante que se levanta todos los días a cumplir. Para el propio trabajador que ve que hay un compañerito de trabajo que no viene nunca,
6: se molesta.
5: Y se molesta, y
6: exacto,
5: con justa razón.
6: Exacto.
5: Entonces tenemos que en esto hacer toda nuestra parte, entendiendo que el Estado hoy así como está no puede seguir funcionando. Respecto a las declaraciones de los dirigentes, en caso puntual de Gustavo, por supuesto que escucho mucho y los planteos que hace son más que coherentes, digamos. Ahora, entiendo que un dirigente como él, con la trayectoria que tiene y con la experiencia que tiene, es momento de que empiecen a aportar para que surja esa nueva dirigencia política que tome la posta.
6: Exacto.
5: Todos van a ser importantes en este proceso, pero insisto de nuevo, el partido tiene que romper esa mala costumbre que tiene de tener esos ismos que terminan trabajando en pos de proyectos personales y no un proyecto colectivo. Pero además también el partido tiene que dejar de estar segmentado entre organizaciones o la agrupación tal, que por supuesto en el sentido de la militancia está perfecto, pero el partido tiene que ser la casa de todos, y en eso también tenemos una gran

0: proyectos personales y no un proyecto colectivo. Pero además también el partido tiene que dejar de estar segmentado entre organizaciones o la agrupación tal, que por supuesto en el sentido de la militancia está perfecto, pero el partido tiene que ser la casa de todos. Y en eso también tenemos una gran tarea.
1: Exacto.
0: Caminando, escuchando, juntando, pero por supuesto también en un conjunto de ejes y propuestas, que es la que estoy tratando de llevar y de difundir y de darlas a conocer, a efecto de que podamos ser competitivos para el año que viene.
1: Estuvo en Sausalito, Huichí, Sausal, Misión Nueva Pompeya.
0: Sí, el año pasado tuvimos una gran recorrida, ya años anteriores también.
1: Estás caminando desde hace un tiempo.
0: Sí. De hecho, yo el año pasado fui tercer candidato a diputado nacional.
1: Sí.
0: Eso me permitió recorrer muchísimo la provincia.
1: Bien.
0: A ver, por cuestiones de gestión y en la relación con mi colega, conozco todas las localidades. Pero aún así también es importante en esos procesos recorrer, caminar, ver, palpar, y en algo que cada vez confirmo más, que es importante que el Estado provincial
1: conozca su estructura. Y conozca las necesidades de la gente.
0: Exacto, pero aparte de las necesidades de la gente,
1: sí.
0: hay que trabajarlas en pos de un mecanismo que permita resolver esas necesidades.
1: Perfecto.
0: Porque a veces, insisto, yo, esta ciudad me acogió mucho tiempo, a mí en mi etapa de estudiante, resistencia, pero
1: sí.
0: Es imposible poder pensar políticas públicas estando sentado en alguno de los pisos de la Casa de Gobierno.
1: Uh-huh.
0: Hay que estar en el territorio y hay que propender a la descentralización. Esto como está así hoy no funciona claramente. Cierto. Y necesitamos avanzar una reforma del Estado que es fundamental.
1: Eso, amigo. Acá, intendente, para cerrar esta parte,
0: bueno,
1: acá, en la transmisión en vivo, primero que no va a ser la última visita.
0: No, por supuesto.
1: Bien. Vamos a tratar de va a ser la primera y no la última.
0: ¿Sabe?
1: Así como hacen sus colegas. Acá, despedir esta parte con un mensaje. Yo sé que no estamos tan lejos de las próximas elecciones. Hoy la gente se preocupa por otras necesidades, de comer hoy, de mañana, de poder pagar la luz, de que mi hijo vaya a la escuela, que me alcance para el pasaje y pueda dar un desayuno. Eso es lo que hoy la gente quiere.
0: Así es.
1: Acá, ¿qué mensaje deja acá, mirando la transmisión?
0: Bueno, el mensaje en primer lugar, gracias a todos los que nos escuchan, nos ven a través de tus redes. Gracias. Uh-huh. Por el espacio, Mónica. Que bueno, que a mí me sirve mucho poder escucharte, poder escuchar a la gente. Decirles que soy una persona del interior que tiene una experiencia que creo que puedo aportar a la transformación de esta provincia, no solo siendo intendente ya transitando mi tercer mandato, sino siendo parte del sector privado, del quehacer productivo del interior de la provincia, y lo que espero es que podamos construir una alternativa superadora para devolver la esperanza a los chaqueños. No lo vamos a hacer solo, pero lo vamos a hacer con un gran equipo de hombres y mujeres que está pensando en una reforma estructural del Estado. Entendemos perfectamente cuando decís que no querés ir a votar porque las cosas siempre siguen igual independientemente de quién gane. El compromiso que asumo con cada uno de ustedes es ser parte de esa transformación para devolver la esperanza. Y eso necesitamos, una reforma constitucional, reforma del Estado, para que los recursos de los chaqueños lleguen donde tienen que llegar. Así que gracias por escucharme.
1: Gracias, intendente. Hasta cualquier momento.
0: Por supuesto, por supuesto.
1: Nos vamos a la pausa y ya está enseguida con nosotros la licenciada Ana Mayol, hoy referente de del Departamento de Adolescencia del Hospital Perrando. Pausa y regresamos.

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0: siempre pedíamos al intendente de Machagay y precandidato 2027 a gobernador por la provincia del Chaco, Juan Manuel Juanchi García, en los estudios de Radio Sapucaí, en un mano a mano interesante para saber sus propuestas y sus opiniones en las próximas elecciones 2027. Nunca dejamos de lado el espacio de salud y prevención. Toda la semana de la parte de salud a alguien vamos a escuchar, siempre, porque más vale prevenir que curar y es más barato, ¿no es cierto, licenciada Ana Mayol? Buenos días, pases hermosos, buen día, hermosa mañana, ¿cómo le va?
1: Muy bien, gracias por la invitación.
0: Me encanta charlar con los licenciados, en este caso como jefa del área de adolescencia del Hospital Perrando, y quería felicitar esta nota tan interesante que lo leí, y lo voy a decir dónde, en el Diario Norte, no quiero hacer publicidad, pero lo vi en el Diario Norte, donde veo el interés y la preocupación por el adolescente.
1: Ajá, sí. Bueno, la adolescencia es un tema que nos atraviesa a todos, porque todos conocemos, sí. Vivimos con adolescentes, trabajamos con adolescentes, en nuestro caso es una temática que hoy en día estaba como muy en boga, ¿no? ¿Qué pasa con la adolescencia? Algunas leyes en relación a la adolescencia, algunas problemáticas que atravesaban la adolescencia y las instituciones en las que transcurren nuestros adolescentes. Así que bueno, desde el Colegio de Psicólogos emitimos un comunicado, armamos un comunicado en relación a cuál es un poco nuestra posición al respecto, qué pensamos los colegas en relación a la temática y a cómo se trata y cómo se habla de las adolescencias hoy en día.
0: Mm-hmm. Eso, hablamos mal, opinamos mal, opinamos bien, hacemos lecturas verdaderas.
1: A ver, las lecturas siempre tienen algo de subjetivo, ¿no? Entonces también me parece que es muy interesante y está bueno poder tener una lectura crítica, ¿no? Uh-huh. Y posicionarse de diferentes ángulos para leer situaciones que a veces son muy complejas y que no son situaciones simples o sencillas. Uh-huh. No se trata de que se hable mal o se hable bien. A veces se habla de una manera muy simplista, muy unicausal. ¿Qué significa esto? Como a una problemática le corresponde una causa. Uh-huh. Y nunca es tan sencillo. En nada en particular, en nada, en ningún fenómeno social las cosas son sencillas.
0: Exacto.
1: Pero en las problemáticas que atraviesan las adolescencias tampoco hay una sola respuesta a por qué ocurre lo que ocurre, ¿no? Entonces en eso hay que ser un poco cuidadosos a la hora de hablar de adolescentes. ¿Por qué? Porque están en un momento de construcción de identidad. ¿Qué significa esto? Que no tienen una identidad ya constituida, sino que están en un momento justamente, que es la adolescencia, en esta transición de la niñez a la adultez, en donde están construyendo quién van a ser en el mundo adulto, ¿no? Entonces, sí. Si nosotros los pensamos a los adolescentes, a las adolescencias, como se le dicen, porque son diversas, desde un lugar del adolescente problema, por ejemplo, ¿no? Sí. O el adolescente peligroso, o el adolescente criminal, o el adolescente consumidor de drogas, por ejemplo. Perdón. Estamos corremos el riesgo de que un adolescente se coagule ahí, ¿no? Como que arme una identidad en relación a eso. Que uno no es así, a veces atraviesa diferentes problemáticas y está en este momento de construcción. Entonces, hay que ser cuidadosos al momento de cuando nos referimos a los adolescentes, entendiendo que son seres humanos que están en proceso de crecimiento y que en ese proceso de crecimiento necesitan el acompañamiento adulto.
0: Exacto.
1: ¿Sí? No podemos pensarlos como adultos, no lo son. Son adolescentes, no son niños, pero tampoco son adultos.
0: Por eso justamente en este espacio donde perteneces, Ana, advirtieron sobre el impacto de la violencia simbólica. Reclamaron una mirada integral del problema y pidieron construir espacio de escucha, cuidado y acompañamiento. ¿Cuál serían esos espacios de escucha, cuidado y acompañamiento?
1: A ver, el tema es entender que la crianza y el crecimiento de los adolescentes requiere un acompañamiento de toda la sociedad. Esto significa de las familias, de las instituciones educativas, de los espacios de salud como es el servicio de adolescencia. espacios de escucha en relación a ver qué le está pasando a nuestras adolescencias hoy, en relación también a los consumos de tecnologías, ¿no? Al uso de las tecnologías y a todos los problemas que se desprenden del uso de la tecnología en la adolescencia, a cómo acompañamos los adultos ese uso de la tecnología, a cómo las escuelas también acompañan esto, ¿sí? ¿Qué está pasando en relación a la violencia en el ámbito educativo, al bullying, sí, a un bullying que a veces no se sitúa solamente en el ámbito escolar, sino que a partir del uso de la tecnología se amplifica y empieza a aparecer en todos los espacios de la vida de esos adolescentes? Entonces, como nosotros también es una apelación a que como adultos y como sociedad, cómo nos posicionamos todos desde el lugar que nos toca a acompañar a estas crianzas, o sea, a ver qué le está pasando, cómo utilizan las tecnologías, cómo viven su día a día. Estamos también en una sociedad que estamos todos más aislados y más individualistas, ¿no? Todos estamos con nuestro celular viendo, entonces nos juntamos con nuestros familiares y cada uno está con su teléfono, ¿no? Entonces también esto de, bueno, qué le pedimos y qué ejemplo damos nosotros también, cómo estamos, el lazo social es muy frágil hoy en día. Entonces también cómo volvemos a construir estos espacios de confianza, de compartir, sí, de diálogo.
0: Eso es bueno porque de esa manera es a acompañar. ¿Cree que la sociedad de alguna manera margina a los adolescentes? En el caso de, no, es un adicto, no, es un chorro, no, es un muerto de hambre, no, tal cosa, siempre acusando.
1: A ver, no creo que sea solo con la adolescencia, me parece que en relación a lo que decía hace un ratito, hay que ser cuidadoso en la manera en que se nombra, sobre todo cuando uno, los discursos violentos que tal vez circulan actualmente y a los cuales a veces los naturalizamos, ¿no? Estamos en una sociedad con algunas características violentas y agresivas en donde se naturaliza un poco esto, ¿no? Lo vemos en las redes sociales y además hoy ya no nos espanta ver cosas que la verdad que en otro momento sí nos hubiesen espantado y eso es un dato lamentable, que no nos espanten algunas cosas, entonces terminamos naturalizando ciertas conductas y prácticas violentas. Respecto a lo que me preguntabas, no creo que se, a ver, no se trata de marginar a los adolescentes, sino hay que entender desde qué lugar se los nombra. Exacto. Porque podemos llegar a congelarlos en un lugar que no está bueno y que no es real y que es un momento en el cual están construyendo su identidad con elementos que le ofrece la sociedad, ¿no? O sea, toman rasgos de la sociedad que circulan y nuestra sociedad está bastante complicada hoy, ¿no? Donde también tenemos que ver nosotros qué les ofrecemos a los adolescentes. Entonces, a ver, por ejemplo, nuestro servicio es un servicio de adolescencia, no es de una problemática en particular. O sea, nosotros vemos todas las problemáticas que puedan aparecer dentro de los 10 y 19 años, que es nuestra franja etaria con la que trabajamos. Pero no pensamos que los adolescentes tienen tal problema, ¿no? O sea, trabajamos con adolescentes. Después, los adolescentes que vienen tienen diferentes problemáticas en relación a sus vidas, a sus historias, a su contexto.
0: Muy, no sé si ya decir, pero es muy complicado el tema bullying en la escuela, sobre todo con esto que ocurrió en esta escuela de este suicidio. ¿Llegan a tal extremo la juventud?
1: A ver, sucede, pero tenemos que entender también que el suicidio es multidimensional, multicausal, no responde a una sola causa.
0: Nunca, ¿sí? Es como que anuncia, como que se anuncia que voy a suicidarme.
1: A veces sí, a veces no. Siempre, a ver, hay algunas cuestiones que se pueden ver a veces con anterioridad, no, y uno las puede leer como se dice con el diario del lunes. Sí, tenemos que entender que el suicidio es una problemática compleja, ¿sí? Hay diferentes situaciones de que se van acumulando de vulnerabilidad que hacen que una persona se encuentre en una posición mucho más vulnerable. Exacto. Pero actúa como factores acumulativos, se le dice, como una cosa se va sumando con otra, con otra, con otra, con otra, y pueden hacer que una persona esté en una situación de muchísima vulnerabilidad. Sí. Nunca responde a un solo factor. Sí. ¿Sí? Sí, obviamente también tenemos que ver la problemática de la violencia en las escuelas, exacto, del bullying en las escuelas.
0: ¿Y eso cómo, doctora? ¿Cómo? ¿Cómo es tan complejo, difícil? No difícil, complicado.
1: Complejo por ahí pensarlo, porque no responde tampoco, como te decía hoy, a una sola causa. Creo que en la institución educativa está atravesando una crisis, ¿no? Donde también los tiempos que vivimos fueron cambiando de una manera vertiginosa, y todas las instituciones tenemos que acomodarnos un poco a cambios que vienen mucho más rápido de lo que podemos llegar a implementar. Parece que hay, bueno, todo esto que ha pasado recientemente es una, exacto, llamada de atención, exacto, no solamente para la escuela, ¿no? A eso es lo que me parece que quiero remarcar, no solamente para las escuelas, para las escuelas, para las familias también, para el resto de la sociedad, de cómo acompañamos a las adolescencias y qué está pasando, porque, a ver, no, algo nos están queriendo decir con esto, ¿no? Entonces también implica, bueno, qué vamos a hacer con este emergente, con esto que estamos viendo. Algo está sucediendo, bueno, tal vez ahora sea el momento de poder ponernos a pensar.
0: ¿Cuáles son las demandas de los adolescentes en cómo se llama, en el desarrollo de, en el servicio de adolescencia del Perrando? ¿Qué es lo que exponen? ¿Qué te dicen, por ejemplo?
1: Muchísimas cosas. Algo que nosotros nos asombra y nos sigue asombrando después de tantos años de trabajo es la cantidad de cosas que tienen para decir los adolescentes. Nosotros en la primera consulta, es una consulta de demanda espontánea, van sin turnos, a veces van solos o acompañados.
0: Bien.
1: Y cuando van acompañados, le decimos al referente adulto si quiere esperar un ratito, y siempre hay un momento a solas. Y dicen tantas cosas que la verdad que a muchas sorprende esto. Nosotros tenemos residentes que van rotando y que vienen de otros servicios y se van como muy sorprendidos de todo lo que tienen para decir los adolescentes. Problemáticas diversas. Nuestra mayor atención está centrada en el área de salud mental y salud sexual y reproductiva. Son como los dos puntos más fuertes. Salud mental, sabemos que surgieron y hay un aumento de, lamentablemente, de padecimientos psíquicos en la adolescencia, sobre todo pospandemia. Y salud sexual y reproductiva, bueno, es un momento de la vida en la que empiezan a surgir esta temática, y también tenemos que abordarla para prevenir enfermedades de transmisión sexual, embarazos adolescentes, en donde es necesario reforzar tal vez la educación sexual, las formas de cuidarse. Así que, bueno, tenemos muchas demandas en esas dos áreas.
0: ¿Cuál es más o menos la edad de los adolescentes? ¿16, 17?
1: ¿Que consultan?
0: Sí,
1: 15, 14. Atendemos entre 10 y 19, está mayormente entre los 14 y 18,
0: digamos. Es cuando más la familia. Hoy justamente es el día también, bueno, adolescencia, pero hoy es el Día Mundial de la Infancia también.
1: Ajá.
0: Y el Día Mundial del Padre y la Madre.
1: Ah, mira.
0: Todo eso, justo, por la biblioteca Rojas Acosta sabemos. El acompañamiento. Los padres, ¿debemos ser vigilantes en este sentido? Conozco madres que me cuentan, Ana, yo, Moni, entro nomás a la pieza de mi hija, y me dice, se toca la puerta antes de entrar. ¿Pero por qué hace eso? Porque yo quiero ver de pronto con quién está charlando en la computadora o en el celular. Yo no sé. Y yo me acuerdo que le dije, bueno, ponele un GPS para que te diga, claro, estoy hablando, pero para romper un poco el hielo. No, Mónica, a mí me preocupa, tiene 17 años, a veces no me habla. Y así como ella, hablo con muchas madres. Me toca escuchar mucho, ya cualquier día voy a ser periodista, médica, psicóloga.
1: Te llamo al servicio.
0: Sí, pero es verdad. Pasa eso.
1: A ver, pero controlar o invadir no es. A veces genera todo lo opuesto, ¿no? Como mayor repliegue, más ocultamiento de las cosas que hacen. Las herramientas tecnológicas hoy permiten ocultar un montón de usos, ¿no? Y eso los adolescentes lo saben perfectamente. Acordémonos que es un momento donde, bueno, uno transgrede o quiere separarse un poco de las figuras parentales en la adolescencia, entonces estas cosas hacen que genere como mayor reacción, digamos, a eso. Uh-huh. A veces acompañar se trata de, bueno, a ver, contame qué estás usando, cómo lo usás. Bueno, tener charlas en relación a al uso, a los peligros, uh-huh, a los, bueno,
0: hay... ¿Cuándo es momento para hablar con los adolescentes?
1: Cuando se pueda. Yo creo que los adolescentes marcan un poco el ritmo.
0: Sí, porque podemos charlar otra madre. Papi, el chévere que tiene un hijo varón, porque me dijo, esto fue en un supermercado, mira, tuvimos que salir de la cola porque nos pusimos a hablar y la gente quería pasar, uh-huh, a pagar y nosotros nos separamos. Y me dice, yo la escucho a usted, me dice esta señora. Entonces nos pusimos a charlar y me dice, yo a mi adolescente, no, a mi nenito, le digo, ¿y cuántos años tiene? 22. Y sí, ella pasó. Pero yo aún le pongo límites. Lo pruebo, por ejemplo, ¿dónde vas a ir hoy? Y me voy al, qué sé yo, a bailar. Bueno, yo quiero que para las 4 estés acá. Pero mamá, el boliche comienza a las 2, a las 3 de la mañana, ¿no? Como nuestra época antes, a las 11 salíamos, yo me acuerdo, y para las 2 ya estaba. Pero eran otras épocas, uh-huh, ahora hay que estar en esta época como más avanzada. Uh-huh. Entonces vos qué haces, y hago, le vigilo, cuando él llega yo le abro la puerta, lo huelo, me dice, lo miro, a ver en qué condición está, si son las 5 le digo, bueno, quiero un café, un té, tomamos unos mates, y a veces me contesta bien y a veces me contesta mal. Uh-huh. Esas son otras. Fíjate todas las cosas que yo tengo para contar, porque es lo que me dice la, ajá, gente. Por eso, Ana, armo estos espacios, uh-huh, para hablar con los que saben. Uh-huh. En este caso estás hoy, uh-huh, vos en la columna como psicóloga y como, ¿cómo se llama? Magíster en Desarrollo Humano. Uh-huh. Por eso. Uh-huh. Todas estas situaciones me plantean.
1: Sí, sí, porque, a ver... como hablábamos al inicio, todos vivimos, conocemos, compartimos con adolescentes. Entonces, la adolescencia es algo que cuando surgen estas problemáticas y la sociedad comienza a hablar, nos interpela a todos. Y todos decimos, bueno, pero mi hijo, mi sobrino, mi hermano, mi amigo, bueno. Entonces, me parece, en relación a lo que me preguntabas, que son los adolescentes los que marcan un poco el tiempo a veces de cuándo hablar, que a veces uno dice, vení, vamos a hablar, y no, y a veces hay momentos que hay que poder saber aprovecharlos, que son estos en la cola de un supermercado, en un viaje, ¿cierto?, en auto, que uno dice, ay, pero yo estaba tan apurado y justo se quiso venir a contarme algo. Bueno, poder... tratar de conciliar las responsabilidades cotidianas que todos
0: sería el
1: tenemos
0: momento, doctora, ¿no?
1: Y aprovechar ese momento en el que se abrió algo para escuchar a ver qué es lo que nos tienen para decir. Ahí lleva tiempo, lleva tiempo. A nosotros nos pasan el servicio. Las que vienen, a veces vienen, se sientan y como no somos parte de la familia de origen, nos cuentan un montón de cosas y a veces, bueno, entendemos que es tiempo, que es tiempo, pero después cuando se logra establecer una relación de confianza, un vínculo de confianza, aparecen.
0: Yo tengo
1: cosas.
0: Una nieta de 8 años, 9, que cumplió el 8 de marzo, 9 años. Y yo siempre le digo, mientras yo esté acá, Gele, yo seré vigilante. No te voy a perseguir a donde vayas o de lo que hagas, pero esta abuela va a ser vigilante, va a estar siempre presente. Y me va a que sos policía, 9 años. No, vigilante, mirarte, observarte, cosas. No sé si hago bien o mal, pero y siempre para los cumpleaños le pongo lo mismo. La abuela, o la ella me dice meme, nunca supe por qué. La meme vigilante.
1: Uh-huh. Bueno, palabra, que la abuela que acompaña, ¿no?
0: Exacto, eso, y siempre le digo. Y a veces también en los niños de 9 años tienen mucho para decirte y contarte.
1: Sí, también.
0: Y cuando comienzan a hablar, guay, que te dicen las cosas.
1: Sí, sí, sí.
0: Así que tenemos que estar preparados para todos, para todas las edades.
1: Todas las edades tienen sus problemáticas, sus...
0: Pero es cierto que la más difícil es adolescente.
1: Y hay como una idea, lo que pasa es que es disruptiva la adolescencia, aparece, eclosiona, viste, molesta a la adultez. ¿Viste? Como que los interpela, les pregunta cosas, los incomoda, nos incomoda. Aparece, lo escuchamos también en el servicio cuando vienen nosotros decimos referentes adultos, porque no siempre vienen los padres, ¿viste? A veces son adultos que acompañan. Y dicen, pero no sé qué pasó, no era hasta hace una semana, un mes, era el niña con la de siempre, me acompañaba a todas partes, uh-huh. Hacía todo lo que yo le decía y de repente ahora no quiere ir a ningún lado, uh-huh. me contesta mal,
0: exacto,
1: como algo que irrumpe y aparece y uh-huh. que descoloca al mundo adulto, como qué pasó, ya no sos el niño, la niña dócil de antes, uh-huh. ahora te opones, me preguntas cosas, me decís cosas incómodas, no haces lo que yo digo, apareces de otra forma y bueno, obviamente genera como una molestia, pero es una molestia que también nos no es solo algo que moleste, me parece que es una molestia que nos lleva a preguntarnos a uh-huh. nosotros algunas hacer. Cuestiones muy importantes,
2: y prepararnos.
1: Como, ¿qué estamos haciendo? ¿Qué ofrecemos? Vamos a replantearnos a ver que cómo venimos llevando las cosas. Entonces, no es una molestia por sí sola, me parece.
0: ¿Cuántos jóvenes, más o menos, doctora, por día tienen en el servicio?
1: Un montón. No, mira, eso, nuevos. Nosotros
0: es bueno escuchar.
1: Nosotros decimos, las admisiones son los pacientes nuevos que ingresaban, adolescentes que nunca vimos, alrededor de la semana, en una semana son 40 nuevos, más las atenciones que hacemos todos los días, porque exacto. nosotros tenemos psicología, pediatría, psiquiatría, ginecología, obstetricia, trabajo social, enfermería, psicopedagogía, uh-huh. Trabajando en el servicio, más talleres. Entonces, a las atenciones diarias le sumamos semanalmente 40 adolescentes nuevos que empiezan a atenderse con nosotros. Uh-huh. Así que son muchos.
0: Licenciada, mucho para hablar, lo mismo le dije al intendente, no será la última visita de este año. Es la segunda ya este año, sí, si no me acuerdo.
1: Sí, pues.
0: Sí, para charlar de esto de adolescencia, me gusta. Y gracias por venir, doctora. No,
1: gracias a vos por invitarnos siempre.
0: Nos reencontramos en cualquier momento.
1: Sí.
0: Saludo a Andrea.
1: Dale.
0: Y saludo al equipo que tenemos.
1: Dale, sí, también. gran
0: equipo. A ver si los conozco a cada uno.
1: Sí, que tenemos que venir.
0: Hay que venir,
1: vamos a ir renovando.
0: Exacto. Sí. Gracias a Ana. Vos. Nos vamos, si Dios quiere, hasta mañana. Te escuchó mucha gente, ¿eh? Ani Quirós, Alejandra Peralta, Rosana Fautel, entre otros. Nos vamos, si Dios quiere, hasta mañana.

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Y estamos compartiendo como siempre, tratando de acompañarlos y de poner alguna noticia al aire. Hay mucha información y sobre todo cuando arranca una jornada como la de lunes. Hoy, empezando también el mes, amigos, coincide el inicio de semana con el arranque de una 30 días, este mes de junio que va a ser emblemático, que va a ir volando, con el tema que estamos festejando el Día del Periodista o no, y que el Día de la Bandera, y que, bueno, y que se viene el Mundial, estamos a 10 días de comenzar esa nube de pedos que es el Mundial para todos, y que vamos a estar atentos ahí. Un mes que va a ir rapidito, mes que dará comienzo al invierno también, y el Día del Padre y tanta cosa más. Lo cierto es que hoy día 1 es el Día Mundial de las Madres y los Padres, el Día Mundial de la Leche y el Día de la Provincia de Tierra del Fuego, querida provincia que, bueno, tenemos el gusto de conocer y saludamos a todos los fueguinos y a los que viven allí en la isla, que no son la mayoría fueguinos, al contrario, la mayoría son de distintas provincias y que están viviendo allí, Bueno, los saludamos cordialmente hoy, Día de la Tierra del Fuego. Pero pasaron cosas a lo largo de los tiempos en un día como el de hoy, y les estamos contando, por ejemplo, un 1 de junio de 1252 era proclamado como rey de Castilla y León Alfonso X, llamado el Sabio. También un día como este, en 1495, apareció un primer escrito mencionando al whisky escocés. Qué rico, un buen whisky, un buen escocés. En 1533 los españoles fundaban la ciudad de Cartagena de Indias, en la actual Colombia. En 1604 los ingleses creaban la Compañía de las Indias, comenzando el imperio colonial de la Gran Bretaña. Y seguimos. Venimos a 1811, nuestro Río de la Plata. El general José Rondó ponía sitio a Montevideo. Unos años más tarde, en 1816, José Gaspar Rodríguez de Francia era nombrado dictador perpetuo, en este caso por el Congreso de Paraguay. También un día como este, en 1914, tenía lugar el tercer Censo Nacional de Población en nuestro país. En 1914, hace 115 años, éramos 7.885.237 habitantes. Bueno, ahí está. Hoy está de cumpleaños el club Godoy Antonio Tomba, Godoy Cruz Antonio Tomba de Mendoza, se fundó en 1921. En 1924, la fábrica de la automotriz Ford en Detroit ponía en el mercado el auto número 10 millones. Un 1 de junio en 1938 empezaba a publicarse la historieta Superman, o Superman, acentuarlo donde quieras. En 1941 Alemania prohibía las publicaciones católicas. En 1945, contexto de la Segunda Guerra, los aliados bombardeaban la ciudad de Osaka en Japón. También a contarles que en 1958 Charles de Gaulle asumía como premier en Francia. Hoy está cumpliendo años la actriz argentina Ileana Calabró. También está cumpliendo años Alejandro Bieve, más conocido como Marley, el conductor de televisión. Nació en 1970. Y también los que amamos el deporte, y particularmente el fútbol, recordamos, y lo vivimos por supuesto, que el 1 de junio de 1978 empezaba el Mundial en nuestro país, con aquella marcha, con el acto inaugural en la cancha de River. Bueno, yo estaba en cuarto año de la escuela. Mundial de fútbol en la Argentina comenzaba en esta fecha y terminaba un 25 de junio, con el triunfo argentino, por supuesto. En 1988 Reagan y Gorbachev firmaban acuerdo en Moscú por el que los dos países eliminaban misiles de alcance intermedio. A ver qué otra cosa les puedo contar. Hay muchas efemérides hoy. Vamos a ir soslayando algunas. 1996, Ucrania completaba la entrega a Moscú de su arsenal nuclear, cumpliendo con algunos pactos que habían firmado. En 2006,
fallece Yves Saint Laurent, diseñador de moda francés. En 2017 muere Roberto De Vicenzo, golfista, tres veces campeón del mundo, uno de los íconos del deporte argentino. Son algunas de las efemérides de la jornada. Y rápidamente vamos a lectura del diario Norte, la tapa, la portada, la tapa del diario Norte. Dice como título principal, y tiene una fotografía a tres columnas que lo ilustra: Esdero celebró la recuperación de la plaza 12 de octubre. No es que hicieron mucho ahí, pusieron unos jueguitos ahí, pero bueno, está bien. El gobernador estuvo ahí con el intendente. Acto público en el centro de resistencia. Más titulares: Fontana, una violenta pelea entre vecinos deja un herido grave. Otro recuerdo, recuadro a continuación, tema de inseguridad vial, fallece lamentablemente un hombre que trabajaba en la banquina de la ruta 4. Y después todo es deportes, en la tapa del diario Norte. Forever se vino con un punto desde Salta, y algo es algo, pero en realidad como que no alcanza, quedan pocas fechas, quedan 20 fechas, 21 fechas creo. Defensores de Vilela quedó penúltimo. Y Sarmiento tristemente sufre una nueva derrota que profundiza su crisis. Y bueno, ya de acá acostumbrémonos a hablar del fútbol mundial, Hay una foto donde se lo ve a Enzo Fernández y dice: el campeón del mundo se instaló en el búnker de Kansas. Ya la selección argentina está en los Estados Unidos. Dejamos la tapa de los diarios, venimos a los portales. El gobierno reglamentó, a nivel nacional digo, un nuevo fondo para financiar las indemnizaciones. Después, si hay tiempo, estamos ampliando. Mientras tanto, hay una convocatoria nacional porque tres hermanos buscan una familia para crecer y compartir juntos. Hablamos del tema adopciones particularmente. Durante el mes de junio, este mes que estamos arrancando precisamente en la jornada de hoy, el gobierno vuelve a postergar la actualización de los impuestos a los combustibles, concretamente aumentando las naftas otra vez, Bueno, hablando del gobierno nacional, decreto el 407, reglamentó la reforma laboral activa y promueve algunos cambios clave que son en los sindicatos, en los convenios y en el tema empleo digital. Bueno, esto, repito, en el ámbito de lo nacional. Si venimos a la provincia, en el Impenetrable, se inauguró el refugio de monte en el paraje La Armonía, esto para albergar a turistas, y de alguna manera crece, afortunadamente, nuestro Parque Nacional, que es uno de los más grandes del país, habida cuenta la cantidad de hectáreas que involucra, Y también la buena onda es que hoy lunes comienza el pago de sueldos a empleados públicos provinciales. En la jornada de hoy, como es modalidad habitual, por cajeros automáticos, después de las 21 cobran sus estipendios los jubilados y pensionados. Mañana lo harán los activos. Alerta por niebla en la región. Esto se está dando hace unos cuantos días por la mucha humedad que tenemos en el ambiente. Y después otras cosas que son ya rutinarias, si se quiere, ¿no? Cortes programados del SECHEP, se corta la luz. Está programado porque se está haciendo trabajo de mantenimiento en distintas zonas. Esto viene ocurriendo hace ya, te diría que más de un mes. En Santa Silvina un caso policial. Un menor denunció que dos hombres lo robaron, lo golpearon, le dispararon dos veces. En Brasil hay alarma sanitaria por dos casos sospechosos de ébola, por ejemplo. Bueno, algunos de los tantos títulos que hay en la mañana de hoy. También se habla del ámbito internacional. Dos candidatos, De la Espriella y Cepeda, ese es el otro, disputarán balotaje en la República de Colombia. Volviendo al Chaco, productores del Impenetrable recibieron título de propiedad, es una buena noticia.
También decirles que el tren 25 de mayo llegó a la provincia y comienza a atender hoy lunes en Hermoso Campo, por ejemplo. Bueno, estos son los principales títulos que tiene la mañana informativa de hoy. Vamos a recordarles el pronóstico del tiempo para los próximos días. Hoy lunes, con una máxima estimada en 22 grados, el cielo a sol pleno y por ahí algunas nubes. Para mañana martes, mínima 12, máxima 22, cielo parcialmente nublado. Levantando la temperatura el miércoles, también parcialmente nublado, máxima de 24. Crece el calor, hacia el jueves tocaríamos 27 grados. El viernes, jornada parecida, sol a pleno, 26, 27 grados. Lo mismo para el día sábado. Bueno, y el domingo estaríamos en 22 grados y según dicen las proyecciones más allá de una semana, que después vendría otra vez una ola más polar, una ola de mayor frío. Nos acercamos, por calendario, al invierno. Bueno, y ahora sí, vamos por la pausa, un descansito y ya volvemos.

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0: avanzamos en la mañana, son las 10 horas 8 minutos en todo el país, una jornada un tantito fresca, por fin el sol está reinando después de la neblina inicial de la mañana. Pero vamos a escuchar, como lo hacemos también de habitual, al panorama informativo que nos brinda todos los días la policía de la provincia.
1: 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Continúan los operativos de búsqueda para dar con Axel González. Efectivos de distintas unidades policiales realizaron durante este fin de semana rastrillajes, recorridas e inspecciones en diversos sectores de Fontana y zonas cercanas en el marco de la investigación por la desaparición del joven de 21 años. Desde la coordinación del operativo confirmaron que las tareas continuarán en Fontana y Puerto Tirol con un amplio despliegue de recursos humanos y logísticos para avanzar en la localización de Axel González. Cibercrimen detuvo a un joven acusado por estafa en la venta de celulares por redes sociales. La investigación se inició tras la denuncia de una familia de Resistencia que realizó transferencias por 800 mil pesos para comprar un iPhone publicado en las redes sociales y recibió un dispositivo que no funcionaba. Durante el operativo realizado en Villa Río Negro, efectivos del departamento Cibercrimen demoraron a un joven de 24 años y secuestraron dos teléfonos celulares vinculados a la causa por presunta estafa digital. Secuestraron 52 neumáticos sin documentación aduanera en el puente General Belgrano. El procedimiento fue realizado por efectivos de la policía caminera durante un control vehicular sobre Ruta Nacional 16, donde interceptaron una camioneta que se dirigía desde Resistencia hacia la provincia de Corrientes. Durante la inspección, los agentes detectaron una carga de 52 neumáticos de origen extranjero sin aval aduanero. La mercadería quedó bajo resguardo por disposición de ARCA para continuar con las actuaciones correspondientes.
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0: Pico del tiempo, recordamos que dice cielo mayormente despejado, alguna que otra nube. Esto vale para todos estos días, prácticamente para todas estas jornadas de la semana, con mínimas que no son muy frescas, 10, 11, 12 grados, y máximas que tocan 22 a 26 grados centígrados. Es decir, días tibios, días muy agradables en cuanto a la temperatura. Por lo menos hasta el domingo, ¿eh? Después puede ser que caiga alguna lluviecita o no, y que vuelva a virar el viento y tengamos un poco más de frío. Es lo que indica el Servicio Meteorológico Nacional. Pero vamos al galope porque tenemos varias notas. Hoy es día de tangos también, ¿eh? Así que más tangos, más notas, hoy muy periodístico lo que se nos viene. Ahora, por ejemplo, esta nota tiene que ver con pavimentación en Tres Isletas.
3: Obra más que se suma a las diferentes que estamos realizando en todo el territorio provincial, hoy aquí en Tres Isletas, en la avenida Los Agricultores, una intervención que se va a hacer en la avenida desde Lisandro Latorre hasta Güemes, que pasa por varias instituciones, estamos hablando del hospital de la localidad, estamos hablando de SAMEP, estamos hablando del paseo de la juventud, estamos hablando de bomberos, pero en realidad es una arteria que conecta, es una arteria que se suma también a exaltar el perfil urbano de la ciudad, y es una obra que es muy utilizada por los vecinos de la ciudad. La están esperando hace mucho tiempo, en su momento lo habíamos hablado también con la intendente, lo he anunciado en el marco del aniversario de la ciudad, y hoy a través de Vialidad Provincial, con fondos propios, estamos iniciando esta obra que, bueno, se suma a una solución que viene esperando hace mucho tiempo la localidad de Tres Isletas. A través de Vialidad Provincial vamos a concretar esta obra que va a tener el tratamiento de suelo, que va a tener RDS, que va a tener la misma calzada, como así también espacios que se prevén para estacionamiento, que van a brindar también a la conectividad de la ciudad. Pero también quiero decir que esto no solamente es conectividad, esto exalta, pone en valor el perfil de la ciudad, y además une instituciones importantes que son prestadoras de servicio.
4: Son 10 cuadras de pavimento que viene a a conectar distintos sectores de la ciudad. Pero además, en la zona venimos trabajando no solamente con pavimento, tenemos previsto un trabajo que es de ripio, que también es un esfuerzo que es de la provincia, que también conecta zonas rurales con la zona urbana. Hay un desarrollo de energético, de paneles solares, que también le va a dar conectividad a este emprendimiento, es sumamente importante. Y hasta hace poco tiempo también tuvimos equipamientos de vialidad de la provincia haciendo limpieza de canales, también muy importante, más por los pronósticos que, bueno, que se anunciaron. Así que no es solamente el trabajo de pavimento, sino que venimos colaborando y cooperando con este sector de la provincia en distintos tipos de obras.
5: Y la verdad que este anuncio nos llena de alegría a todos. Agradecerle al señor gobernador de la provincia del Chaco, Leandro Esdero, por este compromiso que asumió hace un año y hoy lo está cumpliendo. Para nosotros y para toda la comunidad, del acceso y egreso de las ambulancias es de suma importancia para pacientes que necesitan un traslado seguro, así que muy agradecidos por esta gestión que se va a llevar adelante para toda la comunidad de Tres Isletas y principalmente para salud pública y para nuestro hospital.
6: Quiero decirle que es una alegría tremenda para el pueblo, y esto no solamente para nosotros, sino para todo este barrio. Todos van a tener salida, van a tener un lugar para poder entrar tranquilamente, viste, que este es un adelanto tremendo para Tres Isletas. Somos orgullosos, pues nosotros somos hijos de Tres Isletas, y nos llena de satisfacción de que se acuerde también el gobernador de Tres Isletas y que venga y que nos dé una mano. Le doy mil gracias al gobernador, a los de Vialidad Provincial. Es una cosa muy linda, es una cosa necesaria que tenemos, ya te vuelvo a repetir, un anhelo de hace mucho tiempo que sí, que no, que sí, que no. Y bueno, hoy creo que ya vamos a concretar esto.
7: Esto es algo muy espectacular que llegó a Tres Isletas después de tantos años, gracias a Dios, el apoyo del gobernador Leandro Esdero, que gracias a Dios Leandro está haciendo muchas cosas que antes no teníamos, que habíamos pedido ya hace mucho tiempo, y ahora por fin salieron las cosas.
0: Bien, ahí estábamos escuchando esta nota que habla del pavimento en Tres Isletas. Recordamos también que entre los días de hoy y mañana, el gobierno de la provincia pone en vigencia el cronograma de acreditación de haberes correspondientes al mes de mayo. Trabajadores activos y pasivos así divididos como se hace habitualmente. El día de hoy, después de las 21, cobran los jubilados y pensionados por cajeros automáticos. Mañana lo pueden hacer por ventanilla. Mientras que el sector activo de la administración va a cobrar su sueldo mañana martes, también con la misma modalidad, a partir de las 9 de la noche en cajero automático, y al día siguiente, es decir, será el miércoles, la disponibilidad en cajeros físicos. Esto es entonces, hoy y mañana, el gobierno paga el sueldo del mes de mayo a la administración pública en jubilados y en activos. Y esta hora de la mañana, pasada ya las 10:15, una nota más antes de la pausa. Después de la pausa seguimos con más notas y tenemos los tangos y todo lo que está por delante. Ahora vamos a escuchar la conformación, cómo se armó, cómo se está armando en el Chaco, una mesa que apunta a la economía y en este caso a la cadena de producción porcina, los chanchos.

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6: En el día de ayer, en la localidad de Charata, se llevó la primera reunión de la conformación de la mesa de la cadena porcina en la provincia del Chaco. Es un pedido que nos hizo el gobernador Esdero en una de las reuniones de gabinete que tuvimos, donde nos pedía específicamente el incremento del trabajo en el área porcina, que le demos mucho artículo a este pedido. Entonces, bueno, nos contactamos con el director nacional de porcinos de la Secretaría de Agricultura de la Nación y comenzamos a trabajar para conformar esta mesa. Ayer, muy gratamente sorprendidos por la convocatoria, logramos que participen pequeños, medianos y grandes productores, que esté la parte de sanidad, que esté la parte crediticia, que estén los organismos como el INTA, como SENASA, acompañándonos en la conformación de esta mesa. La verdad que terminamos a la noche recorriendo industrias prontas a inaugurarse en el área porcina, además de la visita a granjas, y hoy, viernes, continúa el trabajo aquí, porque realmente es muy importante, donde tenemos un diálogo con la segunda parte, que es la parte gremial productiva, digamos, de los pequeños y medianos productores, los industriales.
7: Y Chaco es una gran productora de soja, una gran productora de maíz. Entonces lo que estamos impulsando y acompañando a las autoridades provinciales es generar, en cambio de ir tres camiones al puerto, que queden acá, lo transformen y después que salga un camión cargado de cerdos. Un dato de color, no tanto de color, el saldo exportable del año pasado de maíz, que no fue el mejor año, este año sí, pero el año pasado no, podría proveer a 4.200.000 madres porcina. ¿Qué significa esto? Argentina tiene 360.000. Miren el potencial que tiene en producción de grano para generar esa proteína tan necesaria en el mundo, y el cerdo es la primer proteína animal consumida en el planeta.
8: Pocas veces hemos visto a un funcionario en territorio, que eso es lo que impactó al... llamó la atención, pero de buena manera, en los productores, porque se tomó la molestia de ir a donde está el productor, valga la redundancia, produciendo. Que esa es la impronta que manejamos por órdenes de nuestro gobernador, el arquitecto Leandro Esdero, la de estar en territorio.
9: Bueno, nosotros venimos representando a la empresa Granja Doña María y Frigoport. La verdad que estamos muy contentos de este primer inicio, sí, como productores, como industriales chaqueños, empezar a consolidar a la región, a defender los intereses, a poner en conocimiento que acá en el Chaco hay una gran oportunidad para trabajar mancomunadamente entre todas las partes, con acompañamiento del espacio público, entendiendo que nosotros buscamos crecer, posicionarnos como líderes en la región del NEA. Así que muy conformes con la presencia también de autoridades nacionales, provinciales.
10: Estoy en representación de Capempor, que es la Cámara Argentina de Pequeños y Medianos Productores. Tenemos muchas ganas de seguir creciendo como productores. Tenemos algunas cuestiones que ir resolviendo, como las rentabilidades, las cuestiones sanitarias y los desarrollos que se hacen en cada zona. Esta zona es una zona muy fuerte, hay mucha producción agropecuaria a la cual se le puede dar mucho valor agregado para sacar los animales en pie y no los granos en ruedas, como se dice siempre. Así que estamos para apoyar a todos los pequeños y medianos productores en toda esta cadena.
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0: Sí, esperando hace muchísimo tiempo, estando en condiciones que no eran a las adecuadas, y por eso nosotros, a partir de asumir el gobierno, lo que dijimos era no solamente trabajar en materia de un plan de seguridad, sino también ir logrando edificios acordes donde nuestras divisiones puedan desarrollar sus tareas. Estamos hablando de infantería. Infantería ha sido la división que ha tenido la responsabilidad de encabezar todo el proceso de orden en las calles, para que no haya más piquetes, para que trabajemos en el despeje de rutas. Y en esto quiero agradecer el trabajo del Ministerio en la planificación, de la policía, del jefe de policía, pero también del cuerpo de infantes, ¿no? Y cuando vinimos a ver acá, emplazado en medio de Villa Ercilia, la posibilidad de recuperar edificios que eran del Estado, edificios que estaban utilizados para cualquier otra cosa, lo decía el ministro, experimentos que se probaban y nunca funcionaban. Dijimos, vamos a recuperar, vamos a optimizar los bienes del Estado, y de esta manera hemos recuperado esto. Hemos hecho una inversión para que aquí se pueda instalar infantería, de la misma manera que estamos recuperando algunos de los edificios de la corrupción para hacer comisaría, en este caso para que funcione infantería. Estamos trabajando justamente con fiduciaria, a efectos de que ya lo podamos tener como fijo. Es nuestra intención. Hoy están ya en un edificio del Estado, así que estamos trabajando fuertemente para que esto sea una realidad. Y de esa manera he anunciado también que aproximadamente en 60 días vamos a tener también y vamos a trabajar para que acá en inmediaciones, no más de infantería, funcione la división de droga.
1: Aquí, bueno, hoy nuevamente hemos vuelto rápido como para estar. No queríamos perdernos. Son, si no mal recuerdo, 14 años de creación de esta división. Estaban en un lugar realmente lamentable, se le inundaba, no tenían agua caliente, o sea, no es un lugar para que nuestras unidades especiales, fundamentalmente, no es un lugar para nadie, ¿no?
2: En malas condiciones.
1: Estén trabajando así, que tengan que todos los días estar poniendo el cuerpo, como ustedes saben al principio, cuando dijimos basta a la impunidad, basta a los piquetes, basta a la mafia piquetera. Bueno, hoy es un reconocimiento, como lo dijo el gobernador, reconoció a todos y cada uno de los infantes, lo mismo que a nuestro jefe de policía, a los que están y a los que ya no están con nosotros. Así que
3: estamos en un día trascendental, como lo dije en mi discurso. Pasaron 73 años de vida de la Policía del Chaco y la infantería nuestra nunca tuvo edificio propio, siempre alquilando, siempre viviendo de prestado. Hoy, gracias a la decisión del gobernador y del ministro de Seguridad, hoy los infantes cuentan ya con su edificio propio, es patrimonio de la institución. Así que bueno, y aparte lo que conlleva una unidad policial en un barrio tan emblemático de resistencia como es Villa del Oeste, Villa Ercilia.

0: Este es un convenio que se hizo con el Ministerio de Justicia de la Nación y llegaron al Chaco 100 nuevos dispositivos duales que vienen a engrosar la cantidad que ya tenemos. En el tiempo que llevamos de gobierno, nosotros en esta gestión del gobernador Leandro Esdero, hemos triplicado la cantidad de dispositivos duales, lo cual ayuda a la prevención de mayor violencia. Pero como lo decía yo recién, necesitamos que la gente se atreva a denunciar, porque entonces el Poder Judicial, que es el que toma cartas en el asunto y decide a quién se entregan estos dispositivos. Son casos de violencia de género, solamente violencia de género, y tienen que ser violencias probadas y muy fuertes.
1: Es mucho más completo y mucho más complicado que el botón antipánico, porque el botón antipánico funciona cuando la víctima alcanza a ver al agresor. En este caso, el agresor, al tener la pulsera, al tener la tobillera electrónica y a tener a su vez ese aparatito, va marcando la distancia o va marcando el movimiento que está teniendo. La víctima tiene que tener el aparato encima. Créanme que cualquier persona que ha sido víctima de violencia de género tiene el aparatito encima. Se les capacita, por supuesto, pero ya no nosotros. Nosotros lo que hacemos es conseguir esta cantidad de dispositivos duales y a su vez, cada vez que haya que cambiarles las baterías o hay algún problema de la eficiencia, digamos, en el servicio que presta el dispositivo, nosotros a su vez trabajamos con Buenos Aires para que se lleve adelante la reparación de estos dispositivos.
2: El señor gobernador, juntamente con la subsecretaria del Ministerio de Gobierno, Lina Nikolov, han presentado en sociedad nuevos 100 dispositivos duales que se van a utilizar siempre a orden de la justicia para colocar a víctimas y a victimarios. ¿Qué quiere decir eso? Que cualquier agresor, a partir de que tengamos el oficio judicial o la orden judicial para colocar el dispositivo, se lo hace y a partir de allí el victimario es constantemente monitoreado las 24 horas por el Departamento de Violencia de Género. Cuando el victimario se acerca a su víctima, automáticamente emite la alerta al Departamento de Violencia de Género y se actúa de oficio en consecuencia y se lo detiene previa consulta con la Fiscalía de Género que lleva la causa. De eso trata un poco estos dispositivos, vienen a reforzar los que ya habían entregado oportunamente. Sí, funcionan muy bien, tenemos siempre reportes de victimarios que se acercan a su víctima en forma intencional o casual. Hay cuestiones a veces de que el victimario concurre a la zona céntrica, casualmente se cruza con la víctima y automáticamente nos surge a nosotros en el Departamento de Violencia de Género el alerta, se despacha el móvil, se identifica al victimario y se le pregunta y mencionan que estaba haciendo un trámite, pero se cruza muy cerca con la víctima. Muchas veces no se observan ellos, pero sí el dispositivo, la sala de monitoreo lo detecta, se consulta con la fiscalía y se solicita temperamento a adoptar. Para el caso de que sea intencional, automáticamente incurre en un incumplimiento de la manda judicial y es detenido el victimario.
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0: Bueno, equipamiento fundamental para neonatología. En esto quiero realmente resaltar equipamiento de última tecnología. Tuvimos la posibilidad de ver un solo ejemplo aquí al ingreso. Se han comprado 10 equipos completos que tienen que ver con iluminación, que tienen que ver con las cunas, que tienen que ver también con bombas, con monitores. Y esto ha sido destacado por la misma jefa del servicio, como los profesionales que trabajan allí, que por primera vez tienen un equipamiento de alta tecnología, que lo necesitaban. Debo reconocer que están completas todas y cada una de las cunas que están atendiendo el servicio. Y por supuesto también en esto el reconocimiento a quienes conducen el hospital, a su directora, a todo el personal, porque a través del programa Sumar también han incorporado equipamientos con una muy buena administración. Y debo reconocer que de un tiempo a esta parte, este hospital, el Hospital del Bicentenario, viene administrando muy bien los recursos. Ustedes verán el cambio trascendental que tiene, no solamente en la prestación de servicios, sino en las condiciones del edificio, el mantenimiento, la limpieza. Hoy nos decían los mismos profesionales del acompañamiento que tienen de los directivos, de la región, como así también de los funcionarios. Esto es importante porque tenemos que ir dándole calidad en la prestación del servicio, que los servicios estén acompañados por el insumo, por los recursos humanos, por los medicamentos, y hoy incorporar este equipamiento de alta tecnología realmente es importante para nosotros.
1: La verdad, hoy estamos muy felices porque lo que pudimos hacer después de 2 años de ir gestionando y trabajando y incansablemente, no solamente desde el ministro hacia abajo, ¿no? Porque hay que reconocer el trabajo también a veces de los que no se visibilizan, como son los administrativos, los contadores, que hacen un trabajo fenomenal para tratar de que la provincia pueda acceder a este equipamiento. Logramos hoy equipar 10 unidades de terapia intensiva neonatal en el hospital de Castelli, con todo el equipamiento, con una tecnología de punta, monitores multiparamétricos, respiradores microprocesados, servocunas, luminoterapia, o sea, cada unidad con cada uno de sus equipos, lo cual aquellos que supimos o que alguna vez tuvimos la oportunidad de trabajar en una terapia intensiva, sabemos que es fundamental porque, como le decía el personal de la neonatología del gobernador, es 24x24, 365 días del año que trabajan estos servicios. Entonces hay que valorar mucho el trabajo y le tenemos que dar la mayor cantidad de herramientas, ¿no?
2: Estamos muy contentos acá en el Hospital del Bicentenario y agradecidos hacia el ministro de Salud Pública, hacia el gobernador, por haber escuchado la problemática y en la situación en que se encontraba este hospital cuando se inició la gestión, ¿no es cierto? Y el compromiso de poder equipar. Y bueno, gracias a Dios, al gobernador Leandro Herrero y a todo el equipo de salud, hemos logrado que esté en funcionamiento hoy acá todo el equipamiento y atendido por los niños y los profesionales, ¿no es cierto? Esos niños, que los bebés, los neonatos, que deben tener todos los cuidados necesarios, tanto del equipamiento como del recurso humano profesional. Sí, estamos muy felices, muy agradecidos, sabemos que tenemos que seguir trabajando, un fuerte compromiso tenemos aquí en el Hospital del Bicentenario, todo el equipo de salud, para poder seguir gestionando así como hemos gestionado aquí para la neonatología del Hospital del Bicentenario, también seguir gestionando para los equipos del otro servicio, y vamos a continuar con el servicio de terapia intensiva de adultos aquí en el hospital.
3: En primer lugar, agradecer al gobernador el tema de la gestión, que se pudo adquirir los nuevos equipamientos que el servicio de la NEO requería para brindar calidad de atención para nuestros prematuros que van ingresando día a día de diferentes localidades.
4: Bueno, para nosotros es un momento importante, tanto para el servicio de neonatología como para el Hospital del Bicentenario. Este equipamiento va a generar, digamos, una mejor atención para todo lo que es el impenetrable, ¿sí? Una zona bastante compleja, como todos sabemos, y este equipamiento viene a justamente a dar respuesta a una mejor calidad de atención de los recién nacidos que nacen acá en el hospital.

0: Seguimos de recorrida y es lo mismo que venimos proyectando, que lo hemos hecho en el barrio Quebracho, en el barrio Monte Carlo, en el barrio estamos interviniendo en el San Gabriel y bueno, hoy aquí Las Palmeras, porque no solo la gente por ahí necesita mejorar su transitabilidad, que es lo que te reclama en un inicio, pero esto que están haciendo, estas conexiones de desagüe no existían. La misma calle funcionaba como canal de desagüe de todo el barrio. Entonces, hay que, cuando se inicia una intervención, en este caso el gobernador nos instruyó un trabajo en conjunto con la Municipalidad de Resistencia, que pone el material, nosotros ponemos el trabajo en este caso. Estamos trabajando en los desagües para luego avanzar con el ripio y, por supuesto, también la cuestión que hace a la titularización de los lugares, el tema del agua, el tema de la luz. Es decir, una planificación integral y un trabajo integral en todos los barrios de Resistencia. Hoy nos toca Resistencia, en la provincia están trabajando de la misma manera a través de Vialidad Provincial y los diferentes municipios con el esfuerzo compartido, pero hoy aquí en el barrio Las Palmeras es cumplir con el compromiso que había hecho el gobernador con los vecinos, nosotros acompañar y agradecer la paciencia, porque no es fácil, nos encontramos con una ciudad hace 2 años desarrollada y desatendida, en toda esta zona, y bueno, poner en orden significa esto, trabajar desde las obras que no se ven hasta poder que la gente tenga el suministro del agua, el suministro de gas como corresponde, teniendo una casa en principio su nombre, porque muchos de estos lugares no se encontraban en condiciones, el trabajo que está haciendo la arquitecta Alicia Ogara, y bueno, hoy mejorándole la calidad de vida a la gente.
1: Esta es la zona del ex campo de tiro que pertenecía a la provincia y que la gestión anterior se le entregó a los vecinos, se hicieron vivienda, pero no se hicieron las obras de infraestructura. Entonces se les dio terreno, se les ha vendido terreno que no correspondía a la venta, los vecinos fueron hasta estafados porque compraron un terreno que no tenía ningún tipo de valor el documento que se les entregaba, y entonces a través de desarrollo territorial se está haciendo el trámite para que se regularice el tema de los títulos y nosotros dándole la infraestructura. A través de Vialidad Provincial hicimos un proyecto de desagüe para poder permitir a los vecinos que tengan una entrada y una salida para que no les entre el agua a las casas. Y bueno, esta es parte de todo el trabajo en la zona sur. Empezamos en la avenida Maglín, estamos trabajando ahora en el barrio Las Palmeras, ya hicimos hasta la avenida Hernandaria todo el sistema de desagüe, en la gran mayoría de las calles hicimos ripio, como vamos a hacer en este barrio, y ya estamos trabajando a partir de la avenida Hernandaria hasta la avenida Belgrano. Ya estamos trabajando con máquina haciendo los desagües proyectados por la Dirección de Vialidad Provincial.
2: Nosotros hace 8 años que vivimos acá y hemos pasado muchas vicisitudes, ¿no es cierto?, anegamiento, inundación, y bueno, se dio la oportunidad que tuvimos una reunión con autoridades, funcionarios del Estado Provincial, y se comprometieron, ¿no es cierto?, se eché vialidad, tierra, y el señor De Martini especialmente, y la doctora Meriño, ¿no es cierto?, estuvimos hablando. Y la verdad es que no inundábamos, hay vecinos que los 30 días del año tenían inundada la casa. Y ahora con esta colocación de caños, que era impensado para nosotros porque sale carísimo cada caño, por nuestro propio medio no lo íbamos a poder hacer.
3: Era bastante complicado poder entrar y salir del barrio, se inundaba bastante, era todo un tema, si en botas de lluvia lo único que se puede andar caminando, autos quedados por todos lados, era muy dramático, digamos, cada vez que llueve. Es un alivio para nosotros, es un progreso bastante grande, sí, ¿no? Satisfacción total.

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6: Lo que estamos haciendo es fortalecer una acción que se daba dentro del Ministerio de la Producción, tratando de fortalecerlo, de hacer más contundente, de llegar con recursos al pequeño mediano productor, pero por sobre todas las cosas en un programa integral que tiene que ver con la capacitación, la asistencia técnica y adaptarnos, cierto, a nuestros tiempos, toda la actividad productiva primaria y en este caso del pequeño productor, que muchas veces dinamiza la economía local de cada uno de los municipios. En primer lugar, como dijo claramente el gobernador, desaparecen los intermediarios. Es decir, que la asistencia de todo tipo llegue directamente articulando el Estado con el pequeño productor a través de nuestros delegados del Ministerio de la Producción o delegados del PRODER. Y yo creo que eso no es un tema menor, porque muchas veces las asistencias no llegaban o llegaban a media, y o eventualmente quedaban en dirigentes políticos y hasta piqueteros. Eso, reitero, no es un tema menor y eso va a corregir muchísimo, porque lo que pretendemos justamente es que el pequeño mediano productor se sienta acompañado por el Estado provincial.
7: Como lo decía el ministro y lo explicaba hace un ratito en la presentación, este programa es muy amplio y es integral. Yo explicaba tres grandes ejes o etapas que tenemos de trabajo para toda la provincia, porque tenemos un relevamiento y un estudio hecho donde se encuentra la diversidad de cultivo y de producción que tenemos en nuestra provincia, que van desde alguien que tiene una huerta hasta que alguien que hace, por ejemplo, como doña Lidia en Puerto Vilela, que es una pescadora artesanal y le están dando valor agregado al producto, ¿no es cierto?, a través de una capacitación de manejo de alimentos y de todo lo demás. Bueno, nosotros tenemos técnicos en todo el ministerio y ellos nos van a ayudar a fortalecer, a estar cerca del productor capacitándolo, que es lo que yo decía, un veterinario con sanidad, pero también personal del APA, personal de vialidad, que va a trabajar con el manejo sustentable del agua para poder tener una previsibilidad en el tiempo también en los cultivos. Entonces, por eso hablo de que es integral y que es amplio. La asistencia va a estar en la medida de las necesidades del productor, pero acompañado de una capacitación para que esto sea realmente productivo.
8: Un valor enorme y una felicidad inmensa, porque hoy nos vemos representados por nuestras autoridades, que nos dan el lugar y el para encontrarnos y poder vender nuestros productos. Tenemos mucha facilidad, muchos espacios y estamos muy, muy, muy bien representados. Yo soy de acá, de Resistencia, toda mi familia es de Resistencia, así que formamos ya hace rato una pequeña pymes para poder vender nuestros dulces. Un espacio que nosotros siempre soñábamos era la 25 de mayo, y ahora tenemos en los eventos hermosos que hacemos sábados y domingos en la plaza 25 de mayo, sin intermediario, que podamos nosotros exponer y vender nuestros productos, y las ayudas que nos dan ellos las vamos a recibir nosotros.
9: Nos parece una muy buena idea que tenga y que piensen los pequeños productores. Le damos gracias al PRODER, al señor gobernador también, ya que nos está ayudando bastante en este sentido, vio, para que nosotros podamos nuestro producto exponer en distintas ferias donde vamos.

¿Es seguro el plástico que usás? ¿Sabías que muchos de los envases que usamos todos los días pueden liberar sustancias tóxicas que afectan a nuestro cuerpo, especialmente si lo reutilizamos, si lo exponemos al calor? Hoy voy a hablar de algo que parece inofensivo, pero puede tener un gran impacto en tu salud: los plásticos. Esos que usamos para guardar alimentos, tomar agua, calentar comida o envolver productos. En cada envase de plástico hay un símbolo con un número, del 1 al 7. Ese número no está ahí de casualidad. Indica el tipo de plástico, es más o menos seguro para el contacto con alimentos o bebidas. Te voy a contar qué significa cada uno y cuáles deberías evitar. Número 1. PET es el más común. Está en las botellas de agua y de gaseosas. Solo sirve para un uso. Si lo volvés a utilizar o lo dejás varios días, puede liberar sustancias tóxicas. La recomendación es que lo uses una vez y que lo descartes. Número 2. HDPE. Se utiliza en envases de leche, jugos y productos de limpieza. Es uno de los más seguros, pero tenés que tener el cuidado de no usarlo con líquidos calientes. Número 3. PVC. Están presentes en envoltorios de alimentos y algunos aceites. Liberan ftalatos, que alteran nuestras hormonas. Hay que evitarlos, sobre todo si se calientan. Número 4. LDPE. Está en bolsas plásticas y químicas para los alimentos. Es más seguro, pero se recicla poco. No es la mejor opción para usarlo por comida caliente. Número 5. PP. Este sí es recomendable. Resiste el calor y es relativamente seguro. Se utiliza en potes de yogur, tapas y algunos utensilios. Si tenés que usar plástico, esta es una buena opción. Número 6. PS. Se encuentra en vasos descartables y bandejas de comidas rápidas. Libera estireno, que puede ser tóxico. Por eso hay que evitarlo siempre. Y por último, 7. Plásticos mezclados. Pueden contener bisfenol A, BPA, que altera nuestras hormonas, afecta la fertilidad y puede generar problemas metabólicos. Es el peor de todos. Hay que evitarlo por completo. Entonces, si usas plásticos todos los días, no ves lo mismo uno que otro. Algunos pueden dañar tu salud, aunque no lo veas a simple vista. ¿Qué podés hacer? Revisar el número en el envase. Preferí el vidrio o el acero inoxidable, sobre todo si vas a calentar o guardar alimentos. Si vas a usar plástico, elegí el número 5. La salud también se cuida con pequeños

elegir qué tipo de pasta usamos para nuestros alimentos no es un detalle menor. Puede protegernos de sustancias dañinas que afectan nuestro cuerpo silenciosamente. Cuidarte también es elegir con conciencia. Lo que parece un simple envase puede marcar la diferencia entre salud y enfermedad. ¿Sabes que un simple número en el envase podría marcar la diferencia entre cuidar tu salud o ponerla en riesgo? 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

A mí cómo me gusta trabajar. ¿Y por qué no trabajas? No me voy a dar todos los gustos en esta vida. Claro. Sí, dice que la... ¿Vos sabés que una vez fueron de Crónica TV a Santiago? A mostrarle al país y al mundo, como hace Crónica TV, cómo era la vida en Santiago. Y bueno, la cronista le arrimó el micrófono a un santiagueño, le vio cara de santiagueño típico y no le veía eso. Y le dice, quiero que nos cuente cómo es un día típico en la vida de un santiagueño. Y empieza a hablar este y dice, bueno, nosotros nos levantamos como a las 9:30, 10:15. Nos sentamos, tomamos mate, escuchamos la radio, leemos el diario para ver las noticias del día. Y bueno, ya se hacen como las 11 y hay que salir a comprar las cosas para cocinar. Y bueno, y vamos al almacén, compramos las cosas y entre que cocinamos, comemos, hacemos la sobremesa, lavamos los platos y ya se han hecho como las 2 y hay que acostarse a dormir la siesta. Y bueno, y nosotros dormimos la siesta y nos levantamos como a las 6:30. Y ya tenemos que tomar el mate de la tarde. Y bueno, entre que tomamos el mate y escuchamos las noticias de la tarde en la tele y bueno, ya se han hecho como las 8 y hay que preparar la cena. Y bueno, entre que preparamos la cena, cenamos, hacemos la sobremesa, lavamos los platos y ya se hace como las 10:30 y hay que acostarse a dormir. Y la cronista le dice, pero ¿cómo? ¿Ustedes no trabajan? ¿Y qué quiere si no hay tiempo? Estaban dos santiagueños conversaban, dice, vamos a jugar a la burocracia. Dice, ¿cómo se juega? El que se mueve pierde. Claro, no, va a ser. Ya hablando de burocracia, tenemos que hablar de los empleados públicos. Una señora en el Parque Aguirre, en Santiago, ahí cerca del río, gritaba, ¡socorro, policía, socorro! ¡Me ha violado un empleado público! Viene el policía y dice, tranquilícese, señora, ¿cómo sabe que era empleado público? Porque tuve que hacer todo yo. Tres changuitos santiagueños estaban discutiendo cuál de los padres de ellos era más rápido. Y dice el primero, mi papá es más rápido. Mi papá tira una flecha al blanco y antes que llegue la agarra. ¡Va! ¡Va! Dice el otro, mi papá es más rápido. Mi papá da la vuelta a un árbol y se alcanza solo. Y dice el tercero, mi papi es más rápido. ¿Y qué hace tu papá? Mi papá es empleado público. ¿Y eso qué tiene que ver? Que él sale a las 2, a la 1:15 y ya está en casa comiendo. No, pero qué tema eso, qué tema. Claro, pero en Santiago no solamente hay vagancia, hay falta de trabajo, falta de ganas. En Santiago también llega la crisis. No cualquiera puede hacer su asadito, ¿no? Y claro, el otro día conversaron dos santiagueños y dice, ¿cuándo vamos a hacer un asado con las mujeres nuestras? Bueno, dice, hagamos, pero primero carneemos la mía. No, estaba... Y dice, habla... Hablando de asado, dos santiagueños, dice el domingo, qué asado que me he hecho en casa. Y vos sabés que estábamos en el patio comiendo el asado, y al fondo, al lado de la parrilla, bajó un plato volador, se bajó tres marcianos. Y le dice el otro, cállate, ¿qué va a estar comiendo asado vos? qué bárbara la crisis. Sí, no, y no solamente los santiagueños, las personas son vagas en Santiago, hasta los animales son vagos. Sí, estaban dos santiagueños en la vereda conversando, dos amigos, sentados ahí, que en posición habitual, sentados. Si no acostó el santiagueño, está sentado. Y estaba a la par del dueño de casa, el perro de él, el sultán. Y de lo bien que estaban conversando, el perro empieza a aullar, che. Dice, ¿qué le pasa al sultán? ¿Qué le pasa a tu perro que está aullando? Nada, de vago aúlla. Y siguen conversando. Y a los 10 minutos el perro... dice, pero algo le pasa, porque debe tener una garrapata, algo, está aullando. No, yo soy el dueño. Si yo te digo que aúlla de vago, es porque de vago aúlla. 2 minutos y el perro ya no aullaba, se quejaba. Dice, pero fíjate, algo le pasa. Te estoy diciendo que aúlla de vago, pero ¿cómo va a aullar de vago? Sí, de vago aúlla, hace media hora que se echó encima un huevo y de vago no se quiere levantar. Estaba un santiagueño comiendo algarroba ahí al lado de la planta, al lado del algarrobo.
para un porteño y dice, disculpe, señor, ¿qué es eso que está comiendo esas vainitas? Y bueno, eso es la algarroba, fruto de este árbol, del algarrobo. Y cuando hay viento, el viento sacude la rama, esa fruta, esa vaina, cae al piso, nosotros la alzamos y la comemos. Ajá, dice el porteño, ¿y si no hay viento? Y nos morimos de hambre. Claro, estaba un santiagueño acostado. Otra posición habitual, acostado en la pradera santiagueña, en el pasto. ¿Qué tal, eh? Para geografía, los chicos anoten, la pradera santiagueña. Estaba acostado, y viene un amigo, y el que estaba acostado le dice, el que estaba parado, dice, che, Pepe, dice, vos que estás parado, fíjate si tengo la bragueta abierta. Lo mira el otro y le dice, no, ah, entonces voy a orinar mañana. ¡Qué vagos que somos, che! Le dice la mujer al marido, le dice, Felipe, anda a la vereda a ver si se alarga la lluvia. Y dice, ¿por qué no hacemos pasar al perro a ver si está mojado? ¡Claro! La ley del menor esfuerzo. Había un hachero, che, que va a buscar trabajo, un hachero santiagueño, va a buscar trabajo en una obra. Y le dice, bueno, ¿cuáles son sus antecedentes como hachero? ¡Uy, uy, hachos! Pero 30 años que vengo hachando. Claro, pero más puntualmente, ¿dónde ha trabajado usted? Pero yo ya he hachado todos lados. No, mire, señor, no puedo hacer la solicitud si no nombro aquí empresa u obras para las que usted haya trabajado puntualmente. Así que le voy a pedir una referencia exacta. Bueno, dice santiagueño, ¿usted ha visto el desierto del Sahara? Sí, le dice el otro, pero eso es todo arena. Y el santiagueño le dice, ahora. Dice, ¿cómo anda el tío Fermín? Hace como 2 años que no lo veo. ¿Al tío Fermín cómo anda? Dice, el tío Fermín está en el descanso eterno. Siempre exagera para dormir la siesta el tío Fermín. Estaba la changuita, la changuita adolescente ya en el campo, ahí en el ranchito comiendo sandía afuera, en el patio rancho, a la sombra de un árbol que estaba fresquito ahí. Imagínate, en Santiago hace 40 grados a la sombra. Eso es fresquito allá. Claro, el calor que hace en Santiago. Estaba la changuita ahí, 16 años comiendo sandía. Y estaba con las piernas abiertas. Claro, ya era adolescente y la madre dice, chinita, deja de comer sandía así. Cerró poco las piernas. Dice, mamá, si cierro las piernas, la mosca se me va a ir para las sandías. Claro, y esto que los santiagueños están así, sin hacer nada, les sobra el tiempo para darse manija con cualquier tema. Porque si ustedes me dijeran que son vagos, están descansando y viven felices, pero a veces la inactividad te hace pensar cosas negativas. Y bueno, uno de estos se había sentado en la vereda, se levantó con el pie izquierdo y encima se empezó a llenar de cosas negativas en la vereda solo. Claro, y pasa un vecino caminando y lo saluda y dice, ¿qué tal? ¿Cómo le va don Pedro? Y este ni le contesta, le ladra, dice así. Y apenas pasa el vecino y dice, ¿pero por qué no se larga una lluvia y se mueren todos los gorriados? Y la mujer de adentro le contesta, ve, hecho el que sabe nada. Llega el marido a la casa y dice, vieja, en la calle los vecinos me gritan gordo y cornudo, ¿qué hago? Y adelgazá, viejo, adelgazá. Pero los santiagueños también hemos dado de comer al deporte argentino. Resulta que estaban por mandar la delegación de atletismo a las Olimpiadas. Y bueno, le preguntan a uno, dice, che, vamos a ir a la Olimpiada, ¿vos te animas a correr los 100 metros llanos? Por supuesto, pero no en un día, ¿eh? No, los santiagueños tenemos el campeón mundial de lanzamiento de martillo. Le sacó como 15, 18 metros al segundo. Cuando estaban poniéndole la medalla de oro, se baja del podio. Y le entrevistan ahí, el periodista le dice, ¿cómo hace? ¿Cómo es su entrenamiento? ¿Una comida especial? ¿Un entrenamiento especial? Dice, porque tan lejos que tira el martillo. No, dice, yo ni me entreno yo. Y la comida, mate cocido con tortilla, con chipaco, no. ¿Y cómo hace para tirar el martillo tan lejos? Y lo que pasa es que en Santiago cuando vemos una herramienta de trabajo la revoleamos lo más lejos posible.
Resulta que ustedes van de Santiago a las termas, hay unos 70, 78 kilómetros más o menos, y después ya de las termas ya está cerquita el límite con Tucumán. Y bueno, ahí está la caminera. Y venía como 10.000 santiagueños caminando, che. Y se sorprende la caminera de Tucumán y dice, momentito, ¿por qué tantos santiagueños? ¿Qué es piquete, reclamo, qué? No, dice, nosotros vamos a Tucumán a buscar trabajo, dice. Pero vamos, 10.000 santiagueños. Y ya sale un aviso en el diario, nosotros vamos a trabajar en el ferrocarril. ¿Y qué aviso quiere 10.000 personas para trabajar? Y si decía clarito el aviso que en el ferrocarril en Tucumán se necesitan 10.000 durmientes. Está causando furor en Santiago, hay una universidad. Han abierto hace un par de años una universidad privada. Y causa furor, ¿por qué? Y porque lo principal que le atrae a los santiagueños es que en esta universidad vos en 3-4 meses como máximo, según la carrera, vos ya sos abogado, médico, ingeniero, arquitecto, veterinario, 4 meses como mucho. Pero el rasgo distintivo de esta universidad y lo que más atrae, y por eso es un furor en Santiago, es que ninguna de las carreras tiene salida laboral. Sí, dice que salió un santiagueño de la pensión con la guitarra en una mano y la dama Juana en la otra, y le dice, vas de joda, no, me estoy mudando. Sí, hablando de mudanza, un santiagueño se estaba mudando y llevaba a gata él solo, el ropero, le iba arrastrando por la vereda y le dice otro, ¿por qué no hace que te ayude alguno? Y sí, adentro viene mi hermano con las perchas. ¡Qué vagos! Y pero en Santiago no solamente hay crisis, digamos, sequía de bolsillo, también hay sequía de agua. En Santiago no hay agua, el carnaval jugamos ladrillazo. ¿Cómo será que no hay agua, que en el diluvio universal apenas se nubló? Y estaba el abuelo a la orilla de la ruta con el nieto, miraban hacia el sur porque se venía negro el horizonte, che, y para un auto y le dice, abuelo, parece que va a llover, ¿no? Dios quiera, es por mi nieto, yo ya he visto, dice. Claro, en Santiago te sale... ¿Cómo será que no hay agua que te sale más caro un enema que una operación de apéndice? Claro. Pero somos vagos, che. Va el santiagueño a la peluquería y se sienta con la cabeza agachada. Y dice, ¿qué hago? ¿Le corto el pelo? ¿Le afeites? No, quiero que me afeites. Bueno, levanta la cabeza. Bueno, córtame el pelo, entonces. ¡Qué vago este chango! Dice que un santiagueño se levantó un lunes para estudiar el martes, pero como el miércoles vio que el jueves llovía, dijo el viernes, ¿pa' qué voy a estudiar el sábado si el domingo es descanso? Sí, ¿saben cuál es la frase favorita de los estudiantes santiagueños? Ellos dicen, ¿cómo me gustaría ser río para seguir mi curso sin dejar el lecho? Sí, bueno, y para que vean que hay crisis en Santiago, el otro día me voy a visitar a un amigo en la casa, en el campo, vive él, tiene los animales en el corral, y ve un cabrito con pate palo. Y le digo, ¡y qué ternura! Sí, un cabrito con pata de palo. Y le digo, che, ¿por qué anda con un cabrito con pate palo? ¿Le pasó algo? ¿Tiene un accidente? No, dice, se nos ha roto la heladera, lo vamos comiendo de a poco. Y bueno, ya lo...

está divertido. Y bueno, como yo soy santiagueño, vine a los 17 años a Córdoba, nobleza obliga, primero voy a hablar de la gente de mi pago. Porque siempre a los santiagueños nos han cargado, siempre han dicho que los santiagueños no trabajamos nada y dormimos mucho. Que no trabajamos nada es cierto, ahora no dormimos mucho, dormimos despacio, que es distinto. Sí, pero somos vagos, che, vos sabés que no nos sale trabajar, no nos sale trabajar. Pero ahí no falta el santiagueño agrandado que...

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Arranca una jornada como la de lunes. Hoy, empezando también el mes, amigos, coincide el inicio de semana con el arranque de una 30 días, este mes de junio que va a ser emblemático, que va a ir volando, con el tema que estamos festejando el Día del Periodista o no, y que el Día de la Bandera, y que, bueno, y que se viene el Mundial, y que se viene el Mundial. Estamos a 10 días de comenzar esa nube de pedos que es el Mundial para todos, y que vamos a estar atentos ahí. Un mes que va a ir rapidito, mes que dará comienzo al invierno también, y el Día del Padre y tanta cosa más. Lo cierto es que hoy, día 1, es el Día Mundial de las Madres y los Padres, el Día Mundial de la Leche y el Día de la Provincia de Tierra del Fuego, querida provincia que, bueno, tenemos el gusto de conocer, y saludamos a todos los fueguinos y a los que viven allí en la isla, que no son la mayoría fueguinos, al contrario, la mayoría son de distintas provincias y que están viviendo allí, Bueno, los saludamos cordialmente hoy, Día de la Tierra del Fuego. Pero pasaron cosas a lo largo de los tiempos en un día como el de hoy, y les estamos contando, por ejemplo, un 1 de junio de 1252 era proclamado como rey de Castilla y León Alfonso X, llamado el Sabio. También un día como este, en 1495, apareció un primer escrito mencionando al whisky escocés. ¡Qué rico, Un buen whisky, un buen escocés. En 1533, los españoles fundaban la ciudad de Cartagena de Indias, en la actual Colombia. En 1604, los ingleses creaban la Compañía de las Indias, comenzando el imperio colonial de la Gran Bretaña. Y seguimos. Venimos a 1811, nuestro Río de la Plata. El general José Rondó ponía sitio a Montevideo. Unos años más tarde, en 1816, José Gaspar Rodríguez de Francia era nombrado dictador perpetuo, en este caso por el Congreso de Paraguay. También un día como este, en 1914, tenía lugar el tercer Censo Nacional de Población en nuestro país. En 1914, hace 115 años, éramos 7.885.237 habitantes. Bueno, ahí está. Hoy está de cumpleaños el Club Godoy Antonio Tomba, Godoy Cruz Antonio Tomba de Mendoza, se fundó en 1921. En 1924, la fábrica de la automotriz Ford en Detroit ponía en el mercado el auto número 10 millones. Un 1 de junio en 1938 empezaba a publicarse la historieta Superman, o Superman, acentuarlo donde quieras. En 1941, Alemania prohibía las publicaciones católicas. En 1945, contexto de la Segunda Guerra, los aliados bombardeaban la ciudad de Osaka en Japón. También a contarles que en 1958 Charles de Gaulle asumía como premier en Francia. Hoy está cumpliendo años la actriz argentina Ileana Calabró. También está cumpliendo años Alejandro Bieve, más conocido como Marley, el conductor de televisión, nació en 1970. También los que amamos el deporte y particularmente el fútbol recordamos, y lo vivimos por supuesto, que el 1 de junio de 1978 empezaba el Mundial en nuestro país, con aquella marcha, con el acto inaugural en la cancha de River. Bueno, yo estaba en cuarto año de la escuela. Mundial de fútbol en la Argentina comenzaba en esta fecha y terminaba un 25 de junio con el triunfo argentino, por supuesto. En 1988, Reagan y Gorbachev firmaban acuerdo en Moscú por el que los dos países eliminaban misiles de alcance intermedio. A ver, ¿qué otra cosa les puedo contar? Hay muchas efemérides hoy. Vamos a ir soslayando algunas. 1996, Ucrania completaba la entrega a Moscú de su arsenal nuclear, cumpliendo con algunos pactos que habían firmado. En 2006, fallece Yves Saint Laurent, diseñador de moda francés,
En 2017 muere Roberto De Vicenzo, golfista, tres veces campeón del mundo, uno de los íconos del deporte argentino. Son algunas de las efemérides de la jornada. Y rápidamente vamos a lectura del diario Norte, la tapa, la portada, la tapa del diario Norte. Dice como título principal, y tiene una fotografía a tres columnas que lo ilustra, Esdero celebró la recuperación de la Plaza 12 de Octubre. No es que hicieron mucho, ahí pusieron unos jueguitos ahí, pero bueno, está bien. El gobernador estuvo ahí con el intendente, acto público en el centro de resistencia. Más titulares, Fontana, una violenta pelea entre vecinos deja un herido grave. Otro recuadro a continuación, tema de inseguridad vial, fallece lamentablemente un hombre que trabajaba en la banquina de la ruta 4. Y después todo es deportes, en la tapa del diario Norte. Forever se vino con un punto desde Salta, y algo es algo, pero en realidad como que no alcanza, quedan pocas fechas, quedan 20 fechas, 21 fechas creo. Defensores de Vilela quedó penúltimo. Y Sarmiento tristemente sufre una nueva derrota que profundiza su crisis. Y bueno, ya de acá acostumbrémonos a hablar del fútbol mundial, Hay una foto donde se lo ve a Enzo Fernández y dice, el campeón del mundo se instaló en el búnker de Kansas. Ya la selección argentina está en los Estados Unidos. Dejamos la tapa de los diarios, venimos a los portales. El gobierno reglamentó, a nivel nacional digo, un nuevo fondo para financiar las indemnizaciones. Después, si hay tiempo, estamos ampliando. Mientras tanto, hay una convocatoria nacional porque tres hermanos buscan una familia para crecer y compartir juntos. Hablamos del tema adopciones particularmente. Durante el mes de junio, este mes que estamos arrancando precisamente en la jornada de hoy, el gobierno vuelve a postergar la actualización de los impuestos a los combustibles, concretamente aumentando las naftas otra vez, Bueno, hablando del gobierno nacional, decreto el 407, reglamentó la reforma laboral activa y promueve algunos cambios clave que son en los sindicatos, en los convenios y en el tema empleo digital. Bueno, esto, repito, en el ámbito de lo nacional. Si venimos a la provincia, en el Impenetrable, se inauguró el refugio de monte en el paraje La Armonía. Esto para albergar a turistas y de alguna manera crece, afortunadamente, nuestro parque nacional, que es uno de los más grandes del país, habida cuenta la cantidad de hectáreas que involucra, Y también la buena onda es que hoy lunes comienza el pago de sueldos a empleados públicos provinciales. En la jornada de hoy, como es modalidad habitual, por cajeros automáticos, después de las 21, cobran sus estipendios los jubilados y pensionados. Mañana lo harán los activos. Alerta por niebla en la región. Esto se está dando hace unos cuantos días por la mucha humedad que tenemos en el ambiente. Y después otras cosas que son ya rutinarias, si se quiere, ¿no? Cortes programados de SECHEP, se corta la luz. Está programado porque se está haciendo trabajo de mantenimiento en distintas zonas. Esto viene ocurriendo hace ya, te diría que más de un mes. En Santa Silvina un caso policial. Un menor denunció que dos hombres lo robaron, lo golpearon, le dispararon dos veces. En Brasil hay alarma sanitaria por dos casos sospechosos de ébola, por ejemplo. Bueno, algunos de los tantos títulos que hay en la mañana de hoy. También se habla del ámbito internacional. Dos candidatos, De la Espriella y Cepeda, ese es el otro, disputarán balotaje en la República de Colombia. Volviendo al Chaco, productores del Impenetrable recibieron título de propiedad. Es una buena noticia. También decirles que el tren 25 de mayo llegó a la provincia y comienza a atender hoy lunes en Hermoso Campo, por ejemplo.
Bueno, estos son los principales títulos que tiene la mañana informativa de hoy. Vamos a recordarles el pronóstico del tiempo para los próximos días. Hoy lunes, con una máxima estimada en 22 grados, el cielo a sol pleno, por ahí algunas nubes. Para mañana martes, mínima 12, máxima 22, cielo parcialmente nublado. Levantando la temperatura el miércoles, también parcialmente nublado, máxima de 24. Crece el calor, hacia el jueves tocaríamos 27 grados. El viernes, jornada parecida, sol a pleno, 26, 27 grados. Lo mismo para el día sábado. Bueno, y el domingo estaríamos en 22 grados. Y según dicen las proyecciones, más allá de una semana, que después vendría otra vez una ola más polar, una ola de mayor frío. Nos acercamos, por calendario, al invierno. Bueno, y ahora sí, vamos por la pausa, un descansito y ya volvemos.

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1: Hola, queridos amigos oyentes de Voces y Cantos del Paraguay, este programa emblemático que lleva más de 40 años al aire en forma ininterrumpida por quien fuera su creador, primero, por supuesto, conductor, productor, Felipe Benicio Rojas, y yo, con orgullo, ya va a ser el 21 de junio, 9 años que continúo al aire con su legado, con mucho amor y orgullosamente hago este programa con móviles desde Asunción, Paraguay, Posadas, Santa Ana, Misiones, Formosa, Corrientes y nuestro querido interior del Chaco. ¿Cómo estás, mi querido coequiper en consola de sonido, Edgar Quintero? Bueno, y así arrancamos este programa cultural que estamos finalizando este mes de mayo, que estuvo muy festivo, por cierto, de ambos países, tanto de Argentina como de Paraguay, y ya comenzando la semana de junio. Así que vamos con mucha información desde Asunción, Paraguay, en breve vamos a tener, como también así, desde Santa Ana, Tierra Colorada, provincia de Misiones. Y arrancamos así bien arriba con esta hermosa polca paraguaya.

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3: Ya estamos en línea desde Santa Ana, provincia de Misiones, con toda la información con Verónica Melo. Te escuchamos, Vero.
4: Muy buenos días, querida Analía. Muy buenos días, querida audiencia de tan prestigioso programa que une a las provincias del noroeste de nuestra querida patria argentina. Y bueno, terminando este mes de mayo, bien patriótico, y con actos en diferentes escuelas, en la plaza central de nuestro pueblo, con desfile cívico-militar, la verdad que fue una tarde magnífica para nosotros, porque también el Club Hípico, los amigos hicieron carreras de sortijas, carreras de tropilla. La verdad que pasamos un mes espectacular y bueno, ya preparándonos para el mes de junio. Y comentarles que desde el fin de semana pasado y hasta el mes de julio vamos a tener un motorhome en la entrada de nuestro pueblo, que es una oficina de turismo, donde se le ofrece información a los turistas y a los vecinos que quieran visitar nuestro pueblo, que quieran visitar diferentes lugares de la provincia. Tendrán esta oficina de información turística en la entrada del pueblo. que es de que pertenece al Ministerio de Turismo de la provincia, y en conjunto con el área de Educación, Cultura y Turismo de Santa Ana, de la municipalidad, va a funcionar también con los emprendedores de artesanos de Santa Ana, ofreciendo todos sus productos, tanto de comidas regionales y las artesanías que se realizan aquí, y se puedan llevar algún presente de la tierra colorada. También comentarles que hacemos cada 15 días un bingo con los abuelos, donde se reúnen los abuelos, las abuelas, bisabuelas, a compartir una tarde de amistad, de baile, de alegría, de juegos, y bueno, de paso jugamos el bingo con muchos regalos, obsequios que aporta la municipalidad u otra empresa, por ejemplo como CBC, que tenemos el emprendimiento, el establecimiento CBC está acá en Santa Ana. Entonces siempre hay buena yerba, tomamos mate cocido, merendamos, la verdad que se forman tardes muy lindas cada 15 días en la localidad de Santa Ana, así que cuando vengan, quieran participar, bienvenidos serán. Y bueno, como siempre, todos los atractivos turísticos que tenemos en Santa Ana, también están el Hotel Santa Ana, Momora, que es un lodge que está muy lindo para visitar, el lodge Alcamar también, lugares que pueden venir y disfrutar de la naturaleza, y bueno, pueden venir, recorrer, estamos trabajando para hacer el recorrido de las casas históricas de Santa Ana. Como es un pueblo centenario, tenemos mucha historia para contarles, así que los esperamos, todos son bienvenidos, y gracias por estar siempre allí y escuchándonos, y bueno, y conociéndonos también a través de la distancia.
3: Muchísimas gracias a vos, Verónica Melo, desde Santa Ana, provincia de Misiones. Y escucharon, queridos amigos oyentes, turistas que van a visitar a esa hermosa provincia, ese lindo lugar como es Santa Ana, con esa belleza de naturaleza que Dios los premió. Bien, ella anunció las diferentes actividades, estuvo comentando lo que fue el mes de mayo, que estamos terminando, iniciando el mes de junio, con las nuevas actividades, y también invitándolos a ustedes, a todos nosotros, a descubrir a través de la gastronomía, la parte hotelera y los distintos espacios, belleza, cultura y actividades que puedan transitar yendo a Santa Ana, provincia de Misiones. No se lo pierdan, porque es maravilloso. Muchísimas gracias, Vero, nuevamente. Hasta el próximo encuentro. Y ahora sí, le ponemos otra música, pero estuvimos hablando mientras pasaba la música y la tandita publicitaria con Edgar, de los oyentes que van enganchándose y prestando atención cuando ponemos una polca y una guaraña. Increíble, ¿no? Bueno, eso es un buen síntoma de cómo escuchan el programa. Así que súper agradecida a tantos llamados y mensajes que dejan en la emisora, tanto en Radio Sapucay como en Norte Grande Cadena Federal, porque este programa sale por las dos emisoras durante toda la semana, de domingo a domingo. Así que ahora les decía que estaban escuchando atentamente, y como habíamos escuchado una polca, habíamos compartido junto a todos ustedes, ahora quieren una guarania. Bueno, pues aquí la tienen.

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4: Luego de escuchar esta bonita guaranía, vamos a dar la información por adelantado con respecto a la Bienal del Chaco. Una manifestación internacional, les decía, con respecto al arte contemporáneo, que se realizará, atención, a partir del 17 hasta el 26 de julio de este año 2026, reuniendo a artistas y comunidad en un mismo espacio, conectando así de manera profunda con el arte y la naturaleza, complementando también otras actividades y expresiones culturales del arte y la cultura, como ser artes combinados, feria de artesanía y diseño, gastronomía regional. Todas las actividades de la Bienal son de acceso libre y gratuito. Pero vamos a estar reiterando esta información que es para el otro mes, porque ahora estamos terminando mayo y comenzando la primer semana de junio. La Bienal es el próximo mes de julio, dijimos, del 17 al 26. Más música en esta hermosa mañana tarde de voces y cantos del Paraguay.

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4: Y así desde Santa Ana, dando la información, provincia de Misiones, acá Resistencia Chaco, nuestra capital. En breve vamos a tener información desde Corrientes, pero ya lo tenemos en línea a nuestro querido amigo, periodista, escritor, Aldo Pelli, desde Asunción, Paraguay.
5: Hola amigos, ¿cómo están? Aldo Pelli les saluda. Para Voces y Cantos del Paraguay y para nuestra querida amiga y respetable conductora Analía del Rosario Roja. Quiero compartir con ustedes una interesante y muy celebrada recomendación cultural. Podemos hablar muchísimo de este personaje, entre comillas, que fue Luis Alberto del Paraná. Comenzando que el Congreso Nacional sancionó la ley 7623, por la cual se declara al año 2026 como año del centenario del natalicio de Luis Alberto del Paraná. ¿Pero quién fue Luis Alberto del Paraná? El nombre real era Luis Osmer Mesa. Fue un célebre cantante, compositor e intérprete paraguayo, nacido en la ciudad de Altos en 1926. Es considerado el embajador musical de su país, junto a su grupo Los Paraguayos. Llevó el folclore guaraní a más de 76 países, vendió millones de discos y compartió escenario con grandes figuras internacionales. Imagínense que por este homenaje de cumplir 100 años, un referente tan importante de la cultura, la música paraguaya en el mundo, se van a realizar una serie de actividades en distintos lugares del país. Como inicio, los próximos días de junio, se está preparando un gran homenaje por los 100 años de este inconmensurable Luis Alberto del Paraná. Es una obra de teatro que se llama Nace una estrella, mi guitarra y mi voz. Así se titula la ambiciosa obra teatral musical que rendirá tributo a los 100 años de nacimiento de este Luis Alberto del Paraná, figura universal de la música paraguaya y uno de los grandes embajadores culturales del país. Y haciendo un pequeño recorrido de lo que fue la carrera artística de este músico y cantante paraguayo, quiero compartir con Voces y Canto del Paraguay algunos datos así un poquito sueltos, pero que nos van a dar una idea y la magnitud de la figura y el peso que tiene culturalmente hablando en la sociedad paraguaya. La consagración y éxito mundial. Formó el grupo

0: magnitud de la figura y el peso que tiene culturalmente hablando en la sociedad paraguaya. La consagración y éxito mundial. Formó el grupo Luis Alberto del Paraná y los paraguayos, firmó con el sello discográfico Philips, grabó más de 500 canciones y editó decenas de álbumes de larga duración, lo que se conocía o se conoce como LP, y obtuvo múltiples discos de oro. Falleció un 15 de septiembre de 1974, estando en la cúspide de su carrera artística. Sufrió un derrame cerebral fatal en Londres, Inglaterra, y sus restos fueron repatriados y descansan en su país natal. Volviendo a la obra de teatro, la puesta en escena en homenaje a Luis Alberto del Paraná, tendrá lugar el próximo 6 de junio a las 20 horas en la Sala Central del Teatro Municipal de Asunción, Ignacio Apane, en pleno centro de Asunción. El director general del Centro Cultural de la República del Cabildo, Aníbal Saucedo Rodas, acompañó la presentación oficial del evento durante la conferencia de prensa realizada en la sede del Teatro Municipal. La obra reunirá a más de 100 artistas en escena en una producción de gran despliegue que combinará música, actuación, danza y recursos audiovisuales para recorrer la vida, el legado y la trascendencia internacional del artista nacido en la ciudad de Alto, en el departamento de Cordillera. La producción ofrecerá un recorrido emotivo por los momentos más emblemáticos de la vida de Luis Alberto del Paraná, sus inicios, su ascenso artístico, su consagración internacional y el legado imborrable que dejó a la música popular paraguaya mediante obras inmortales como Mi guitarra y mi voz, Recuerdos de Ipacaraí y Voy gritando. La organización del evento corresponde a la Asociación Parlamento Cultural del Paraguay, presidida por la actriz y productora Margarita Franco. Cuenta con el apoyo de la Dirección de Cultura y Turismo de la Municipalidad de Asunción y del Centro Cultural de la República, El Cabildo. Franco, el director, mencionó que la obra fue impulsada inicialmente junto al recordado Enrique Castro Rodríguez, ex director de Cultura de la Honorable Cámara de Diputados, y desarrollaba, con el acompañamiento de historiadores y referentes culturales, entre ellos Javier Delgado, Juan Aveiro y la doctora Ada Cardoso. Claro, para hacer una obra de tal magnitud hay que hacer un recorrido no solamente musical, artístico, países que visitó Luis Alberto del Paraná, sino también existen cientos, por no decir miles de obras de el paso de Luis Alberto del Paraná en distintos países del mundo. Bien vale la pena poder participar en alguna de las celebraciones en conmemoración de los 100 años del natalicio de Luis Alberto del Paraná, un referente artístico, cultural y musical que ha marcado muchísimos artistas a lo largo de su carrera. Recuerdo que el Congreso Nacional sancionó una ley de 7623 por la cual se declara el año 2026 como año del centenario del natalicio de Luis Alberto del Paraná. Les invito a que sigamos conociendo un poco más lo que fue la vida, la obra y, por sobre todas las cosas, lo que generó en la música paraguaya. Luis Alberto del Paraná, un referente que en este año cumple 100 años de existencia y por el cual se van a realizar una serie de actividades culturales, musicales, artísticas a lo largo y ancho del Paraguay. Este es un informe de Aldo Peli, desde Asunción, Paraguay, para Voces y Cantos del Paraguay. Chao, hasta la próxima.
1: Muchísimas gracias, Aldo Peli, desde Asunción, Paraguay. Y como escuchábamos la historia de Luis Alberto del Paraná, en homenaje a él y por pedido de muchos oyentes que están escuchando el programa, a quienes agradezco profundamente, vamos a escuchar, Edgar, un tema de Luis Alberto del Paraná.

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4: Luego de escucharlo a Luis Alberto del Paraná, este maestro grandioso, les cuento que la cultura de Corrientes es muy rica, fusión de herencia guaranítica y tradiciones hispano-coloniales. Destaca profundamente por su identidad musical el chamamé, sus celebraciones religiosas, multitudinarias, un fuerte sentido de comunidad en torno al mate, la gastronomía basada en pescados de río y una fuerte devoción popular. También diferentes espectáculos, como en el teatro tradicional Juan de Vera, suelen albergar ciclos de música, festivales de tango, presentaciones de artistas locales y nacionales. Para mayor información, siempre dirigirse y consultar con la agenda actualizada de la Municipalidad Ciudad de Eventos. Más música en este hermoso día.

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4: Bueno, atención para los amantes de la cocina, claro que sí, no podemos dejar de no tenerla con esas exquisiteces que siempre nos ofrece nuestra querida Lucy Belaustegui. Te escuchamos.
5: Maite Irorú, Magmata Pichá, voces y cantos del Paraguay en Dujaracuera. Hoy tenemos la receta del chis chano trenzado, la carne trenzada. Los ingredientes: un matambre, sal a gusto, un poco de pimienta, agua, una cebolla y un morrón verde. vamos a la preparación. Desgrasar un poco el matambre, cortar a lo largo en tiras finas, sin abrir totalmente la parte de arriba. Trenzar y luego cortar la parte superior. Atar los dos extremos con un hilo de cocina, freír en una olla en su propia grasa, agregar sal gruesa y un poco de pimienta. Luego de dorarse muy bien, agregar el agua, una cebolla y un pimiento. Dejar hervir para que se ablande la carne y al volver a freírse y que esté bien dorada, retirar las trenzas, sacarle los hilos y servir con mandioca o sopa paraguaya.
4: Muchísimas gracias, mi querida amiga Lucy Belauste, y con esta exquisitez de la carne trenzada. Tomaron nota, ¿verdad? Y con esto llegamos al final de otro encuentro junto a todos ustedes. Nos despedimos con este hermoso tema musical. Sean felices, los quiero muchísimo.

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0: Hola.
1: Hola.
0: Bueno, perdón por haberte despertado, pero me dijeron que estabas acá arriba.
1: Acepto tus disculpas, pero no me lo vuelvas a hacer, por favor. Y bueno, ¿ya te vas al aeropuerto?
0: Sí, pero con tiempo suficiente para ir a desayunar.
1: Ok. Dame un minutito.
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1: El saludo igual de siempre, pueblero de Ayaité, dice la canción. El saludo de siempre, el buenas tardes, el bienvenidos a esta nueva jornada. Claro, para nuestro programa Como si fuera ayer y para este nuevo mes, porque hoy estamos desvirgando el mes de junio y comenzamos a transitar esta partecita final para clausurar la mitad del año. ¡Qué rápido que viene todo! ¿Cómo te va, Héctor?
2: Buenas tardes a la audiencia, buenas tardes, Marcelo. Empezamos junio, sí. Pero
1: a full, ¿eh? Acelerador a pleno.
2: Pero creen que terminamos mayo. La peña del viernes pasado estuvo espectacular. Espectacular, esto.
1: Bien. Este mes del mundial, entre otras cosas.
2: Sí, estamos a 10-12 días de que empiece todo, así que estamos con las pilas para el mundial.
1: ¿Qué nivel?
2: No se va a hablar de otra cosa, ¿eh?
1: No, bueno, en otros rinconcitos haremos mención a los partidos, por supuesto, pero bueno, también nos tocará ir hablando de las cosas que tiene junio, ¿no? El día del periodista, el día de la bandera, el día del padre.
2: El día del padre.
1: Claro, vamos a estar con ese tipo de cosas. Pero la cuestión es que 2026 viene, parece que ayer tomamos...
2: No, ya están a todo galope el año. Y bueno, hay que apechugar y seguir. ¿Qué va a ser?
1: Bueno, no, además con alegría, che.
2: Sí, por supuesto.
1: Estamos vivos, ¿eh?
2: Por supuesto.
1: Y estamos haciendo este programa, viejo.
2: ¿Hace cuántos años? Hace como 6, 7, 8 años, sí. Sí,
1: ponerle más de 5 seguro.
2: Seguro.
1: Hay una cierta antigüedad de los lunes a las 5 de la tarde, ¿no?
2: Que los exalumnos te llevamos esta iniciativa de juntarnos y de compartir cosas.
1: Bueno, aguante el Colegio Don Bosco, che. Entre paréntesis, qué tristeza la semana pasada con el suicidio de un pibe, ¿no? Un
2: sí,
1: alumno de cuarto año
2: que
1: lutó a toda la familia salesiana, a la población en general.
2: A, ¿no?, la comunidad educativa, claro, en general, porque se adhirieron varios colegios también que estaban en eso. Y qué un mal, entre comillas, que están padeciendo los jóvenes últimamente, ¿eh? Muchos chicos, no muchos, pero... Qué sé yo, no era habitual antes.
1: Sí, una estadística muy nefasta de
2: estos últimos años.
1: Exactamente, sí. Bueno, Dios lo tenga en la gloria. Vamos a arrancar. Dejamos atrás mes de mayo con mucho festejo patrio, así que está bueno hablar de... Vos dijiste proponer las crónicas de mayo. ¿Entendí bien?
2: Crónicas de mayo son unos radioteatros o ambientaciones, porque también hay voz en off, así que de lo que ocurrió después del 25 de mayo, que es interesante porque hay tejes y manejes que de tanto los españoles acá en Luján, en Córdoba, que venían hablando, así que interesante para ir desarrollando ese tema.
1: Primer bloque entonces con eso, dale.
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4: La ciudad de Córdoba está empezando a sentir la convulsión que imponen los nuevos tiempos políticos. Los ojos de la ciudad están puestos en los hombres que a toda hora entran y salen del Palacio de Gobierno. Un aire conspirativo envuelve a la ciudad mientras el deán Gregorio Funes escribe al secretario Moreno enterándolo de los sucesos.
5: Estimado Moreno, con agrio sabor debo comunicarle que mis sospechas de que don Santiago de Liniers está decidido a combatir el nuevo gobierno están casi confirmadas.
6: Los anarquistas deben ser castigados con la pena capital.
5: Sentenció don Santiago de Liniers sin ruborizarse durante la reunión que mantuvimos en plena madrugada en la residencia del gobernador. Este se encuentra también muy alborotado y predispuesto a realizar aprestos para combatir el poder de Buenos Aires. ha ordenado el secuestro de toda correspondencia. Del mismo modo, ha mandado despachar notas a Mendoza, al Alto Perú y a la mismísima Lima pidiendo refuerzos para encarar un movimiento armado.
4: En Buenos Aires, los miembros de la Junta han reunido a los vecinos en el patio del fuerte para enterarlos de un nuevo decreto mediante el cual se creará una gaceta informativa. El secretario Paso lee el bando a la multitud.
7: El pueblo tiene derecho a saber la conducta de sus representantes. Por eso esperamos que recibáis este órgano comunicativo con el mayor alborozo, pues servirá para dar cuenta de las reservas y misterios inventados por los poderosos para cubrir sus delitos, y asegurará una franca comunicación de los motivos que influyen en las principales acciones de los representantes. Para el logro de tan justos deseos, ha resuelto la Junta que salga a la luz un nuevo periódico semanal con el título La Gaceta de Buenos Aires.
4: En un costado, Cisneros sigue el discurso con atención junto al síndico Leiva.
8: ¿Será posible, Leiva, que haya que estar ofreciendo sonrisas públicas a estos mequetrefes? No veo la hora en que Abascal ponga en marcha sus tropas desde el Perú. A ver si guardan el mismo porte cuando los persigan como a ratas.
9: No se apresure, Excelencia, que estamos lejos todavía de conseguir el auxilio necesario para revertir la situación. ¿Ha recibido noticias de Córdoba?
8: Todavía no. Pero ya no es un secreto que Gutiérrez y Liniers se están organizando. ¿Y qué puede usted decirme, señor síndico, de los cabildantes? ¿Están solícitos o terminarán traicionando a la corona?
9: Ya le dije, Excelencia, la mayoría de los funcionarios están con nosotros. Es solo cuestión de andarles encima.
8: Me parece bien. Mire usted, un mensajero. Seguro que trae novedades.
7: El momento es propicio para hacer otro anuncio que trae felicidad para todos los amigos y vecinos aquí reunidos. El cabildo de la vecina ciudad de Luján envía su reconocimiento y felicitaciones para esta junta gubernativa.
9: Lo dicho, Excelencia, hay que apurarse.
8: Leiva, hay que pedir a los de Córdoba que se extremen los esfuerzos para terminar pronto con una fuerza militar.
3: 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Edición, Diego Rodríguez. Asistente de dirección, Patricio Schulze. Dirección, Nora Masi. Guión y realización, Omar Quiroga.

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2: La verdad que interesante, ¿eh? Y está bueno, claro, decir lo que siguió a la fecha revolucionaria, el 25 de mayo. Es verdad, porque ahí empezó todo.
3: Sí.
2: Y no
3: era del gusto de todo, que digamos, tampoco.
2: Claro, sí, había mucha gente pro-españoles y otros muchos conservas y otros que tenían otros intereses, y sí, como pasa siempre, es política.
3: Y en el interior, que le veían con muy, muy mal ojo a Buenos Aires, porque se quería apoderar de todo, así que hay un montón de... como todo en la Argentina hasta ahora.
2: Sí, las grietas, si no empezaron con Moreno y Saavedra,
3: y sí, y por
2: después
3: eso.
2: Unitarios federales, y siguieron la firma, tristemente, pero bueno, pasa en el mundo. Cuando hay seres humanos que piensan distinto, y eso ocurre en cualquier lugar del planeta.
3: Y muy de seguido, lamentablemente.
2: Sí, también. Bueno, pero está bueno repasar este tipo de episodios históricos y compartir. Siempre decimos que este programa, este espacio, no se plantea, por más que sea un espacio católico, salesiano, del Colegio Don Bosco, lo que no se plantea una cuestión meramente educativa, o ni mucho menos religiosa, venir acá a comentar los santos evangelios. Creo que este tipo de cosas también transmiten valores, y un poco es la intención del programa, ¿no?
3: Cuando yo estaba en la primaria, sobre todo, algo que me impactó mucho fue el fusilamiento de Liniers.
2: Claro, pues si termina de reconquistar...
3: Bueno, claro, un héroe en esa reconquista, para que lo maten... Y escuchando estos audios que uno los trae, de grande uno entiende cómo fue la revolución y cómo era necesario que desaparezcan en el mal sentido, pero que no prenda fuego ese ideal que tenía Liniers, más allá de que no es algo bueno, pero bueno, ha pasado.
2: Bueno, excelente. Entonces, ¿vamos por la segunda parte?
3: Vamos por la segunda parte.
2: Segunda parte de estas crónicas de mayo.
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5: La noticia de que la Junta no jurará ante el Consejo de Regencia desata los ánimos dentro de los organismos peninsulares. El síndico Leiva y el ex virrey Cisneros reúnen a los descontentos y comienzan a planear una resistencia activa.
6: ¡Calma! ¡Calma! ¡Calma, señores! ¡Calma, por favor! Ya es bastante con tener que soportar el olor de las aves y de los cochinos, que sumarle vuestros rebuznos no mejora la situación. Pero digo yo, ¿a quién se le ha ocurrido la brillante idea de reunirnos en los fondos de la granja? ¿No había otro sitio más cercano a las quintas?
7: Disculpe, Su Excelencia, pero era imprescindible abandonar la ciudad para una reunión tan numerosa. Haberlo hecho más cerca de las casas hubiera sido fatal. Lo mismo que reunirse en la plaza.
6: Bueno, señores, apurémonos entonces, que los gallos me están dando ya de picotazos en las piernas. Mi propuesta es que hasta la llegada de una fuerza que nos asista, todo es en vano.
7: Creo que se equivoca usted, Excelencia. La fuerza está más en el derecho que en ningún lado, y la ocasión de ejercerlo se ha presentado. Si juramos lealtad al Consejo de Regencia por nuestra cuenta, eso abrirá una brecha en los argumentos, y desde allí podremos discutir y ganar tiempo.
6: Bueno, gracias a Dios. Confieso ahora que ha valido la pena ensuciarme los pies y llevarme algunas plumas en el vestido. A ver, cuénteme algo más de este plan, Leiva, que me interesa el modo de dejar en ridículo a ese entintado de Moreno.
5: A su regreso de Montevideo, donde viajó comisionado por la Junta Gubernativa para obtener el reconocimiento, el secretario Paso explica la negativa por parte del gobierno establecido allí. Señala que el comandante de Marina, don José Salazar, ha trabajado con un tesón extraordinario en desviar la marcha de la vecina orilla hacia el Cabildo Abierto, intentando que no se repitiera lo sucedido en Buenos Aires.
8: Apenas llegamos, entregué las cartas, y puestos a conferenciar, pude eludir la mayoría de sus astucias y aún sus amenazas. Me explicó la marcha de las cosas en la península, de cómo la Junta Central había abandonado Madrid y trasladóse a Sevilla, y que desde Sevilla se había refugiado a la isla de León, y que esto y que aquello, y...
9: ¿Y? Sigue.
8: Bueno, a todo esto contesté yo prontamente que teníamos conocimiento, pero que ni se sabía si estos nuevos impresos eran auténticos o no, porque vinieron sin ninguna comunicación oficial. Luego vi en dónde estaba sentada su estrategia. Resultó que mientras hablábamos, el comandante hizo forjar a bordo del bergantín una papeleta en que se anunciaban los más felices resultados de las empresas militares, asegurando que muy pronto se vería la España enteramente libre de sus opresores. Estas noticias se hicieron bajar a tierra en la misma hora en que el vecindario se disponía a la elección del diputado que debía pasar a Buenos Aires. Los oficiales subalternos de Marina y los demás agentes del comandante Salazar las esparcieron con tanto alboroto que lograron electrizar propiamente al vecindario y decidirlo a volver con precipitación sobre sus pasos por un abandono total de la elección del diputado.
9: ¿Pero cómo? ¿Cómo es posible?
8: Sí, señor presidente, no solo eso. Temeroso Salazar de que se dejase ver la luz de la verdad entre sus oscuros artificios, trató de poner entre el pueblo y este enviado un velo de terror. Hizo bajar a tierra la marinería de los buques, abocó cañones en las calles de la plaza y obligó de esta forma que el Cabildo de Montevideo me expidiera enseguida una nota anunciando la resolución de reconocer y jurar el Consejo de Regencia.
6: ¡Qué barbaridad!
8: Hay que contestar pronto. Y por supuesto, organizar ya mismo una nueva expedición militar que ponga sitio a esa plaza.
10: Moreno, ya tenemos en Córdoba un foco sedicioso. Vamos a enfrentar uno nuevo sin haber siquiera probado nuestras fuerzas en esas provincias.
8: Será uno o serán 100. Lo único cierto es que o los dominamos o nos barren como las hojas del otoño.
4: 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Edición, Diego Rodríguez. Asistente de dirección, Patricio Schulze. Dirección, Nora Masi. Guión y realización, Omar Quiroga.

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2: Un tercer bloque, comentábamos, decíamos que tuvimos nuestra peña salesiana, la peña que organizamos, la Asociación de Exalumnos del Don Bosco, del Colegio Don Bosco, para cerrar el mes de María Auxiliadora. Esto fue fresquito.
3: El viernes pasado.
2: Viernes 29, ¿no?
3: Sí, linda fiesta con los chicos que bueno, se pusieron la fiesta al hombro, trajeron gente,
2: los chicos de quinto año del
3: colegio, y sobre todo los quintos que van a viajan a Patagonia, porque bueno, hay otros chicos que de quinto que van a otro lado, pero bueno.
2: Bariloche, que también es la Patagonia.
3: Sí, pero únicamente a Bariloche, exactamente. Claro, sí. Estos van, recorren la Patagonia. Pero bueno, estuvieron bien los chicos con la cantina y los números, muy lindos, ¿eh? Muy lindos los números, así que...
2: 4 actuaciones artísticas, muy buena concurrencia, bien el lugar, disfrutamos de todos los vaivenes.
3: Linda jornada para cerrar el mes de mayo, que empezó emocionante para mí, allá el 24 de mayo, fue la fiesta principal.
2: Claro.
3: Esa entrada con la procesión de la Virgen, con los chicos llevando la cuesta, fue impactante desde mi punto de vista.
2: Bueno, ahora en junio terminamos con la asociación de alumnos cerrando balance, se viene una nueva asamblea, sigue el ritmo, sigue la vida. Y con esto del mundial te digo que va a ser un distractivo lindo. Esto vamos a estar mirando, pronosticando qué va a pasar con nuestra selección y bueno, ese folclore tan particular que tiene una Copa del Mundo en fútbol, ¿no?
3: Que cada 4 años no da vuelta a la vida.
2: Y qué rápido pasó otra vez, ¿no?
3: Sí.
2: Que Qatar fue...
3: hace poco.
2: Todavía el penal de Cachete Montiel lo tenemos en el ojo. Y,
3: sí.
2: Y la tajada del Divo a Mbappé y en Bopa. Y a todas estas cosas. Bueno, tercer bloque, ahora veníamos con...
3: Hay una festividad que está resaltada en el catecismo, que es Bienaventurada María, Madre de la Iglesia, que está explicada por un monseñor y es un texto interesante, más allá de que no podemos abandonar el palo católico. Bueno, en ese...
2: Venga esa nota entonces con un obispo que lo explica.
4: Número 196 del compendio del catecismo. ¿En qué sentido la Bienaventurada Virgen María es Madre de la Iglesia? La Bienaventurada Virgen María es Madre de la Iglesia en el orden de la gracia, porque ha dado a luz a Jesús, el Hijo de Dios, cabeza del cuerpo que es la Iglesia. Jesús, agonizante en la cruz, la dio como madre al discípulo con estas palabras: «Ahí tienes a tu madre». Bueno, en primer lugar, una pequeña explicación para entender por qué en este momento de la explicitación, ¿no?, del catecismo aparecen aquí ahora, son cuatro números referidos a la Virgen María. Porque el catecismo anteriormente ya había hablado de María, ligada al misterio de Cristo y ligada también al misterio del Espíritu Santo. Y ahora también hay, como digo, cuatro números ligadas a la relación entre María y el misterio de la Iglesia. Digamos que en la manera de exponer nuestra fe en María, la Iglesia ha querido que no esté como en un capítulo aparte, ¿no?, los puntos referidos a María, sino que están integrados allá cuando se habla de Cristo, allá cuando se habla del Espíritu Santo, en este caso cuando se habla de la Iglesia. Y se habla aquí de María como madre de la Iglesia. Madre de la Iglesia. De otros aspectos de María ya se habló anteriormente, como he dicho. ¿Qué es lo que se subraya? Pues se subraya que, bueno, la pregunta es clave, ¿no? ¿De dónde viene, qué fundamentación tiene, qué raíz tiene esa consideración de María como madre de la Iglesia? En primer lugar, de la Encarnación. Eso nace de la Encarnación. Porque María, siendo madre de Jesús, su maternidad es madre de alguien que es cabeza de la Iglesia. Jesús ha dado a luz a la Iglesia, ¿no? Y si Jesús es la cabeza de la Iglesia, pues María está también íntimamente unida con esa prolongación de la vida de Cristo, que es la vida de la Iglesia. Ella ha dado a luz a aquel que ha dado a luz a la Iglesia. Luego la maternidad de María se extiende de Jesús a esa Iglesia nacida del corazón de Cristo. Por lo tanto, la Encarnación está en el origen de decir que María es madre de la Iglesia. Pero no solamente a ese hecho, sino que María ha vivido asociada a todos los episodios de la vida de Jesucristo. Ha vivido íntimamente asociada. Por cierto, el Evangelio de Juan, esto lo subraya de una manera muy especial, ¿no? Por ejemplo, cuando comienza la vida pública de Jesús, el que se llama el protosigno, el primero de los signos de los milagros, según San Juan, es el de Caná de Galilea, ¿no? Y en esa primera aparición en público de Jesús con los suyos, dice el Evangelio de San Juan, la madre de Jesús estaba allí. Fijaros, la madre de Jesús estaba allí. Cuando luego llega el momento de la crucifixión, es el mismo Evangelio de San Juan que dice, junto a la cruz estaba su madre. O sea, se pronuncia, ¿no? Entonces, en el inicio de la vida pública y el momento culminante de esa vida pública, la madre de Jesús estaba allí. Junto a la cruz estaba la madre de Jesús. No en vano, no es casualidad, obviamente, que sea el mismo San Juan el que recoja esa palabra nacida de los labios de Jesús. Mujer, ahí tienes a tu hijo. Hijo, ahí tienes a tu madre. El momento en el que Jesús pronuncia esa encomienda materna, en el que de una manera pues pública y que ha quedado para la eternidad, manifiesta, nos presenta a su madre como madre nuestra. Ese discípulo del cual no se dice su nombre, es todo discípulo, es todo cristiano, es todo hijo de la Iglesia. Ahí tienes a tu madre, mujer, ahí tienes a tu hijo. Es la maternidad de María encomendada, ¿no?, encomendada por su hijo. Por tanto, digamos que en todos los episodios, ¿no?, de la vida de Jesucristo ha estado María. Incluso voy a comentar un episodio del cual hablamos poco, ¿no?, que es el de la resurrección. También María, sin duda alguna, estuvo asociada especialmente, ¿no?, al encuentro con su hijo resucitado. Por mucho que los evangelios no nos narren ese momento, ese detalle del encuentro entre María y su hijo. En la espiritualidad católica pues ha sido referido ese encuentro, y de hecho los domingos de resurrección en muchos lugares se hace una procesión, ¿no?, del encuentro del resucitado con la madre. Seguro que quienes estáis viendo este vídeo decís, sí, pues en mi pueblo, yo he conocido esa, esa procesión del encuentro del resucitado con la primera hora del domingo de resurrección, que tiene lugar ese encuentro. Fijaros, en los ejercicios espirituales de San Ignacio de Loyola, en el número 299, tiene unas líneas que desde luego son inolvidables, ¿no? Dice: primero se apareció a la Virgen María, lo cual, aunque no se diga en la Escritura, se tiene por dicho en decir que se apareció a tantos otros, porque la Escritura supone que tenemos entendimiento, ¿eh?, dice San Ignacio con mucha gracia. Sin duda alguna, el Señor reservaría esa aparición primera, fuera de cámaras, fuera de nadie que tomase nota de ella, fuera de luz y cámaras, ¿no?, y de taquígrafos, como se dice, pues al encuentro con su madre. Es decir, que ha estado plenamente asociada a la vida de Jesucristo. Por ello ella es madre de la Iglesia, y así la invocamos, y podemos estar con esa plena confianza de sabernos cuidados. Ella ha recibido una gran encomienda y lleva 2000 años cumpliendo esa encomienda de cuidarnos a todos como madre.

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0: 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Tiempo, momento, un ratito para repasar agradecimientos, redes sociales, algún chivo de la Asociación de Exalumnos Salesianos del Chaco. En el caso del agradecimiento a los auspiciantes, a los que ayudan con su sponsorización, digamos, gracias al área de técnica de la radio, de los muchachos ahí, Edgar Quintero, Fernando Falcón. Y muchas gracias, por supuesto, a la radio, que nos permite ocupar estos espacios, que son muy buenos. El horario es muy lindo, lunes 5 a 6 de la tarde. Está bueno porque es temprano para el verano, pero no es tarde para el invierno. Creo que cabe justo. Bueno. Así que muchas gracias, dale, nos ponemos, seguimos en marcha y seguimos ocupando.

0: ocupar estos espacios que son muy buenos. El horario es muy lindo, lunes 5 a 6 de la tarde. Está bueno porque es temprano para el verano, pero no es tarde para el invierno. Creo que cabe el gusto. Bueno. Así que muchas gracias, dale, nos ponemos, seguimos en marcha y seguimos ocupando así las tardes de los lunes. ¿Y los exalumnos?
1: Los exalumnos estamos creciendo de a poquito, estamos en las redes a través de aechaco.blogspot.com, ahí está todo el material fotográfico y archivos de lo que se ha hecho durante estos 16 años de la asociación. Estamos planeando también, ya en 30 de junio termina el balance, el periodo, digamos, y hay que hacer asamblea, ahí este año nos toca renovación de autoridades. Y así que, bueno, cualquier ayuda o lo que quieran ponerse en contacto a través de nuestro correo exalumnochaco@gmail.com. Los miércoles siempre nos juntamos en el Zoom del Colegio de Moscú para cualquier actividad que quieran acercarse.
0: Bueno, inquietudes, etcétera, y nosotros estamos ahí, bueno, siempre hay un diagrama y hay un calendario que se está cumpliendo, y seguimos dictando los cursos de periodismo, hemos podido colaborar con el laboratorio del colegio, ya lo comentamos, comprando un microscopio que valió 400.000 mangos, ¿no?
1: Sí, y que es de mucha ayuda para los chicos que están ahí, así que bueno. Y estamos en proyección el Día del Exalumno, y hay alguna otra jornada para agosto también, así que bueno, estamos en muchos proyectos.
0: Bueno, y estamos también a momento de ir terminando el programa de hoy, pero tenemos un bloque más que siempre proponemos, es un radioteatro.
1: Un radioteatro de Monseñor Romero.
0: La vida de Monseñor Romero. Bueno, adelante.
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3: 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En la redacción de La Voz, Diana, Lucas y Romina esperan a Omar para darle forma a un nuevo capítulo sobre la vida y la obra de Monseñor Oscar Romero.
4: Qué frío que hace, ¿no?
5: Ay, sí.
6: Díganmelo a mí, que tuve que ir temprano hasta la escuela agraria. ¿Saben lo que era a las 6 de la mañana? Una heladera.
4: ¿Estás haciendo otro curso?
6: No, por ahora no. A lo mejor me anoto en algún otro más adelante. Ahora, entre este trabajo y la panadería, estoy más que completo.
4: ¿Y qué fuiste a hacer entonces a la escuela?
6: Nos dieron la nota del último trabajo.
4: ¿Y cómo te fue?
6: Aprobé el curso.
4: ¡Ay, qué bueno! ¡Felicitaciones!
6: Gracias. Somos la primera generación de graduados que tiene la escuela agraria de La Aurora. La semana que viene hacen un acto y nos entregan el diploma.
4: ¡Qué bueno! Podríamos ir a cubrir el evento para el diario. Y de paso te acompañamos.
5: ¡Claro!
6: ¡Ah, buenísimo!
7: ¡Buen día!
6: ¡Ah, no!
4: ¡Por fin! ¿Te pusiste anteojos?
7: Ya era hora. La verdad, no entiendo cómo no fui antes. Veo el mundo de otra manera.
4: ¡Ay, para tanto!
7: Imagínate, salí con los anteojos y no tuve que esforzarme para adivinar el número del colectivo. Una maravilla.
4: ¿Querés un mate?
7: Y dale, ¿en qué andan?
4: Por empezar a escribir el capítulo de la vida de Monseñor Romero que nos toca para hoy.
7: Bueno, entonces empecemos.
6: En el capítulo anterior hablamos de lo que fue una sorpresa para toda la comunidad salvadoreña: el nombramiento de Oscar Romero como arzobispo de San Salvador, en 1977. Contamos el gran descontento ante esta situación del público en general, mientras que en las clases altas el anuncio fue tomado con gran alegría.
4: También dijimos que unos días después de la asunción de Romero como arzobispo, se celebraron nuevas elecciones en El Salvador, que designaron como presidente al general Romero. Ante el descontento de muchos, que consideraron estos comicios fraudulentos, hubo una nueva ola de protestas, represión y violencia. El flamante arzobispo no se pronunció ante estos hechos, lo que generó mayor rechazo en la población.
8: En el capítulo anterior, también conocimos a Aguilares, una pequeña localidad cercana a San Salvador, y mencionamos a un sacerdote que vivía allí, Rutilio.

0: niño grande.
1: El padre Tilo, como lo llamaban en Aguilares, fue fundamental para toda su comunidad, porque además de acompañar el reclamo de su gente por tierras, les enseñó a organizarse y a formar cooperativas que pudieran ayudarlos a salir adelante.
2: Y Monseñor Romero, ¿qué pensaba del padre Rutilio?
0: Para Romero, Rutilio era más que un amigo, casi un hermano. Se conocían desde hacía mucho tiempo y se respetaban a pesar de no tener ni compartir los mismos puntos de vista.
3: De más está decir que Rutilio no era muy querido por las clases altas ni el poder militar, que lo consideraban un agitador comunista. Y por eso estaba en la mira.
0: Después de esa multitudinaria manifestación que contamos en el capítulo pasado y que terminó con muertos y heridos en la Plaza Libertad, en San Salvador, Monseñor Romero tuvo su primera reunión especial como arzobispo. Eso fue el 10 de marzo de 1977. Allí, más de 150 religiosos de la iglesia salvadoreña analizaron el tema de los sacerdotes extranjeros, quienes empezaban a ser perseguidos y deportados. Romero les pedía calma.
1: Todavía confiaba en que pronto llegaría la paz. Sin embargo, eso estaba muy lejos, muy lejos.
3: 2 días después de esa reunión, el 12 de marzo de 1977, el cuerpo del padre Rutilio, junto con los de 2 colaboradores, apareció acribillado. Iban camino al Paisanal a dar una misa, cuando el jeep en el que viajaban fue sorprendido por paramilitares de extrema derecha. Aguilar había quedado huérfano.
2: Monseñor Romero estaba en una reunión discutiendo sobre un mensaje acerca de los tiempos violentos que vivía el país y que varios sacerdotes querían leer al otro día en la misa. Fue el todavía presidente Molina, amigo de Monseñor Romero, quien le contó lo sucedido con Rutilio. Cortó y dio el visto bueno al mensaje que habían preparado. Duras palabras sobre la violencia se leerían en todas las celebraciones del país.
0: Pero no era suficiente. Todavía en shock por el asesinato de su amigo, escribió una carta al presidente.
1: Sumamente preocupado por el asesinato perpetrado en el padre Rutilio Grande y 2 campesinos de su parroquia de Aguilares que le acompañaban, me dirijo a usted para manifestarle que surjan en torno a este hecho una serie de comentarios, muchos de ellos desfavorables a su gobierno. Como aún no he recibido el informe oficial que usted me prometió telefónicamente, juzgo de suma urgencia que usted ordene una investigación exhaustiva de los hechos, dado que el Supremo Gobierno tiene en sus manos los instrumentos adecuados para investigar y ejecutar la justicia en el país. La Iglesia está dispuesta a no participar en ningún acto oficial del gobierno, mientras éste no ponga todo su empeño en hacer brillar la justicia sobre este inaudito sacrilegio que ha consternado a toda la Iglesia y probado en todo el país una nueva ola de repudio a la violencia.
3: Así, de este modo, el arzobispo de San Salvador ponía por primera vez una distancia al gobierno. Por primera vez pedía justicia y también por primera vez hablaba de violencia.
2: Hombre de palabra, durante sus 3 años como arzobispo, Monseñor Romero jamás volvió a participar ni a mostrarse en ningún acto oficial.
0: El asesinato de Rutilio fue el primero de una serie de actos criminales contra religiosos. El mismo día que acribillaban al padre Tilo, asesinaron a otros 3 curas.
2: El miedo empezaba a apoderarse de todos. Tanto es así que costó encontrar a quien quisiera y se animara a grabar la lápida del padre Rutilio y de sus colaboradores también.
3: En la misa de exequias de Rutilio y sus 2 colaboradores, llevada en la catedral el 14 de marzo de 1977, Monseñor Romero expresaba:
1: si fuera un funeral sencillo, hablaría aquí de unas relaciones humanas y personales con el padre Rutilio Grande, a quien siento como un hermano. Pero el momento no es para pensar en lo personal, sino para recoger de este cadáver un mensaje para todos nosotros que seguimos peregrinando. Aquí no debe palpitar ningún sentimiento de venganza. Hemos pedido a las autoridades que diluciden este crimen. Ellos tienen en sus manos los instrumentos de la justicia del país y tienen que aclararlo. No estamos acusando a nadie. No estamos emitiendo juicios adelantados. Esperamos la voz de una justicia imparcial, porque en la motivación del amor no puede estar ausente la justicia. No puede haber verdadera paz y verdadero amor sobre bases de injusticia, de violencias, de intrigas. Hermanos salvadoreños, cuando en estas encrucijadas de la patria parece que no hay solución y se quisieran buscar medios de violencia, yo les digo: bendito sea Dios que en la muerte del Padre Grande la Iglesia está diciendo: sí, hay solución. La solución es el amor, la solución es la fe, la solución es sentir la Iglesia no como enemiga, la Iglesia como el círculo donde Dios se quiere encontrar con los hombres.
0: ¡Qué palabras! Sin dudas ahora sí, Monseñor Romero abría los ojos y entendía un poco lo que estaba pasando.
2: ¿Y cómo seguirá todo esto?
3: Habrá que esperar. Nos quedamos sin espacio para seguir escribiendo.
0: Bueno, podemos empezar a armar y corregir todo para llevar a la imprenta, ¿no?
2: Ah, se me ocurrió algo. ¿Qué les parece si buscamos una foto de Rutilio Grande para ilustrar el capítulo?
1: ¡Buena idea! Si querés, te ayudo con eso. ¿Ustedes, chicas, se encargan del suplemento? ¿Les parece?
3: Sí, claro.

Lentamente la mañana daba paso al mediodía y en la redacción de La Voz todos seguían compenetrados con su trabajo. Mientras Diana y Romina corregían y armaban el capítulo sobre Rutilio Grande, Lucas y Omar buscaban en la computadora una foto que ilustrara al padre Tilo. Finalmente, y después de tanto buscar, encontraron una. ¡Qué joven que era! Con apenas 49 años, había sido ejemplo para toda su comunidad y ahora también para Monseñor Oscar Romero, quien sentía la obligación de seguir el legado de su amigo y su hermano.

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2: Y ahora nos toca el turno a la despedida. Fueron
3: cuatro bloques de información.
2: Segmentos que difundimos más allá de la compañía musical y de nuestra compañía.
3: Y claro, una hora tomando mate acá pasa rápido.
2: Estamos ganando el pan con el sudor de la frente. Como decía el imbécil este gabinete, ¿cómo es? Nos estamos
3: deslomando.
2: Bueno, gracias a todos por estar.
3: Bueno, nos veremos el 8 de junio.
2: El lunes que viene, 8 de junio ya.

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12 minutos pasaron de la hora 19, estamos aquí en 87.7 FM Sapucay, en una jornada bastante agradable desde lo climático, porque no hace tanto frío como la semana pasada. Sí, vamos a estar actualizando la temperatura, pero hasta la hora 18 hacía 17 grados 7 décimas, la humedad era el 76%, la presión 1014.2 hectopascales, viento del sector este a 4 kilómetros, y que no hay viento, es casi en la superficie. Y después para mañana se habla una mínima de 2 y una máxima de 22, con tiempo parcialmente nublado durante toda la jornada, con algunas neblinas. El miércoles tendremos mínima de 12, máxima de 13, con cielo parcialmente nublado. Y el jueves tendremos una jornada bastante calurosa, atento, porque el cielo va a estar parcialmente nublado, con una mínima de 18, pero una máxima de 27. Algo raro, porque el viernes tendremos mínima de 17, máxima de 22. Pues bueno, lo que está bueno es que no va a haber lluvia, al menos lo que se pronostica para esta semana, no tendremos lluvia, así que bueno, esperemos que estemos de esa manera. Digo, porque el viernes, ¿se acuerda la lluvia que cayó? El aguacero total que dejó calles inundadas, el problema de tránsito, en el tránsito, especialmente para que los colectivos, el transporte público pueda funcionar con normalidad. Una vez que recién la lluvia calmó un poco, pudieron volver a transitar por las calles de Resistencia, especialmente por los barrios o por las calles donde el agua inunda las calles y no se puede ni siquiera pasar caminando. Así que bueno, mucha información, mucha información de todo tipo, pero qué ola de violencia que está viviendo no solo el Chaco, sino la Argentina. Porque nos encontramos el último sábado con esa ingrata noticia, con esa mala noticia, y a los chaqueños no haces como volver un par de años atrás. La muerte de Agostina es tan similar como el femicidio de Cecilia Trisotsky, porque estuvo desaparecida, la buscaron por todos lados, recuerdo, aquí en Resistencia, se hicieron allanamientos, todo lo que ya nosotros sabemos de lo que pasó. Y en Córdoba pasaba una situación tan similar que a muchos nos llevó a esa época. Y más aún cuando la encontraron a Agostina, porque los días que de búsqueda eran, que cada día que pasaba de búsqueda era más desesperante, porque no había indicio, hasta que el sábado pasada la tarde-noche pudieron ubicar el cuerpo de Agostina. En realidad pudieron ubicar parte del cuerpo, porque esa es la realidad, porque era el asesino, el femicida, la descuartizó y la desparramó por ese campo, por ese campo de Ferreira ahí en Córdoba, afuera de la ciudad. Y obviamente que generó la ola de repudio de todo el mundo. Pero la ola de repudio no solo generó hacia el hombre o la persona que la mató, sino la ola se generó aún mayor hacia el fiscal Garzón. Cuando tuve la posibilidad, yo particularmente, de escuchar toda la conferencia de prensa, porque me interesaba el caso. Vale repetir que
lamentablemente tengo una armada asesinada, que fue por víctima de violencia de género. Hoy el responsable de esa, de ese asesinato, hoy está pagando pena en la cárcel de Corona en Santa Fe. Digo, y por eso me interesó la causa y me puse a escuchar al, al fiscal Garzón. Un hombre prepotente que no quería contestar preguntas, que contestaba lo que quería, que de entrada comenzó a criticar a la prensa de lo que iba a decir o lo que no iba a decir. Una vergüenza realmente. Hoy leo titulares que están pidiendo su institución, su jury, la institución del ministro de Seguridad. No dejó contestar preguntas al ministro de Seguridad. Cuando le quisieron preguntar al ministro, dijo, él no va a responder preguntas, respondo yo, dijo, pero con soberbia, con prepotencia. Digo, ¿cuánta violencia tenemos en la Argentina? ¿Con cuánta violencia estamos viviendo? Queríamos saber y queremos saber qué pasó con Agostino. Y se hicieron se hizo la autopsia sobre el cuerpo de Agostina y la misma reveló que fue asfixiada y que hallaron posibles signos de abuso sexual. Que fue por asfixia mecánica y luego fue desmembrada, es decir, descuartizada. La autopsia del cuerpo al cuerpo de Agostina Vega, la joven de 14 años, una nena, una niña, que fue asesinada en Córdoba, arrojó su primer resultado y el informe preliminar apuntó que perdió la vida por una asfixia mecánica y tras su muerte fue desmembrada, coincide en fuente del expediente, señala. La víctima fue abusada antes de morir. La opinión en torno a la autopsia no fueron concluyentes, las fuentes consultadas coinciden en la existencia de posibles signos de abuso sexual, sin embargo la descomposición del cuerpo casi allá a una semana después de fue muerta impediría por lo pronto una conclusión definitiva en la causa que investiga el fiscal Raúl Garzón. La clave para terminar o descartar un abuso serían los estudios anatomopatológicos que se realizan luego de la autopsia inicial. Estos estudios suelen demorar varios días. Si el abuso es confirmado, significaría un cambio notable en la calificación en contra de Claudio Barrelier, el único acusado por el femicidio. Los forenses, por otra parte, lograron establecer que la data de muerte se estima en el marco del 23, el sábado 23, entre las 20 y las 5 de la mañana del domingo 21, misma fuente, es decir, Agostina fue asesinada al menos casi 4 horas antes de que la policía de Córdoba recibiera la denuncia de desaparición. Bueno, la denuncia aparentemente que habría hecho la madre o la abuela o el abuelo data de las 8:30 de la mañana que habría recibido la policía la denuncia por desaparición. La asfixia como método de muerte y el desmembramiento post-mortem son compatibles con la hipótesis del crimen silencioso que barajan los investigadores. El fiscal Garzón reveló que el medio sospecha en que Barrier no actuó solo en la casa del barrio Cofico de la capital colombiana, según confirmaron altas fuentes del caso. Una de las líneas de trabajo apunta a determinar si Agostina fue drogada, algo que deberían determinar las pericias toxicológicas, cuyos resultados se conocerán también con el correr de los próximos días. Bueno, esperemos que se encuentre todos los elementos probatorios para imputar, en este caso a Barrier, como que al menos es el único imputado que está ahora, y obviamente que todo el peso de la ley se caiga sobre su espalda y que pueda cumplir donde se lo merece. Y si hay fuentes o si hay indicios de que tuvo ayuda del entorno familiar y que también tengan que pagar,
todos los que actuaron de este crimen atroz, de un femicidio, lo tienen que pagar, porque nadie tiene derecho a quitarte la vida, nadie. Acá le quitaron la vida a una nena de 14 años. ¿En qué contexto? Si fue por odio a alguien, por venganza, no importa, no tiene derecho, ningún tipo de derecho. Ojalá la justicia cordobesa actúe con firmeza, y que si el fiscal Garzón cometió errores en la investigación, cometió tropiezos, y también tiene que ser enjuiciado por un jury, que lo hagan, que lo separen del cargo, que lo separen de la causa, y que se investiguen como corresponde, porque lo de esta chica, lo de esta nena, no debe quedar impune por nada del mundo. Tampoco tiene que quedar impune el caso Loan, el que nunca más se supo nada de ese chico, nadie habla, nadie dice nada, si fue asesinado, si realmente es como dicen, que lo chocaron sin querer, hicieron desaparecer su cuerpo, nada. Por Loan también se necesita justicia. Un nene de tan solo 4 años tenía mucho por vivir, y de un día para el otro su vida desapareció y nadie sabe por dónde fue. Hay gente que está detenida, pero nadie habla. Ojalá que en el juicio, que va a arrancar dentro de un mes aproximadamente, puedan encontrar esa aguja en el pajar, que es la causa de Loan. ¿Por qué lo mataron? ¿O por qué desapareció? ¿Por qué nadie sabe nada de él? ¿Dónde está? Por eso digo, hay mucha violencia en la República Argentina, demasiada violencia, y realmente asusta mucho, porque estamos viviendo cosas que no queremos vivir, pero lamentablemente la estamos viviendo. 26 minutos de la hora 19. ¿Hay otro desaparecido en la provincia del Chaco? ¿Otro más en un fin de semana? Todavía no hay noticia de Axel González, que siguen buscando, hace 15 días que no aparece. La fiscalía dice que pide aportar datos y garantiza la protección. ¿Seguro que te van a proteger? Si vos das un dato fehaciente de lo que pudo haber pasado. ¿Dónde está Axel González? 15 días. Y en el medio hay una nueva desaparición de Jonathan Blanco, un chico que no aparece desde el sábado último, que no se sabe absolutamente nada de él, un chico que deambulaba aparentemente por la ciudad de Resistencia, y de golpe nadie dijo nada. La búsqueda de Jonathan Blanco mantiene en vilo a la familia desde el sábado, mientras que los operativos policiales se identifican tras el hallazgo de su teléfono celular en una zona rural de Puerto Tirol. Su hermano relató cómo fueron las horas previas a la desaparición y recordó un episodio similar ocurrido meses atrás. Según contó, Jonathan salió de su vivienda de Resistencia en la zona de la terminal de ómnibus el sábado entre las
13:30 y 13:40. Dijo que iba a ir al aeropuerto a caminar y a ver a mi mamá, que estaba de guardia. Sin embargo, el joven nunca llegó a destino, señaló su hermano. La preocupación comenzó poco después. A la media hora o una hora le preguntamos a mi mamá y nos dijo que no había llegado nunca. Ahí empezamos a llamarlo al celular y a buscarlo en lugares que frecuentaba, siempre con una laguna que está cerca a casa. Desde ahí no supimos más nada. La familia logró establecer el último indicio una hora más tarde, según recordó Esteban. Su hermana intentó comunicarse reiteradamente con Jonathan entre las 18 y las 20 horas. En un momento se atiende y se corta rápido. Después de eso, el teléfono dejó de emitir señal. El único avance concreto en la investigación se produjo el domingo por la tarde, cuando un pescador encontró el celular del joven en la zona de pastizales de Puerto Exterior. El hallazgo sorprendió especialmente a su familia. Tirol nunca fue frecuentado a él, afirmó su hermano, descartando que el lugar donde apareció el dispositivo forma parte de su recorrido habitual. Durante la entrevista, Esteban también reveló que Jonathan atravesó por un complejo de cuadro de salud mental durante el año pasado. En el 24 tuvo un brote psicótico y estaba en tratamiento y medicación. Fue una etapa muy dura, según contó. Tras el episodio comenzó un proceso de recuperación que permitió cierta recomposición de su rutina cotidiana. Intentaba socializarse de nuevo después de eso, tuvo un tiempo de recomposición. El joven llevaba una vida tranquila y escaso contacto social, problemas personales no tenía, no es muy sociable, no tenía amistades mayormente y vivía en casa. Entre los lugares que frecuentaba habitualmente mencionó el instituto donde estudiaba y una iglesia a la que asistía regularmente. Nos dijeron que no iban a informar algo si sabían. La situación genera más preocupación. No es la primera vez que Jonathan desaparece. El año pasado, entre noviembre y diciembre, se perdió en Corriente. Fue la primera vez que desapareció, recordó su hermano. En aquella oportunidad la buscamos, tuvo un desenlace favorable, lo buscamos y lo encontramos en Los Ángeles. Lo encontramos en Los Ángeles del Puente cuando estaba volviendo a Resistencia, explicó. Tras ese episodio retomó los controles médicos y el tratamiento que venía realizando. Así que bueno, no hay novedades de este chico. Se intensifican los controles, la búsqueda. ¿Qué dice la policía? Y la policía del Chaco desplegó el rastrillaje simultáneo en nuevos puntos para dar con los dos jóvenes. La policía intensificó los operativos para dar el paradero con Axel González, de 21 años, mientras que en paralelo inició un nuevo dispositivo en busca de localizar a Jonathan Blanco. Durante este lunes, además del operativo desplegado en el barrio Anunciación de Fontana, donde trabajan más de 200 efectivos en la búsqueda de Axel, comenzó un nuevo rastrillaje sobre la ruta nacional 16 entre los kilómetros 22 y 28, donde los procedimientos participaron efectivos policiales de distintas comisarías y unidades especiales, quienes realizan recorridos y rastrillajes y tareas investigativas coordinadas con el objetivo de localizar a ambos jóvenes. Jonathan Blanco mide 1,80, es de estatura robusta, tez blanca, cabello corto y ojos marrones. Fue visto por última vez el pasado 30 de mayo en Frei Bertaca al 2300. Por su parte, Axel González mide aproximadamente 1,70, de contextura delgada, tez morena, de cabellos negros. Fue visto por última vez el 17 de mayo de este año en el barrio Tacay. Esto suena a Villa Fontana. Las autoridades solicitaron a la comunidad que ante cualquier información puedan ayudar a establecer el paradero. Bueno, por ahora no hay datos de estas personas desaparecidas, misteriosas, no se sabe por qué, especialmente el caso de Axel González, que hace 15 días que desapareció. Dice el comunicado de la fiscalía o del equipo fiscal que trabaja en la búsqueda de Axel González: tu declaración es clara y segura, los datos aportados serán tratados bajo estricta identidad reservada y con todas las garantías de protección que establece la ley, señala el comunicado. Por cualquier dato se pueden dirigir a la Fiscalía número 14 de la Avenida 9 de Julio 236 o comunicarse a los teléfonos 3624-336-1756. El viernes la Procuración oficializó el equipo fiscal que estará a cargo de la investigación de la desaparición del joven, compuesto por Luciano Arolfo, el fiscal en lo penal especial de Derecho Humano, Luciano Santos y la fiscal de la Cámara, Noelia Encina.
En tanto, en las últimas horas aparecieron en distintas zonas de la ciudad carteles de fotografía y datos sobre el joven que lleva ya 15 días desaparecido. Actualmente permanecen detenidos por esta causa Lorena Gómez, Ramón Cuno Gómez, Sergio Cunito Gómez, imputado por amenazas. También están presos Antonio Mariñigue, Leonardo Nicolás Silva, Ariel Esteban Lázaro y Agustín Pucheta, acusado de encubrimiento. Pucheta está señalado como quien intentó plantar una pista falsa sobre los policías, utilizando un perfil falso para contactar a la hermana de González y transmitirle esa versión con el fin de desviar la investigación. Bueno, por ahora no hay datos de esta gente que lamentablemente está desaparecida. Por eso digo, vivimos en un contexto realmente muy muy tenso. Vivimos en un estado de delitos, un estado de delitos ocurrentes, desaparición, asesinatos. Lamentablemente vivimos en un estado que no nos garantiza la vida, que el propio estado no nos está garantizando vida, no nos cuida. Y esto lo vemos no solamente por asesinatos, sino por los robos, la ola de robo que hay en todo el punto de la geografía chaqueña. Está instalado el robo de distintos tipos, del que usted busque y quiera. Bueno, la seguridad es lo que brilla por aquí, y no lo criticamos ahora a este hecho, a esta ola de inseguridad. Lo criticamos, ¿te acuerdas que en la gestión anterior, cuando estaba Gloria Salazar, que era la ministra de seguridad, que de seguridad no teníamos nada, que se acuerda que desapareció durante los últimos 4 o 5 meses? Desapareció, no tenía contacto con nadie. Bueno, acá aparece el ministro Matkovi, hay la conferencia, pero garantizar una seguridad a la población chaqueña está lejos, está muy lejos de todo eso, porque todos los días vemos hechos de violencia, hechos de robo en cada punto geográfico de nuestra provincia. 36 minutos pasaron de la hora 19, vamos a hacer nuestra primera pausa, la música, la ciudadana. Como todos los lunes, aquí en Debate y Conclusiones, novena temporada, de la mano de Fernando Falcón.

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tengo la satisfacción de poder acompañar a esta gran diva internacional en el mundo, Mercedes Sosa.

46 minutos pasaron de la hora 19, 17 grados 7 décimas la temperatura en la capital chaqueña, 76% la humedad, 1014.8 pascales, viento del sector este a 4 kilómetros, la visibilidad es normal de 15 kilómetros, lo que señala el Servicio Meteorológico Nacional, y como siempre un saludo para todos los trabajadores de esa área. Para mañana martes espero la mínima de 12 grados, una máxima de 22, con cielo parcialmente nublado y mayormente nublado durante toda la jornada. El miércoles tendremos mínima de 12 grados y una máxima de 23, con cielo parcialmente nublado. Y el jueves una mínima de 18 y una máxima de 27, jornada más que calurosa, con cielo parcialmente nublado, lo que dice y lo que dice el Servicio Meteorológico Nacional. Bueno, el diputado Onchanú, diputado provincial del justicialismo, presentó un proyecto de ley que busca garantizar que los trabajadores estatales, jubilados, pensionados y beneficiarios de prestaciones públicas puedan disponer libremente de sus haberes, evitando que los bancos realicen descuentos automáticos por consumo con tarjeta de crédito antes de la fecha de vencimiento de los resúmenes. La iniciativa apunta a proteger los ingresos que se acrediten en cuentas sueldo y otras cuentas vinculadas al pago de salario o prestaciones, al considerar que muchas veces los usuarios ven reducido su dinero disponible apenas cobran debido a débitos automáticos que se ejecutan de manera anticipada o sin información suficiente. Según los fundamentos del proyecto, esta situación afecta especialmente a empleados públicos, docentes, trabajadores de salud, fuerza de seguridad, jubilados y pensionados, quienes perciben su saber a través de distintas financieras designadas por el Estado provincial. El único banco que yo conozco y sé por la que los trabajadores cobran sus saberes es por el nuevo Banco del Chaco. No hay otra entidad financiera que cobre. No hay. El empleado estatal, el empleado de la provincia, cobra únicamente por el nuevo Banco del Chaco. El legislador sostiene que en numerosos casos los descuentos se realizan antes del vencimiento de la tarjeta de crédito, lo que limita la posibilidad de administrar los ingresos y atender gastos esenciales. Hay que decirle al diputado que uno, cuando hace un compromiso de pago con una tarjeta de crédito, o le piden que le descuente el total de la tarjeta o el mínimo, pero es algo que está consensuado, obviamente, a través de la firma que uno hace cuando va a sacar una tarjeta de crédito. No es que el banco, porque quiere o se le ocurre, en este caso, te descuenta. No, si vos le decís al banco, descontame el mínimo, el banco te va a descontar el mínimo. Y si el banco ve que vos no tenés saldo en ese momento que cobraste, te va a cobrar al mes siguiente. Pero bueno, lo que limita la posibilidad de administrar ingresos o gastos esenciales. Entre los principales puntos, la propuesta que prohíbe que las entidades financieras descuenten automáticamente los importes correspondientes a la tarjeta de crédito antes de la fecha del vencimiento. De resumen, salvo que exista una autorización expresa, es que está autorizado, específica y revocable por parte del titular de la cuenta. Además, establece que los usuarios deberán contar con información clara sobre las distintas modalidades de pago disponibles y tendrán derecho a elegir si desean adherirse o no al débito automático. Es que te da la opción. En caso de no manifestarse una decisión expresa, la opción por defecto será no adherir al sistema de descuento automático. El proyecto también refuerza herramientas que ya existen para los usuarios, como el Stop Debit, que permite suspender el débito programado, y la posibilidad de solicitar la revisión de fondos cuando se haya realizado un descuento que el titular considere indebido. Los fundamentos de la iniciativa, Don Charur remarca que el salario tiene carácter alimentario y que su función principal es garantizar la subsistencia del trabajador y de su familia. Por motivo, considera que los mecanismos que reducen automáticamente la disponibilidad de esos ingresos deben estar sujetos a mayores controles y a una decisión clara del titular de la cuenta. Asimismo, sostiene que el Estado provincial tiene una responsabilidad especial de esta materia, ya que es quien determina la identidad financiera encargada de pagar los haberes de miles de trabajadores y jubilados chaqueños. El nuevo Banco del Chaco, la única. No existe otra entidad financiera.
De aprobarse, la norma alcanzará a todas las entidades financieras que actúen como agente pagadora de haberes del Estado provincial y establecería sanciones para aquellas que incumplan las obligaciones previstas, incluyendo la devolución de los fondos descontados de manera indebida. Yo le diría al diputado Oncharuk que no va a tener eco su reclamo. Por más que sé lo que pretende, sé lo que quiere hacer, pero no va a tener eco. Porque hay un organigrama ya armado. Hay una responsabilidad entre el cliente y el banco, y el cliente firma un acuerdo con el banco, es decir, descontame el mínimo o descontame la totalidad del gasto en mi tarjeta de crédito. Y bueno, esto es lo que sucede. Así que bueno, esperemos a ver qué sucede con esta con este proyecto de ley que impulsa el diputado Oncharuk. Bueno, hoy comenzó el pago a los empleados estatales, es decir, en este caso a los jubilados, el depósito de los sueldos, la acreditación de los haberes correspondiente al mes de mayo, para los pasivos de la Administración Pública Provincial, tendrán acreditado su salario, teóricamente dicen a partir de la hora 21. Algunos ya se lo acreditaron en algún en los cajeros automáticos del Nuevo Banco del Chaco y podrán retirar el dinero por ventanilla si desean mañana a partir de las 7 de la mañana cuando comienzan a atender la entidad bancaria. Por su parte, los empleados activos contarán con sus haberes disponibles desde mañana. Y también mediante la red de cajeros automáticos en la entidad bancaria del Nuevo Banco del Chaco. Y en caso de no cobrar por cajeros automáticos, lo podrán hacer el próximo miércoles, a partir de la hora 7, por ventanilla. Así que bueno, arrancó el pago de los activos, de los pasivos de la Administración Pública Provincial, y mañana será el turno de los activos. ¿Qué semana, qué fin de semana movido para la Municipalidad de Resistencia? Muy movido, muy movido. Porque el sábado tuvo que hacerse presente, o los trabajadores de la Municipalidad, en un local ubicado en Avenida 9 de Julio del 2930 aproximadamente. Este local es el mismo que funcionaba en Avenida Castelli al 3000 y pico, al 3300 creo que era, si no me equivoco, y fue cerrado, fue clausurado por el municipio de Resistencia porque encontraron irregularidades, y en ese lugar aparentemente falleció un hombre. Digo, el hombre falleció, pero aparentemente porque quiso hacer una conexión clandestina cuando intentaba reponer la luz a la red oficial, luego que la empresa SECHEP hubiera cortó la luz en ese lugar por estar literalmente enganchado, para que entienda. Estaba los titulares de la firma, aparentemente digo, habían contratado un electricista o dos para que hagan el trabajito de volver a engancharlo y puedan tener suministro eléctrico a través de red y de esta manera seguir trabajando. Bueno, lamentablemente uno de estos operarios sufrió una fuerte descarga eléctrica y a la semana, 10 días, lamentablemente falleció. El local se clausuró y los dueños, ¿qué hicieron? No nos vamos a quedar con las manos cruzadas. ¿Vamos a dónde? Vamos a abrir otro local. ¿A dónde abrieron otro local? Avenida 9 de Julio 2009. Toda la semana, o todo el fin de semana estuvieron, o casi todo el fin de semana estuvieron dándole manija, publicidad a través de las redes sociales, reabrimos. Bueno, cuando estaban por reabrir,
aparecieron los inspectores municipales y pidieron la autorización del local, la habilitación. Aparentemente estaban con papeles de dudosa procedencia y no impidieron que el local se abriera, que abriera y atendiera al público. Y había muchísima gente en los alrededores, porque las ofertas que tenían eran muy muy baratas, y llegaban gente de distintos puntos barriales de nuestra ciudad, pero también de Corrientes, Formosa, que venían a hacer compra por mayorista. Bueno, esto no se pudo dar, hubo corridas, hubo golpes de puño, tuvo que intervenir la policía, un desorden bastante generalizado entre empleados, clientes y los inspectores de tránsito y los inspectores municipales. Bueno, hubo una trifulca en plena avenida 9 de julio, imagínense, a una hora pico, era la hora 20 aproximadamente, la gente iba y viene sobra en vehículo, tanto para Barranquera como para Resistencia. Bueno, esto se generó un descontrol ahí, tuvo que intervenir la policía para que las cosas no pasen a mayores, y el local no fue habilitado. Veremos a ver en qué estado queda esta situación. Los dueños del local hablan de una persecución política por parte del municipio, que ellos tenían todos los la documentación correspondiente y la habilitación para trabajar en forma legal. Bueno, los inspectores municipales dicen que por orden de la superioridad que tenían no podían permitir la habilitación y abrir el local comercial. Bueno, así, habrá que esperar a ver qué sucede. Pero la municipalidad, los inspectores de tránsito, también tuvieron una jornada bastante, bastante tensa en los controles que hacen habitualmente los fines de semana, porque secuestraron más de 50 motos y 15 casos de alcoholemia durante el fin de semana. La Municipalidad de Resistencia, junto a la Policía Caminera, llevó adelante durante el fin de semana un nuevo operativo integral de control vehicular en distintos sectores de la ciudad. El objetivo fue reforzar la seguridad y prevenir siniestros y promover el cumplimiento de normas de tránsito. Como resultado de los procedimientos, las autoridades detectaron numerosas infracciones, principalmente vinculadas a la falta de casco de seguridad y a conductores que circulaban bajo los efectos del chupi, del alcohol. Según el balance oficial, se removieron 54 motociclistas por distintas infracciones a la normativa. Además, se registraron 15 casos de alcoholemia positiva, venían en pedo, lo bajo, durante los controles realizados en la vía pública. En total, los inspectores elaboraron 167 actas de infracción por diferentes faltas durante los operativos. Desde el municipio destacaron la importancia de este tipo de acciones preventiva para reducir los riesgos, la circulación y generar mayor conciencia vial entre los conductores. Asimismo, remarcaron los controles apuntan a proteger la vida de quienes transitan por la ciudad. Bueno, realmente los muchachos se pasan. Digo, ahora que hay Uber Moto, Uber Auto, digo, no es más fácil salir en un Uber. Es decir, si vamos a salir entre cuatro vagos y vamos a ir de joda, y pagamos entre los cuatro un Uber y dejamos la moto en la casa y evitamos cualquier tipo de descontrol. Digo, porque ahora esta moto la mayoría no la recuperan porque no tienen seguro, no tienen patente, algunas tienen pedido de captura, de secuestro. Así que realmente realmente es lamentable que pasen estas situaciones, estas cosas, que no se pueda de alguna manera resolver. Así que bueno, ojalá los muchachos puedan tomar conciencia de estos hechos y que ponen a veces en peligro a la gente, a la sociedad, porque lo único que busca la municipalidad, y no estoy defendiendo a la municipalidad porque la municipalidad tiene miles de errores,
pero la municipalidad trata de evitar que haya accidentes. Vivimos en una ciudad con muchos accidentes, lamentablemente, muchísimos, por todo sentido, y lamentablemente a veces lloramos después sobre esos hechos tristes que suceden en nuestra ciudad. Y hablando de nuestra ciudad, a veces nuestra ciudad es noticia por las malas noticias, no por las buenas. Últimamente es así, porque Resistencia quedó en el fondo del ranking de las mejores ciudades para vivir. El diputado Fabio Kegla realizó una medición sobre las mejores ciudades para vivir y sorprendió con la que quedó el puesto número uno. Un ranking de las mejores ciudades para vivir Argentina junto al politólogo Rosendo Grobo Coptale, conocido como Rosendo Grobo, estudió y analizó 43 ciudades argentinas y elaboró un top de 5 de las mejores para vivir con un índice de 17 indicadores y 26 variables. Entre los aspectos considerados aparecen seguridad ciudadana, oferta sanitaria, educación, espacio público, conectividad física y digital, cohesión social, acceso a la vivienda, oferta financiera, transparencia y disponibilidad energética, entre otros. Los resultados para muchos usuarios seguramente fue la gira. En quinto lugar aparece la Ciudad Autónoma de Buenos Aires. En cuarto lugar, la ciudad de Río Cuarto, con alrededor de 170.000 habitantes. En tercer lugar fue Mendoza. La defendieron como la mejor del país por variables como espacio verde, conectividad física y oferta recreativa. El segundo puesto quedó Córdoba Capital, valorada por su infraestructura universitaria, sistema sanitario, oferta de ocio, servicio financiero y conectividad. Y en primer lugar, una ciudad que sufrió una inundación muy grande hace un par de años, en el 2023, a fines del 2023. Bahía Blanca, ciudad de los, del sur bonaerense, cerca de 300.000 habitantes. Entre los argumentos mencionados para justificar su ubicación se destacó la baja presencia de barrios populares, una de las tasas de homicidios más bajas del país y la cobertura de agua potable para toda la población, algo que acá en nuestra provincia, en nuestra ciudad, no ocurre. Sin embargo, la elección de Bahía Blanca generó fuerte cuestionamiento en redes sociales. Muchos usuarios criticaron el resultado y señalaron que la ciudad presenta problemas estructurales y vinculados al agua potable. Bahía Blanca tiene un déficit crónico de su sistema de agua potable, describió un usuario. Y por su parte, Resistencia, capital de la provincia del Chaco, ciudad de la escultura, que va a ser bienal dentro de pocos meses, en el mes de julio, es decir, el mes que viene, quedó ubicada, ¿saben en qué puesto el ranking? En el puesto 41 sobre 43. 41 sobre 43, está peor que Forever en la zona, en la tabla del descenso, así que bueno, pero venimos así, de la época de la gestión anterior y continuando con esta, que cada vez peor, y que lo único que saben hacer es estructuras que salen millonarias. Bueno, así que bueno, Resistencia, una de las ciudades con menos posibilidades de que la gente pueda venir a vivir. 20.06, nos vamos, será hasta la jornada de mañana. ¿Andan los chicos la bola de Puerto Rey? ¿Andan? Bueno, así que enseguida van a estar ingresando al staff aquí. Ahí aparecen emponchados, los muchachos tienen frío, y eso que hace 18 grados, pero bueno, los muchachos de la bola de deporte. Nosotros nos estamos despidiendo, será hasta la jornada de mañana, cuando nos vamos a encontrar a partir de la hora 19. Chau.

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0: Las 8 pasaditas, bastante pasaditas en la noche de hoy. Amigas y amigos, señores, a todos, ¿cómo les va? Buenas noches, bienvenidos. Bienvenidos al mes de junio. Empezamos a transitar la última hojita de esta primera mitad del año. ¡Qué barbaridad! Con cuánta prisa, con cuánta celeridad corre 2026, al punto que ya vamos a estar por la mitad del año. Un mes que además va a pasar velocísimo. Entre tanta efeméride, viste que ahora tenemos nuestro día, el día del periodista, a alguien va a decir, bueno, levantemos la copa o vamos a proponer una empanada juntos. El día del periodista y el día de la bandera y el día del padre, y se acercan las vacaciones y se viene fundamentalmente, ya entrando a lo nuestro, el mundial, que va a ser un alto distractivo, y en esa vamos a estar inmersos en esa gran nube de pedos que es el mundial, donde pareciera no va a haber otra cosa y todos mirando los partidos y viendo que así que digo, va a pasar absolutamente veloz el mes de junio, enganchado con julio, que sigue el mundial, están las vacaciones, está la bienal, tenemos un montón de cosas, el tiempo se nos va entre las manos, violentamente, rápidamente. Ganados en el fin de semana por varias informaciones, por lo deportivo y por lo no deportivo. El luctuoso episodio de la provincia de Córdoba, por ejemplo. El pibe que sigue desaparecido acá en la provincia. Bueno, todas estas cosas. Sí, es tremendo. Así que, con este contexto, venimos a hablarles de deportes, donde Defensores de Vilela, leo, está anteúltimo. Sarmiento, catastrófico, y volvió a perder. Y Forever rescató un punto, no sé si es bueno o si es malo. Bueno, cuanto menos se sumó y se fue de visitante. Por eso, Santaribel, les vamos a estar saludando a los compañeros. ¿Ya vestido de Argentina, Alejandro Maidana?
1: Más o menos.
0: Ya. Es un azul más que celeste, pero está linda, linda camperita, ¿eh?
1: Tiene su año.
0: ¿A quién le choreaste?
1: Esta compramos allá por
0: Tucumán. ¿En Bolivia?
1: No, en Tucumán.
0: Ah, en Tucumán.
1: En un shopping de allá de Tucumán.
0: ¿Es bueno o es malo lo de Forever?
1: Para mí es malo.
0: Y yo, me acordaba de vos que pero faltan 22 fechas, ahora ya faltan 21, hay que ir ganando.
1: No, pero es malo porque no restó. Si vos restás junto con los que van arriba tuyo, pero Forever no restó, al contrario, los de arriba le sacaron más ventaja. Le llevan 6 puntos. No restaste con este rival directo que está peleando en la zona de abajo, así que lo podés mirar del lado positivo y de lo futbolístico, pero Forever jugó con 11 hombres durante los 90 minutos y Central Norte de Salta jugó con 60 minutos con un hombre menos, con 70 minutos, porque a los 20 minutos del primer tiempo lo expulsaron al jugador de salteño. Es decir, si vos lo mirás por ahí, políticamente mejoró en algunos conceptos. Apareció Enzo Galli, que después de 3 años y pico volvió a vestir la casaca Forever y a jugar. Hacía más de 2 años creo que no jugaba en forma titular, o un partido oficial en realidad, y marcó el gol del empate y le dio otra inyección anímica a Forever. Así que creo que, pero para mí desde lo matemático no sirve el punto, porque no se sacó ventaja sobre el rival que vos tenías que ganarle. Vos tenías a Central Norte con la dificultad que tiene ese equipo, que pateó una sola vez el arco durante todo el partido, que fue el gol, un tiro libre perfecto en el ángulo, pero después el equipo salteño nunca puso en peligro al arco de Forever en ningún minuto más después del gol, y Forever tuvo un par de situaciones, pero viene otra vez la carencia de gol que tiene Forever, es la que habla de por qué está en el fondo de la tabla.
0: Jorge Volentini.
2: ¿Cómo estamos, Marcelo?
0: Bye,
2: buenas noches, Alejandro, y buenas noches, Héctor, y a la audiencia de La Voz del Deporte. Bueno, resumidamente, eso fue lo que pasó ayer con Forever. Un punto para mirarlo con la doble vara sería positivo, porque no se perdió, porque podía ser peor. Se perdía y estaba, parece. Después del empate, creo que era para ganarlo también. Hubo varias chances, una par de llegadas. La verdad que el ingreso de Galli demostró que tiene otra jerarquía, a pesar de que hace mucho no está jugando. Demostró que. Mostró diferencia con el resto del plantel.
0: Pero hay que mojar.
2: Hay que mojar, Pacheco no jugó, se lesionó también, no fue la partida. Partido aceptable de Marinucci, de Enríquez, pero bueno, siempre le está faltando algo a Forever.
0: 5 para el peso.
2: Por lo menos lo positivo es no perdió.
0: Tal cual.
2: Podía ser peor, pero bueno, hay que seguir, hay que ganar el próximo domingo, cueste lo que cueste.
0: Héctor, buenas noches.
3: Buenas noches, Marcelo, buenas noches a toda la audiencia. Acá estamos haciendo trabajo de producción.
0: Muy bien.
3: A ver si podemos conseguir un directivo del handball para que nos hable de la actividad.
1: Ya sé quién.
0: El presidente de la asociación. Bueno, che, estaba hablando del mundial. Ya está instalada la selección allá en Kansas, ¿eh? Hay algunos estos partiditos anecdóticos,
1: bueno,
0: casi que se vienen.
1: Hablando de eso, sí. Semejante torneo hubo ayer, ahí en Kansas.
0: Ahí está lleno siempre. Se viene el verano ahí.
1: Se recibió con un tornado anoche. Voló tejido, un montón de cosas. Los muchachos se levantaron ahí, totalmente desconocido el lugar donde estaban.
0: Y eso cansa. Miami también es zona de recibir todo este tipo de cosas, allá que está por empezar el verano, ¿no?
2: Y mucho calor hoy en Kansas. Estaba entrenando la selección y se sentía el sol fuerte, según los periodistas que ya están. La mayoría de los ya están instalados los grandes canales de televisión.
0: Ayer empecé a la vuelta al pedo, muy domingo, muy al pedo, a dar una vueltita por ahí con el coche. Y empecé a ver.
1: ¿Agastaste?
0: Está tan barata. Ya, escúchame. El pedo de uso, la corona.
1: Mi auto salió a pasear, pero yo no manejaba.
0: Vi en algunas plazas, algunos lugares. Ya empiezan los puestitos a vender bandera, bubucela.
2: Empezó.
0: Sí. Ahora, idea mía, ahora sí estamos 9 días, 10 días. No hay todavía ese alto entusiasmo. Vos ves, las publicidades están todas dirigidas a eso, obviamente, el gran negocio se mueve ahí. Ayer empezó a ver fuerte ese merchandising, digamos, más público, más en la calle.
1: No, aquí en nuestra provincia no se ve ese.
0: No.
1: Bueno, no de ahora, anteriormente tampoco.
0: Somos medio flemáticos, ¿no?
1: Se va hacia el último mundial. El furor comenzó después de los cuartos de final.
0: Claro, sí.
1: Después de los cuartos de final, ahí recién empezó el furor. Después, obviamente, la final es otra historia. Pero no hay una. Yo recuerdo que mundiales anteriores, la gente se embanderaba su casa.
0: Todo, claro, por eso digo, no veo.
1: No hay.
0: No hay una gran calentura, digamos, ¿no?
1: No, pero pasa lo mismo con las fiestas patrias. El 25 de mayo yo no vi la ciudad.
0: No.
1: Por nada. Como notas, se nota que el que maneja la intendencia de nuestra ciudad es un hombre, porque con las mujeres siempre la ciudad está vestida.
0: Bueno, una conclusión. Pero yendo a lo de Mundial, la verdad no siento ese.
2: No, la gente sabe, está atenta, sabe.
0: Sí, va obvio.
2: El conteo regresivo, pero.
0: Sí, y el tema es que no hay guita, se nota. Le decía a mi mujer, la puta, no puedo conseguirlo. Antes te iba al almacén, a la carnicería, el Ficture, el librito, el cuadernito, ese tríptico, nomás te digo. Era buenísimo eso, sí, lo tenía en la viroma, iba anotando, hacía tu pronóstico, ibas armando los octavos, los cuartos. No hay más.
1: Yo al menos no vi.
0: Así como vemos hace 10 años que no hay más almanaque de bolsillo que te regalaba. Yo vivo la voz del deporte, regalaba siempre llaverito, cosas. Fuera. No hay plata, ¿no?
2: No. Eso se servía para saber los horarios de los partidos, iba siguiendo.
0: Pero que era completo, sí.
2: Iba completando a medida que Argentina avanzaba, una vez que Argentina quedaba fuera, lo dejaba.
0: Una cosita práctica que no te ocupa espacio, tenés de que empezó hasta que terminó el Mundial.
2: Claro, no.
0: Para poner resultados,
1: horarios. Lo bueno es que no va a haber partido de la mañana.
0: Sí, es cierto.
1: Podemos
0: laburar tranquilo.
1: Podemos trabajar ordenadamente. Porque si no,
0: sin pedir permiso, sin faltar,
1: no,
0: sin parte
1: no,
0: enfermo.
1: Si no, un quilombo, tenés que llevar el televisor o decirle al director, dame artículo.
2: Y se para la ciudad, se para el país.
0: Claro, claro. Primer partido jugamos a las 10 de la noche, creo, ¿no? 11 de la noche.
2: Martes.
0: Está bien, hasta podemos ver.
1: Martes, sábado y lunes, creo.
0: Nos van a obligar a venir a la Gol Deportivo. No tenemos excusa.
1: Martes, sábado 22. A las 4, a las 2 de la tarde y el 26, creo que el próximo.
2: A las 11 de la noche.
0: Está bueno, esa juntada a la noche está buena.
2: Sí, hay un sábado a las 11 de la noche, va a estar linda. El primer partido a las 10 de la noche también creo que va a ser para que la gente se junte o uno lo vea tranquilo en su casa.
0: Claro, porque eso está bueno.
2: Una buena previa.
0: Una buena picota, abrir un buen vinito, juntarse, ver.
2: ¿Y el de la tarde?
1: Déjeme a mí solo nomás.
0: ¿Vos sos de mirar solo?
1: Solo.
0: Yo con la familia. No armo joda con los amigos, no.
1: Pero bueno. Mi mujer se da la pieza y yo en el comedor. Así.
0: Bueno, que llega el mundial también.
1: Porque es además.
0: Sí, a ver.
1: Miro de otra manera. Miro de.
0: Técnicamente, claro. Eso te iba a decir. Las mujeres se enganchan todas. Pero no son muchas las que, no soy machista con esto, pero no son muchas las que saben de fútbol. No. Entonces, me acuerdo, querido Pocho Cardoso, mi socio y fundador de La Bol Deporte y todo, le decía, ay, no hay nada. Él vivía rodeado de mujeres, la mujer, la suegra, tres hijas mujeres, perra tenía en vez de perro, todo era hembra ahí en la casa. Y decía, me sacaba de aquí, yo me quiero concentrar en los partidos. Y él decía, pero qué jugadorazo el Beto Alonso, hincha de River, Pocho, ¿no? Y dice que Marta, la mujer, le decía, y bueno, pero vos estás renegando porque se mandó una macana al arquero, si es tan bueno Alonso, ¿por qué no ataja? Ese tipo de comentarios, la verdad que te no son para uno que está concentrado viendo, ¿no? ¿Eh? Precisamente.
2: No. Hay varios casos.
0: Hay muchas guainas que sí saben de fútbol. Ay,
2: sí. Hay gente que sabe. Hoy creció bastante. Hoy
0: por
2: creció
0: suerte.
2: El conocimiento. Hay mucha tele, hay mucha
0: gente. O si no están más atentas, ay, qué lindo. Mi hija, una de mis hijas, está enamoradísima de Paredes, por ejemplo.
2: Sí.
0: Entonces están en eso, ¿no?
2: Cómo mira, mira cómo se toca el pelo.
0: Claro. Qué gelusa.
2: Yo también, la primera vez que fuimos a ver a Forer hace tiempo atrás, a mi señora tuve que decir, para allá pateamos. O sea que, por la duda,
0: los negros y blancos.
2: Los negros y blancos. No, y para allá,
1: A mí me pasó una vez que...
2: Por la duda, para aclarar.
1: Sí. Que me acompañó a la cancha y la repetición.
0: ¡No! Ese no lo tenía. Ese es buenísimo.
1: Y claro, pues acostumbrado a ver por
2: televisión. Estamos esperando.
0: Claro.
1: ¿Y la repetición?
0: Ah, igual. pero en definitiva todos vamos a estar atentos al mundial. Sudáfrica-México, ¿no?
2: El primer partido.
0: El inaugural.
2: Inaugural. Ayer es precisamente Sudáfrica, un caso, esa apostilla del mundial, estaban por viajar y más de 20 jugadores no tenían en regla el visado.
0: Hay que ser boludo, ¿no?
2: Suspendieron el viaje para hoy.
0: Además, voy a decir, 24. Una cosa que me diga Lesoto o Kenia en África, pero Sudáfrica es un país potencia.
2: Sí, ya participó de varios eventos, sí. Mundiales, tal, así que...
0: Y sin país. Bueno,
1: hay que ver si estaban bien anotados los chicos.
0: Sí, porque a los morochos no se le conoce de la edad. Me acuerdo cuando por ahí había un error de algún dirigente de la delegación de Forever 20 años atrás, que le erraba, y, uy, se olvidó el documento, hay que ser, bueno, lo pone eso, nos ha pasado, ¿no?
1: Pero sí. Acá pasó, en un equipo de acá, jugando Federala, en el primer partido que iba a jugar Federala, el capitán se olvidó el documento.
0: ¿Viste? Sí.
1: Llegaron a Formosa y se encontraron que el capitán no tenía documento.
0: No hay planilla, no se juega, no, lógico. La protesta está ganada antes de empezar.
2: Lo único que sí...
1: Por más que lo conozcan de carita.
0: No.
2: Creo que le están aprovechando al mundial son los chicos con el tema de la... Chicos y chicas, hay muchas mujeres también con el tema del álbum, la figurita. El boom que hay por todos lados.
0: Una catralada de guita te sale.
2: Todo el fin de semana veo que se juntan, hay intercambio de figuritas, no hay figuritas.
0: ¿Cuál es el incentivo de tener un álbum?
1: Y de tenerlo.
0: Porque creo cuando éramos pendejos, era llenar para la pelota de fútbol.
1: No.
0: Era ordinaria. Yo gané alguna y hice dos partidos duró y chao tu pelota. Pero por lo menos ese incentivo. Ahora es que para tener un álbum.
1: Para tenerlo.
0: Buscar fotos de internet.
1: Porque después con el tiempo lo puede vender a los coleccionistas.
0: Bueno, ponele. Plazo fijo acá 10 años.
1: Ataca un mundial más. O dos.
0: Por lo menos, ¿no?
1: Sí.
0: Si te va bien.
1: En la juguetería famosa que está por la Arturo Illia.
0: Sí.
1: Bueno. Que tiene varias sucursales.
0: O sea, que abre la puerta.
1: La que abre la puerta.
0: Vas a entrar sin pedirme.
2: Exactamente.
1: No hay más.
2: No, exactamente.
1: No hay más.
2: No hay. Recién pasamos por ahí, no hay.
0: ¿Sigue estando dos lucas el paquetito o ya te aumentaron?
2: En algunos lugares tres.
0: ¿Viste? Claro.
1: Pero no hay. No hay ya. Dijo, y más, imposible que puedan traer. Lo escuchaba a través de un streaming del día pasado. En uno de los locales.
0: Ahora, ¿por qué pasa eso? Estamos hablando de cualquier verdura de
1: Furore, en Forever.
0: Pero, Macano, ¿pero por qué?
1: Pero
0: Forever, si para don figuritero es alto negocio, pues claro, seguir fabricando más, hermano, vendemos. ¿Qué mejor que vender más?
1: Debe haber un stock. Y que debe ser, si hasta acá gano plata, si imprimo más,
0: ya empiezo a perder. Sí, únicamente así, explicable económicamente, ver un contador, porque sí, si no, sí, seguir produciendo, si está vendiendo.
2: Es un boom, es un
1: en
2: boom.
1: Forever se hizo un encuentro.
0: Ajá.
1: De
0: intercambios.
1: De intercambios
2: culturales. El jueves.
1: Se había hecho el en la plaza 12 de octubre, no, frente al colegio normal. Se hizo uno, después se hizo otro acá en la Plaza Belgrano, y la otra se hizo ahí en Forever. Y se fue furor.
2: Mira, organizado por esta librería.
1: Sí, porque era intercambiar figuritas. No era para vender.
0: Cuando éramos pibes, la verdad, lo hacíamos en la escuela, eso.
2: O le jugábamos.
0: O jugábamos, ¿verdad? El espejito. No, la, claro. En un momento estaba. Y cuando cambiabas, ¿viste? Una más difícil... Por dos o tres, por ejemplo, a ver, bueno, sí. Tengo una de Alejandro Maidana, ¿cuánto? Tres Muchuti. Tres pelados Muchuti por...
1: Bueno, y en Buenos Aires que hicieron algunos negocios, unos locales comerciales, en una carnicería empezaron a vender figuritas para enganchar
0: a la gente.
1: Al padre o a la madre. Cuando iba.
0: Vende un paquete de figuras, una vez engancho 100 gramos de molida
1: para la salsa. En verdulería también,
0: claro.
2: Pasaron. En un supermercado que está, para no dar nombre también, ahí frente a la UTN, sería frente a la plaza, con la Z.
0: Ricardo Sosone, mi amigo, bueno, y auspicio a la mañana acá.
2: Una gran persona. También, comprando una botellita de coca, cualquiera al tamaño, chico o grande.
0: Ahí está, tiene que ser,
2: cabalgata. Te vende el paquete a 1000.
0: Ah... Vamos, Ricardo,
2: pero tenés que comprar una coca.
0: Está en el kiosco la de Ricardito.
1: Por eso, es decir, todo el mundo se fue enganchando con eso y dice, bueno, ¿qué puedo hacer? Yo lo escuchaba a un carnicero que decía, venían los chicos y me preguntaban, ¿tiene figurita? ¿Tiene? Entonces, que bueno, ya que todo viene a pedirme, porque no había kiosco alrededor,
0: claro,
1: de la carnicería. Entonces, compré un par de paquetes.
0: Y yo me rodeo acá con gente como Alejandro Maidana, no sé Jorge, pero Alejandro Maidana, Edgar Quintero, Fernando Falcón, Héctor del Valle, yo mismo, y puteo contra el sinvergüenza hijo de 7000 putas de Milei como presidente, y qué sé yo, que no hay miseria, que no hay plata. Muchachos, ustedes me están dando... La economía crece en función de la figurita.
1: De la figurita.
0: Pero cómo hay oportunidad de negocio para todo. El que no quiere gana plata porque no quiere nomás.
1: Sí, pues, hay cosas para vender. Lástima que a veces no te dejan.
0: Sí, sí, los glaciares.
1: No, pero otras cosas más blancas.
2: Lo dijo el ministro. ¿Eh? Hay recitales, los estadios están llenos.
0: Claro.
1: Hay cosas que vos podés vender y no te dejan.
2: Sí.
1: Te persiguen.
0: Sí, tener
2: razón. El negocio no es para todos.
0: El negocio sí, sí.
2: No, pero uno va a
1: los emprendimientos.
2: Uno va a los restaurantes, a esos lugares, están pobre gente, se están cerrando, están.
1: No, le digo, había un informe de, no sé si de Diario Chaco, o de, no Diario Chaco, me parece que era. Y era catastrófico el nivel de venta que ha bajado, llegó a un 80%. 80% nivel. Que bajó de consumo en restaurante,
0: lugares de morfiteca.
1: Lo único que se consume más o menos es un café y un chipacito, pero después
0: que salía morfate, va por una pizza que vale 25 lucas.
1: No.
0: Es terrible, sí. Todos aflojamos con eso. Pero bueno, en definitiva, volviendo al mundial, miren que da para todo, ¿eh? También para el tema económico y el disparador de la figurita y todo esto, y bueno, y ahora la bubucela y el maquillaje vale barato, sí. Y queda lindo, porque es simpático a los pibes, los nenitos, mi nietita que tienen años, una de 7, otra de 1, le pinta el cachete de celeste y blanco, queda lindo, ¿no?
1: Mi señora,
0: ¿te pintás?
1: ¿Eh? Sí. Mi señora anduvo ayer por el Parque de la Democracia y me contaba la cantidad de emprendedores que había y que vendían cosas para la mascota.
0: Ah, claro, ahora los perritos están todos con el chalequito. Messi, la 10.
1: Sí, vi ahí para la Greta, me dice, pero no sabía si traer porque era grande.
0: ¿Greta se llama tu perra?
1: Greta se llama. Y Sancho. ¿Y cuánto salía? Y salía 20.000, 25.
0: Ah, cotiza.
1: No. Pero, claro, están ahí.
0: Es la hora. ¿Se acuerdan cuando terminó el Mundial 78? Mundial 78, que dicho sea de paso, efeméride, empezó con 1 de junio de 1978, partido inaugural en la cancha
1: Bolonia-Alemania.
0: Esa, una porquería el partido, bueno, gracias. y ahí terminó el Mundial y hicieron la película, ¿se acuerdan? Sí. Con Calabró, Sandrini, Malvina Pastorino, bla, bla, bla, bla. Mario Sánchez metía la banderita. ¡A la banderita, a la banderita! Empezamos, perdimos un partido, no le vendía a nadie la banderita.
1: La Landicina que comentaba.
0: Claro, Landicina, Macaya Mar, que estaban todos, Gordo Muñoz, este que decía, Juan Carlos Calabró. Y después iba ganando Argentina... La banderita 5 pesos, la banderita 7 pesos, la banderita 10 pesos, pero sí, en una cuadra. Y claro, ahí
2: va a pasar.
0: Espero que pase, muchachos.
2: Dios quiera.
0: Espero que pase, que estemos hablando, empieza el 16 a jugar Argentina. Sí. Que sea el 30 de junio y estemos vendiendo banderita más cara, ¿no?
2: Argentina, la gente va a empezar a tomar el fervor una vez que vaya pasando los partidos.
1: Y la gente va a tomar también.
0: Sí. Sí, ah, bueno,
2: el hervor.
0: Cosa perfecta.
1: Yo no me olvido del 9 de diciembre, ¿el 9 era? ¿La final?
0: ¿No? 18. Sí,
1: 18.
0: Ya casi era Navidad, 18, ¿te acordás? 18. 18 de diciembre de 2022.
2: Pero...
0: Qatar.
1: Volver fue un caos a la casa.
4: ¿El tuyo?
1: Sí.
2: Yo.
0: Todo el mundo, las choferías abajo.
2: En Colonia Benítez. Y...
0: ¿Te pegaste una petroleada ahí también?
2: Fue mi cumpleaños.
0: Justamente, ¿encima? Justamente. 18 de diciembre.
2: Sí, sí.
1: Nosotros decimos de pedir el año.
2: O sea, estaba programado el cumpleaños, pero yo pensé que Argentina no llegaba a la final, sinceramente. Si no, lo miraba tranquilo en mi casa solo.
0: Te salió y caro el chupi, concretamente.
2: Familia, toda la familia.
0: Te salió un tendal.
2: Después pensé que no iba a ir nadie, se fueron todos. Pero fue una locura. Bueno. Volver fue una locura porque la ruta era tránsito. Sí, claro. La resistencia, la gente para todos lados.
1: Cruzar resistencia hasta detrás del Hiper Libertad fue caótico.
2: El centro fue como claro, nunca.
1: Yo me acuerdo que vine, terminó el partido, a la media hora, 40 minutos, salí de casa, venía por Las Heras y hasta Arturo Illia, ahí llegué y no pude avanzar, entonces tuve que retroceder, ir por allá por la Belgrano, un periplo hizo.
2: No, fue...
1: Y a la vuelta fue un caos.
2: Creo que fue único, irrepetible.
0: Lindo.
2: Por la época del año fue irrepetible.
0: Lindo.
2: Creo que el único mundial que se jugó, claro. Y se va a jugar en esa época.
0: Claro.
2: A la semana fue Navidad, la gente brindaba.
0: Seguía,
2: olvidó, claro. De vestirse como Papá Noel, era todo celeste y blanco.
0: Ah, está bueno, está
2: y
0: bueno.
2: Y brindaba por Messi, por.
0: O sea, bueno, ojalá se repita y por lo menos vayamos avanzando etapas y que dure un poco más que la primera parte. La tanda está atrasadísima, pero esta mesa de café estuvo linda. ¿Le faltó, saben qué? Una birrita y estábamos charlando entre compinches, dale.
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0: Bueno, muchas gracias a la tanda comercial, muchas gracias al eterno amigo Quiña Acevedo. Honramos su memoria con este jinglecito y segundo bloque para La Voz del Deporte con varias cosas. No sé con qué arrancamos, muchachos, con básquetbol, con vóley, con qué sé yo. Ustedes tienen de a puños las verdades allí.
1: La mierda, ¿no? Vamos con algo que sucedió en el voleibol.
0: Contaremos historia que sucedió una vez.
1: Sí, y algo que, por lo menos, algo que para que en el Club Sarmiento se hizo esta jornada el fin de semana pasado. El rol de las familias en el deporte se llama, y es justamente en la construcción de un deporte saludable a través de la FECHAVO, la Federación Chaqueña de Voleibol, con un disertante, Nicolás Cabrera, que es un licenciado en psicología deportiva, estuvo presente, pero el objetivo general fue generar conciencia en madres, padres y familias sobre el impacto de sus conductas en el ambiente deportivo, promoviendo prácticas saludables que prevengan situaciones de violencia y fortalezcan un deporte formativo y respetuoso. Esto también se reflejó a través del rol de los padres en el desarrollo deportivo y emocional de sus hijos, concientizar sobre las consecuencias de conductas violentas, presiones excesivas y agresiones en el ambiente deportivo, abordar situaciones de bullying, discriminación y comportamientos inadecuados dentro y fuera de la cancha, y prevenir futuros conflictos y fortalecer una cultura deportiva saludable. Esto se realizó, como habíamos dicho, en el Polideportivo del Club Sarmiento, este domingo pasado, ayer, en el día de la mañana, y bueno, un aporte más de la FECHAVO, de la Federación Chaqueña de Básquet, de Voleibol, para los padres, para la familia.
0: ¿Cuánto enriquece este tema? Hablar de nutrición deportiva, de suplementos dietarios, de medicina deportiva.
2: Todas las cuestiones que hoy afectan a los adolescentes, a los niños.
0: El tema las notas que hacíamos con Romina Abogado, me acuerdo, psicóloga del deporte.
2: El tema del bullying, el tema de hoy en día la discriminación.
1: No, hay un caso muy muy lindo que pasó en un partido de fútbol, que jugó Argentinos Juniors contra un equipo ecuatoriano, no me voy a acordar el nombre, por un torneo internacional, pero de sub-17. Antes de empezar el partido, el chico, el capitán de Argentino Junior, le llamó aparte, delante de los demás jueces y del otro chico de Ecuador, le dijo: nosotros tenemos dos chicos que le decimos negro. Quiero aclararlo antes de empezar el partido.
2: Se viralizó.
1: Sí, para que no haya malentendido.
0: Está bueno, pues si no también matamos todos los sobrenombres. ¿Qué gordo, cacho?
1: Sí. Claro. Entonces el chico le dijo: bueno, está bien, aceptamos la aclaración, pero tengan cuidado también. Y bueno, está bien, pero por lo menos una actitud de un chico de 15 años tiene el chico que,
2: sí,
1: que
2: hizo eso. Sí, los chicos atraviesan distintas problemáticas.
1: Así que por lo menos darse cuenta de que puede causar lo que para nosotros es una costumbre, para otros quizás no.
0: 16 grados, 5 décimos la temperatura en la capital del Chaco. Nos vamos al básquetbol.
2: Al básquetbol. Para comentarte, Marcelo, finalizó la etapa regular, la fase regular de la Liga Federal de Básquet. El viernes Indus, demostrando su poderío como local, derrotó al número uno de la fase regular, Mitre de Posadas. Y el equipo posadeño anoche venció claramente a Regata Resistencia, aquí en Resistencia, y con esto aseguró el lugar número uno. Quedaron ya lo definido para la postemporada, que arranca ahora lo más lindo, el mata-mata. Mitre de Posadas terminó como líder, Indú segundo, y Capri de Misiones también logró meterse entre los seis mejores sobre el cierre. Ahora comienza la etapa decisiva rumbo al ascenso. La conferencia NEA bajó el telón de su fase regular y definió el mapa de la postemporada, una instancia donde ya no habrá margen de error y cada partido tendrá

0: la final. Tras meses de competencia, viaje y una lucha constante por los puestos de privilegio, Mitre de Posadas se quedó con el primer lugar, mientras que Hindú Club de Resistencia ratificó su condición de protagonista y concluyó en una meritoria segunda posición. El conjunto misionero fue el equipo más regular de la conferencia y cerró una etapa inicial como dueño del mejor récord, asegurándose la ventaja deportiva para las próximas instancias. Detrás apareció un sólido Hindú que fue de menor a mayor, terminó invicto como local, haciéndose fuerte acá en el estadio de la calle Franklin. Tuvo una campaña donde se consolidó como uno de los candidatos a pelear por el ascenso. La tabla final también dejó bien posicionados a San Lorenzo, Montecasero y Tokio Posada, que terminaron tercero y cuarto respectivamente. Quinto se ubicó Hércules de Charata, que completó una destacada primera fase, y el último lugar en los playoffs directos se consiguió el equipo de Capri de Posadas. Ahora los cruces ya están definidos. Habrá dos series donde habrá un solo partido. San Lorenzo de Montecasero se enfrentará a Capri de Posadas, mientras que Tokio Posadas chocará con Hércules. En ambos casos, el equipo mejor ubicado contarán con ventaja localía. Por su parte, Mitre e Hindú aguardan ya la fase siguiente a partido único.
1: Bueno, vos que sos de Corriente, me acordé. Viniendo de Curuzú, pasé por Montecasero para decirte, Guainita, vos solita te quiero. ¡Ah! Bueno, nos vamos al handball. Charla cortita, breve, dos minutos, con Pablo Mujica, Pablo Javier Mujica, presidente de la Asociación Chaqueña de Handball. Chaco, en presencia de un torneo nacional. Escuchamos a Pablo, dale.
2: Bueno, estamos muy satisfechos. Acaba de terminar el Nacional Fase 1 de adultos con resistencia. Fueron 3 días, 42 partidos en 3 canchas con simultáneas, con equipos de Chaco, Corrientes, Misiones y Formosa, que jugaban por el acceso al Nacional C del año que viene, de 2027. Gracias a Dios tuvimos en ambas finales equipos chaqueños, por lo tanto ya teníamos confirmadas las plazas para el año que viene, pero también tuvimos dos finales muy pegadas, la femenina por penales, la de los varones por un gol, así que estábamos muy felices del trabajo que se hace, y nosotros de la asociación, por el trabajo de los padres, de los grupos, de mi comisión directiva, de todo el handball del Chaco, que seguimos creciendo y haciendo un laburo cada vez más grande, lo que demuestra que cuando llenamos estas canchas, cuando cada una de las canchas está llena y la gente se acerca y acompaña, demuestra que es un deporte que ha crecido muchísimo y que va a seguir creciendo. Tenemos por delante un gran desafío, que son 2.500 personas que vamos a tener en resistencia en noviembre con el Nacional C de cadetes y menores. El desarrollo de la Argentina, 23 provincias van a estar compitiendo acá, y vamos a tener cubierto todos los hoteles, las cocinas emprendedoras. Estamos trabajando con la Cámara de de Gastronómicos, con el Instituto del Chaco, de Turismo del Chaco, con el Instituto de Cultura, con el Instituto de Deporte, con Lotería Chaqueña, haciendo entre todos un poquito de esfuerzo para llegar de la mejor manera.
3: Bueno, estamos acá próximo a la premiación de lo que fue el Torneo Nacional de Mayores Fase 1, que se realizó acá en la ciudad de Resistencia, en la sede de Jaime Zapata, en la sede de Lino Torres, y acá en Chaco Forel se realizaron las finales. Este es un torneo clasificatorio para el torneo argentino que se va a realizar en agosto. La Municipalidad de Resistencia brindó la logística organizativa en todo lo que tiene que ver algunas cuestiones de organizativa, como recién le dije, para el desarrollo del torneo en las 3 sedes. El agradecimiento a Pablo Mujica, porque la verdad que hicieron un trabajo extraordinario la Asociación Chaqueña de Handball, y felicitaciones a todos ellos.

0: Bueno, ahí estábamos escuchando esta nota que tienen que ver con el handball como deporte y sede chaqueña y demás. Nos arrimamos a las 9 de la noche, no sé si queda alguna cosilla pendiente por allá, muchachos.
1: En tres semanas se juega las semifinales de la Liga Chaqueña. Se definieron los 4 semifinalistas.
0: Bueno, por fin hay que liquidar eso también, ¿no?
1: Don Orione logró la última plaza el domingo al vencer 1-0 a Estudiantes. Este fin de semana, entre miércoles y jueves, se juegan las 2 semifinales porque ya la semana que viene se juega la final. Era partido único. Si hay empate, hay penales. Y Central Norte con Deportivo Luján y Don Orione ante Fontana. Son las 2 semifinales.
0: Linda llavecita, lindo dúo. Sí.
1: Central Norte también el único representante de la liga en el torneo federativo.
0: El año de Central Norte, ¿eh?
1: Está muy bien. La verdad que futbolísticamente viene muy bien. Empató el sábado la primer final de la zona este.
0: Central Norte que tiene un aniversario fuerte este 17 de agosto, ¿eh?
1: Exactamente.
0: Va por sus 100 añitos, sí. 100 años. Sí.
1: Empató 1-1 en la Leonesa ante Deportivo Municipal de la Leonesa. Este sábado juega la revancha por la final de la zona este de este torneo federativo acá en el estadio de la Avenida Las Heras. Eso en cuanto a la Liga Chaqueña, que se está definiendo en la semana que viene, ya tendremos campeón.
0: Por hablar rápido me rectifico, Central Norte en el 17 de octubre.
1: 17 de octubre, es una fecha muy...
0: Claro, 17 de octubre.
1: Imposible, obvio.
0: ¿Te quedó algo pendiente?
2: Algo de la ABR, en este caso la localía que la mantiene muy inexpugnable Induclub. El bólido verde consiguió una ventaja importante en el inicio, ya que resistió la reacción visitante y terminó imponiéndose por 80-73. Esto es contra Don Orione, que fue un equipo muy combativo. Lautaro Moró, Lucas Moronel, Coronel son los que hicieron las mejores producciones en el equipo. Y Hindú volvió a hacerse fuerte en condición de local y logró esta valiosa victoria ante Don Orione por 80-73 en un encuentro intenso y cambiante correspondiente al torneo oficial de primera, esto en la ABR, donde el conjunto anfitrión supo construir diferencias en los momentos oportunos y administrarlo ante la constante presión de un rival que nunca dejó de luchar. Esto fue el ABR, otro hito más de Hindú.
0: Bueno, lo que voy a decirles es una pelotudez, muchachos.
2: No estamos presos.
0: ¿Puedo hablar de alguna pelotudez?
2: Sí, métale
0: el nombre. El colega y amigo Miguel Miranda, junto con Fernando Falcón, que ya vienen con Súbeme la radio, Súbeme la radio, y con el programita que de 9 a 10 de la noche, están por sortear pelota. ¿Es así, Miguel?
2: ¿Qué pelotudez?
0: Pelota de vóley, de básquetbol, de fútbol, muy clima mundial. ¿Vieron que era una pelotudez el tema? Sí. y claro, así que después nos desiche cómo nos anotamos, ¿eh? Ah, remera también.
1: Bien,
0: pero mira vos, tirando. No, déjate. Que venga de Brasil no hay problema, porque sean celeste y blanca. Bueno, ¿y eso cómo se va a hacer? ¿Se va a sortear?
3: A través de los tres últimos números de documento, el nombre normal y el día miércoles.
0: Ah, el miércoles próximo se sortea, llaman, dejan el documento. Ajá.
3: Estoy traduciendo.
0: Bueno, 300 mío, 301 es mío. Bueno, genial, che. Bueno.
3: Gracias al Instituto del Deporte que nos...
0: Bueno, muy bien al amigo Fabio Vázquez y a la gente del Instituto del Deporte que colabora con esto. Así que tenemos sorteo de pelota en el programa Súbeme la Radio. Que sigue ya, ¿no?
3: Sí,
0: pegadito a nosotros a las 9. Y para que no hable al pedo, le vamos a entregar recontra temprano, porque vamos con la tanda y termina para que entren puntualmente a las 21. ¿Algo más, señores, señoras?
2: No.
1: Nada más.
0: Señoritos.
2: No hay más nada.
0: No hay más nada. Se escarbamos todo lo que había en la lata.
1: Esperando que los representativos chaqueños de fútbol se recuperen.
0: Sí,
1: en los torneos federales.
0: Falta que hace, chamigo. Bueno, hasta mañana a las 20, dale.

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